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1: Me llamo Alexis Oviedo, soy profesor del área de educación de la Universidad Andina Simón Bolívar. Les voy a presentar una investigación cuyo título es Las reformas curriculares de la educación ecuatoriana en la década de los 90, testimonios. Esta investigación contó con el apoyo de Rodrigo Iturriza, el magíster Rodrigo Iturriza, como ayudante de investigación.
2: Objetivo de la investigación.
1: El objetivo general de la investigación fue explorar las implicaciones de las propuestas de reforma curricular realizadas en la década de los 90 en términos curriculares y sistémicos, a través del diálogo entre actores diversos directamente involucrados en dicho proceso, en contraste con desarrollos teóricos y conceptuales provenientes desde la teoría curricular y la política educativa.
2: El contexto.
1: La aprobación de la Ley Orgánica de Educación Intercultural realizada en el 2011 fue un evento determinante en la organización curricular de la educación básica ecuatoriana. Antes de esta, y en especial desde la denominada Revolución Ciudadana, se realizaron diversos procesos de cambio en el currículo de la educación básica del Ecuador, los cuales, sin embargo, no significaron cambios estructurales, sino más bien readecuaciones a la gran reforma curricular consensuada del año 1996, la cual respondió desde lo educativo a las recomendaciones del Consenso de Washington, además buscando que esta propuesta educativa se adapte a la concepción económico y política dominante de la época, el neoliberalismo. Tales políticas presionaron al Estado ecuatoriano desde entidades supranacionales a la adopción de enfoques metodológicos y gerenciales acordes con el discurso del mercado. Dichos enfoques fueron la materia prima para el desarrollo de varias propuestas de reforma curricular y educativa durante los años 90, básicamente tres, y que trajo consigo el abandono financiero y académico de la educación básica por parte del Estado y, por otro lado, la presión externa sobre los actores del sector educación para asumir discursos, ideas y propuestas diseñadas sin la participación de los actores locales, sino por expertos extranjeros. Asimismo, indujo a la implementación de proyectos educativos de cobertura nacional que pusieron en práctica tales enfoques mediante estructuras ad hoc que se convirtieron en la práctica en ministerios paralelos.
2: Objeto de estudio.
1: Se estudia las implicaciones que tuvieron esas propuestas de reforma y que culminaron en la condicionada reforma curricular consensuada del 96. Desde términos curriculares y sistémicos vienen estos cuestionamientos y también el estudio general de esta investigación. Las voces de representantes del Ministerio de Educación, tanto como de otros actores, tales como la Organización Gremial del Magisterio, la Unión Nacional de Educadores, las voces de integrantes de la educación intercultural bilingüe, de gestores y operadores de los proyectos educativos nacionales PROMESEV y EVEPRODEG, así como docentes, estudiantes y padres de familia, ofrecen reflexiones y datos indispensables para una comprensión integral de este proceso.
2: Los principales resultados.
1: El enfoque hacia arriba abajo o el enfoque top-down approach desarrollado por Don McDonald, desde esa perspectiva se podría ver que la reforma fuera difícil de entender para los docentes, ya que no participaron en la creación y desarrollo de este proceso curricular. Esta ausencia de participación docente en la fase de diseño de la propuesta hizo que estos no asumieran el naciente trabajo como suyo y por lo tanto no se empoderaron del mismo. La reforma se inició sin la participación amplia de profesores, de alumnos y de padres, los que son usuarios y beneficiarios de la misma. Algunos entrevistados desconocían los significados educativos y las implicaciones de los procesos curriculares. y especialmente el alcance de esos discursos. La mayoría de padres de familia y estudiantes no sabían qué repercusiones específicas tendría el discurso curricular reformatorio en la educación de sus hijos, ni qué implicaciones tenían los cambios curriculares en su proceso formativo. Los entrevistados veían la implementación de la reforma curricular como un asunto que no proporcionó orientaciones claras acerca del cómo usar las propuestas curriculares en la práctica diaria. Si los padres de familia no estaban informados sobre la reforma curricular y sus propósitos, mucho menos lo estaban las comunidades rurales. Algunos profesores rurales ni siquiera sabían qué hacer con la nueva propuesta pedagógica. Otros piensan que la falta de continuidad de la reforma, el haber quedado inconclusa, la falta de participación de los diversos sectores de la sociedad en su diseño e implementación son los principales problemas que a su vez originaron otros de diversa naturaleza. Algunas voces argumentan que es imposible hablar de una reforma debido a que la situación educativa sigue siendo la misma, en algunos casos en condiciones peores que antes. Varios de ellos están de acuerdo en que el proceso se llevó a cabo como parte de una tendencia internacional. Los factores estructurales, entre ellos recursos económicos, influyeron negativamente en la implementación de este proceso, en especial en el sector rural. A pesar de que se invirtieron recursos desde proyectos educativos destinados a la educación rural y urbano marginal, estos no tuvieron un alcance suficiente. Por otra parte, la misma naturaleza del proyecto, que tiene una fecha de terminación preestablecida, hizo que los avances logrados mientras duraron los proyectos no continúen después de su terminación. No se logró una sustentabilidad que permita dar continuidad a procesos, en especial de desconcentración educativa, la cual fue consolidándose con más precisión desde el Estado casi dos décadas después. Los éxitos de la reforma del 96 se expresan principalmente en el cambio realizado en el proceso de aprendizaje. De un currículo basado en contenido se pasó a un currículo basado en destrezas. Según los docentes, la organización curricular es otro logro importante, ya que proporciona elementos para planificar y organizar los cursos y la vida escolar diaria de una mejor manera. La reforma también es percibida por otros sectores, principalmente estudiantes y padres de familia, como un vínculo funcionalista donde la educación responde a las demandas del mercado laboral y las necesidades de las empresas. Esta orientación pragmática se percibe positivamente, en especial como una forma de proporcionar habilidades útiles para ubicar a los estudiantes en la dinámica de la producción. Los cambios en la infraestructura y la provisión de materiales educativos se perciben como éxitos también, especialmente por parte de padres y alumnos. Sin embargo, muchos entrevistados mencionaron que los cambios en la política educativa ofrecidos por la reforma no se lograron. Los resultados alcanzados no se correspondían mínimamente a los objetivos originalmente concebidos ni a la inversión realizada.
2: Publicación de esta investigación.
1: La investigación completa es el primer número de la serie Educación, publicada por la Universidad Andina y la Corporación Editora Nacional.
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0: Mi nombre es Santiago Ceballos González, soy docente del área de Letras y Estudios Culturales. Realicé una investigación cuyo título es Contacto, Depredación, Contagio, lo humano y lo animal en los que se van del grupo de Guayaquil.
1: Los objetivos de esta investigación.
0: El objetivo general de la misma era abordar la representación de lo animal en una selección de tres relatos del libro del realismo social ecuatoriano, como les decía, Los que se van, que es un libro, ¿no es cierto?, colectivo publicado en 1930, sobre todo por tres autores fundamentales de esta tendencia literaria. Los tres títulos de los cuentos son El Cholo del Tibrón, de Demetrio Aguilera Malta, El Guaraguao, de Joaquín Gallegos Lara, y Mardecido Llanto, de Enrico Gil Gilbert. Estos autores son parte del denominado Grupo de Guayaquil, cuya literatura revolucionó el campo cultural en la primera mitad del siglo XX. Los objetivos específicos de esta investigación tienen que ver sobre todo con un abordaje de la literatura en relación con la pandemia, en relación con la crisis sanitaria y sobre todo en relación con la conexión entre lo animal y lo humano en esta literatura, que había sido vista sobre todo como un proyecto de inclusión de las voces marginadas del proyecto nacional, pero a mí me interesaba sobre todo mirar qué otros ruidos en tránsito entre lo humano y lo animal también podía encontrar acá. Entonces me refiero a estar a la escucha no solo de las voces marginadas del proyecto nacional, como decía, como las del indio, el cholo, el montubio y el afrodescendiente, sino también de otros sonidos. Así abro la escucha de otros sonidos animales o en tránsito entre lo humano y lo animal y también de otros sentidos que yo voy a denominar como sentidos no comunes.
1: Reflexiones del autor en torno a los relatos seleccionados.
0: Abordo tres relatos, tres animales y tres sentidos no comunes en mi reflexión. En El Cholo del Tibrón, de Aguilera Malta, pienso acerca de la electrorecepción del tiburón. En El Guaraguao, de Gallegos Lara, pienso acerca del olfato del gallinazo. Y en Mardecido Llanto, de Gil Gilbert, pienso acerca de la mirada monocular del caballo. La reflexión se abre con un acercamiento a la figura del murciélago, además una figura que durante la pandemia ha sido vista de manera negativa. Bueno, históricamente ha sido visto de manera negativa, pero a mí me interesaba mirar el rol del murciélago justamente en este contexto y pensar en su rol ético, político y ecológico, como una forma de construir un pensamiento crítico sobre la pandemia y la transmisión zoonótica del SARS-CoV-2, ¿no es cierto?, que es el virus causante de la crisis sanitaria actual. Entonces leo esta literatura en un contexto contemporáneo, atravesado por la emergencia sanitaria y la emergencia de lo animal. Realizo de esta manera una crítica literaria no humanista, ¿no es cierto?, no antropocentrista, de estos relatos y construyo unas categorías críticas también no humanistas, no antropocentristas, sino más bien críticas de esta forma de entender el mundo. Atravesado este mundo obviamente por la emergencia de lo animal y sobre todo porque en estos cuentos hay una representación muy interesante de estos animales y de estos sentidos no comunes. Entonces así la perspectiva crítica del libro se construye desde el inicio al considerar la visión del mundo actual desde la perspectiva del murciélago, desde esta no visión del murciélago y su conocimiento del mundo a partir de la ecolocalización, y esta perspectiva crítica se despliega a lo largo de cada uno de los capítulos a partir de la adopción de los sentidos no comunes de cada uno de los animales representados. Me refiero al tiburón, al gallinazo y al caballo.
1: Estas reflexiones frente a lectura clásicas.
0: Entonces, frente a una lectura convencional que se ha hecho de los cuentos del realismo social y su visibilización de las voces del afrodescendiente, el cholo y el montubio, figuras marginadas del proyecto nacional del principio del siglo XX en el Ecuador, yo percibo en cambio los ruidos en tránsito entre el humano y lo animal en un corpus de textos, ¿no es cierto?, que de esta manera actualizan sus sentidos en tiempos pandémicos y además se transforman.
1: Una próxima publicación.
0: Esto que fue un proyecto de investigación se va a convertir en los próximos meses en un libro y el título va a ser Sentidos no comunes, lecturas antiespecistas de literatura. Este libro, ¿no es cierto?, el borrador de este libro fue finalista del Premio de No Ficción Latinoamericana Independiente en el año 2021 y se va a convertir, como les decía, en libro en coedición entre la Universidad Andina, el Instituto 17 de Estudios Críticos de México, donde hice además una estancia postdoctoral, y la editorial ecuatoriana La Caracol.
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0: Hola, soy Adriana Rodríguez, soy profesora del Programa Andino de Derechos Humanos. Hice una investigación sobre los fundamentos culturales e interculturales sobre los derechos de la naturaleza en la jurisprudencia de las altas cortes de Colombia, Nueva Zelanda, la India y Ecuador. Esta fue una investigación que la realicé durante un año aproximadamente con mi asistente Viviana Morales Naranjos.
1: Objetivos de la investigación.
0: Nuestro objetivo era demostrar justamente el vínculo inquebrantable que existe entre derechos de la naturaleza y los derechos culturales de colectivos como pueblos indígenas, población afrodescendiente, incluso colectivos religiosos, así como el pueblo montubio del Ecuador, ¿no? Entonces, lo que hicimos fue analizar la jurisprudencia en perspectiva comparada de estos países, evolucionar un poco en la hermenéutica también que han tenido las altas cortes.
1: Algunos resultados de la investigación.
0: Nos dio algunos resultados interesantes. Por ejemplo, pudimos ver cómo Ecuador en los primeros años, en una primera fase de su jurisprudencia, no existió un desarrollo progresivo, ¿no?, de los derechos de la naturaleza. Después, sí, este desarrollo se fue dando. Y en otros países como en Colombia, por ejemplo, o en la India, el desarrollo de los derechos de la naturaleza se hizo justamente a partir de una construcción hermenéutica de estos derechos. Y esta construcción hermenéutica estaba relacionado, por ejemplo, con los derechos bioculturales, que reconocían esta relación que existe, digamos, inquebrantable, como lo había dicho, entre la naturaleza y estos colectivos, que se convierten también en guardianes de una u otra forma, ¿no? Guardianes del entorno, guardianes de lo que vimos. Entonces, los derechos bioculturales que fueron analizados también en esta investigación fueron estudiados en Nueva Zelanda y luego fueron tomados también por la Corte Constitucional Colombiana, y habla justamente de estas formas de vida que van equilibrando el desarrollo cultural y que van equilibrando también la relación con el entorno. Entonces, al final nos quedamos con una investigación muy amplia, ¿no? Una investigación amplia porque es no solamente una parte descriptiva de estas sentencias, sino una perspectiva comparativa, que iba comparando el desarrollo hermenéutico, el desarrollo jurisprudencial, el desarrollo normativo y también en los movimientos sociales que impulsaron y acompañaron este desarrollo, ¿no? Porque justamente partimos de que justamente los derechos en conjunto es parte de un acuerdo social y también es parte de un movimiento que se va acrecentando, ¿no? Este movimiento que algunos le llaman el movimiento por la tierra, el movimiento por la vida, el movimiento ecológico, también, digamos, lo que se ha promovido desde los pueblos indígenas y desde otros colectivos identitarios.
1: La publicación.
0: Bueno, lo hicimos libro al final. El libro se llama Los derechos de la naturaleza desde una perspectiva intercultural. Fue publicado por Guaponi, también en coedición con la Universidad Andina Simón Bolívar. Y es un libro que trata de retomar todos estos elementos y es muy, muy bonita su lectura, ¿no? Porque hicimos entrevistas desde una perspectiva sociojurídica, teniendo en cuenta las perspectivas de los propios actores que se fueron involucrando en cada caso. Así que les invito a leer esta investigación. Les invito a leer además algunos artículos que sacamos con Viviana Morales sobre los encuentros que íbamos teniendo con las personas, con los movimientos, los análisis de los fallos que se fueron dando. Entonces, hay algunos artículos que están publicados desde los animales sagrados en la India, otro artículo sobre los páramos, otro artículo sobre los manglares también. Entonces, lo pueden encontrar por temática o también lo pueden encontrar en el libro que fue publicado hace algunos meses atrás por la editorial Guapo.
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0: Hola, soy Rubén Darío Díaz Chávez, graduado del área de Letras en la Maestría de Estudios de la Cultura, mención en Artes y Estudios Visuales. La presente investigación se titula Zapara, Resistencia, Extractivismo y Modernidad. Puedes encontrarla publicada en el repositorio de la universidad.
1: El problema de investigación.
0: La investigación hace referencia a las estrategias que la gente zapara ha utilizado para poder resistir la modernidad-colonialidad, las guerras o el modelo extractivo-explotador. Estos momentos han impuesto condiciones violentas y amenazantes para la gente zapara porque se ha puesto en peligro de extinción su etnia, idioma, vestimenta tradicional, prácticas chamánicas y territorio. Es decir, su hábitat simbólico, étnico, ambiental y cultural están en peligro. Primordialmente, la investigación transmite la voz de la nacionalidad zapara a través de sus mensajes, además de ver la manera en que estos se han convertido en una herramienta de construcción de discursos críticos frente a los discursos dominantes, ya que los mensajes buscan romper las psicoestructuras de poder al detonar en el corazón y la conciencia de quien los recibe, ya que son mensajes que se crean en rituales religioso onírico alucinógenos, espacios donde los zapara, mediante sueños lúcidos, se comunican con los espíritus del bosque, quienes les entregan el mensaje para la humanidad. Por eso, estos mensajes vienen con la fuerza del bosque y el encantamiento del sueño.
1: La idea de meta resistencia en este caso.
0: Si bien hay muchas maneras de entender la resistencia, la manera en que la gente zapara la práctica es mediante la comunicación de mensajes que vienen con la fuerza de los espíritus que habitan en la selva y en los sueños. En este sentido, estamos hablando de una resistencia mágica, meta resistencia o para resistencia. Lugar sagrado donde el dominio y control de la matriz colonial del poder, la modernidad y los modelos capitalistas extractivos se quiebran debido a la fuerza que traen los espíritus del sueño y el bosque.
1: Un mensaje de la Nacional Zapara.
0: Para terminar, como conclusión, y considerando que esta investigación, sobre todo, busca expresar la voz de la nacionalidad zapara, se comparte un mensaje hecho por ellos, en el que se manifiesta la importancia de resistir la modernidad-colonialidad y el modelo extractivo-explotador. El mensaje dice: nuestros ancianos nos han dicho que el petróleo tiene vida, y esa vida es la que sostiene la tierra. Entonces es un espíritu de vida. Si sacamos el petróleo, no solamente matamos a los zapara o destruimos la selva, sino a todas las personas del mundo, ya que el petróleo regula la energía de la tierra. Si no hay petróleo, queda vacío y la tierra se puede quedar en nada, sin espíritu. Y sin espíritu, nos morimos. Los animales notan esto y rompen su ciclo evolutivo. Antes, si un animal moría, volvía como animal, y todo se restauraba. No había pérdida. Ahora, animal vuelve como planta, y eso nos cambia y perjudica porque el ciclo se rompe. El bosque son grupos de personas igual que tú o yo. Un árbol es un árbol en el mundo material, pero en el mundo espiritual es una persona. Por eso queremos que nuestra visión, nuestros sueños y en sí, esta manera de relacionarnos con el bosque, de ver el mundo, se conserve. Nosotros como materia podemos morirnos, pero nuestra cultura y conocimientos de la selva no. Nosotros creemos en los sueños. Lo bueno o lo malo viene de ahí. El sueño representa el mundo simbólico espiritual natural y su interpretación guía nuestra vida y organiza el futuro de nuestra comunidad. Nos da conocimiento. De ahí aprendemos. La naturaleza es la llave del corazón. Por eso vamos a defenderla. Porque la defensa es para todo el mundo, no solo para nosotros. El oro negro no es del Estado, sino de nosotros. Y eso se queda bajo la tierra porque queremos proteger la visión de los más pequeños. No hay que olvidar la visión, la cultura, el sueño, ya que eso se les deja a los hijos y a las hijas. Por eso, a todos los mundos, a las mujeres, a las personas. Todos debemos unirnos para defender nuestro territorio. Y a los presidentes les digo que no hay empresas dueñas del territorio. No vamos a permitir ninguna empresa en la Amazonía. El gobierno es político. No gobiernen el territorio, sino a las personas. Nosotros hacemos todo en la naturaleza. La comida, el huerto, la chicha. No le pedimos nada al gobierno. ¿Por qué el gobierno se mete en mi territorio? No permitiremos la explotación porque Piatzó, nuestro dios, morirá. Nosotros nos comunicamos con Piatzó y los espíritus a través del sueño. Con mi cabeza y mi corazón, ningún gobierno me puede engañar. Hay indígenas que están por el petróleo, que no son de la nacionalidad zapara, pero que viven en nuestro territorio y amenazan con matarnos. Correa trajo madereros peruanos y colombianos ilegales para asustarnos. No nos asustamos. A pesar de todo, estamos más fuertes y damos a conocer a todo el mundo lo que está pasando y qué es la causa de toda la nación zapara. Luchar para defender el territorio, la sabiduría y la libertad. Indígena en la selva cuidas las riquezas. En otros lugares explotaron. ¿Qué pasó con el dinero? Gobierno manipula por problema de lengua. Ancestros no sabían español, por eso el gobierno abusó, vino y se robó el petróleo, se fue y nos abandonó. También las ONGs explotan al pueblo, igual que el petróleo. Vienen, hacen el proyecto, se van y se olvidan. No ayudan después del trabajo. También el gobierno nos engaña que nos va a dar hospitales, educación, pero en vez explota, se va y deja todo contaminado. Y el indígena es rico, el Estado viene a robarle, por eso gritaremos hasta morir. La naturaleza no se vende. El mundo moderno resuelve problemas de negocios, no de una nación. No hay poder político o económico, eso solamente es una forma de pensar. Solo somos humanos, humanos confundidos que no pueden relacionarse como personas para resolver los problemas que como personas creamos. Tampoco hablaría sobre socialismo. Esos conceptos son occidentales, no existen en nuestra lengua. Antes de los españoles no había socialismo, dinero, contaminación, extracción, gobierno, jefes. Vivíamos en una sola familia, nos organizábamos y todos ayudábamos en el huerto, pescando, cazando, haciendo chicha, cocinando, cuidando a nuestras hijas o hijos, limpiando. Cada familia tenía un líder espiritual, un shimanu. Ahora intentamos entender lo comunitario y vivir eso acorde con nuestra visión ancestral. Nunca conocimos extracción petrolera y nunca lo vamos a aceptar. Queremos una selva verde, libre, sin divisiones ni contaminación, donde los niños puedan estar sanos como nuestros ancestros, soñar y vivir y jugar sin miedo. Una selva donde la gente pueda bañarse en los ríos y alimentarse de lo que la tierra les da. Una selva no solo donde vive el ser humano, sino todo un grupo de seres y espíritus que forman un frente, una familia y un territorio. Este frente transmite este mensaje que busca despertarte.
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¿qué hago? ¿Te doy el número mío? Ay, mira, él está mirando para acá, me pongo tan nerviosa. ¿Dónde está viniendo? ¿Para acá? ¿Estás segura?

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0: 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Hoy les presentamos una investigación de nuestro docente José Luis Cova Carrión, quien es docente del área de salud, PhD en salud, ambiente y sociedad, magíster en salud pública, magíster en fitoterapia, especialista en acupuntura y moxibustión, especialista en medicina interna y en homeopatía, coordinador académico de la maestría en acupuntura y moxibustión y coordinador académico del curso abierto de vinculación con la colectividad de fitoterapia.
1: El título de la investigación que yo realicé, apoyado por el Fondo de Investigación de la Universidad Andina Simón Bolívar, fue Pensamiento chino en salud, epidemiología crítica y determinación social. Sentí pensando la subsunción del chi o energía vital en lo social por intermedio de un entramado entre paradigmas críticos. Como ayudantes de investigación participaron Javier León, María de Lourdes Larrea y Byron Torres.
0: Una síntesis del objetivo de la investigación.
1: Esta investigación entretejió las ideas, filosofías, narrativas y praxis de paradigmas críticos y no dualistas en salud. ¿Cuáles son estos paradigmas? Hablamos del pensamiento chino en salud, la epidemiología crítica y la determinación social de la salud. Es importante anotar que el marco teórico se presentó como una forma de resistencia y sobre todo de proposición de condiciones de existencia diferentes en relación con los ámbitos y dimensiones de la comprensión sobre el proceso salud. Esto no hizo otra cosa más que invitar a un desplazamiento de los acentos tradicionales basados en el modelo fármaco-biomédico. De ahí surge uno de los resultados de esta investigación, que es el instrumento PEPEC. PEPEC significa Patrón Epidemiológico de Procesos Energéticos Críticos. Este aporte trabaja desde el pensamiento crítico y emancipador. Expuso una dimensión gestada desde el pensamiento chino en salud en el análisis de la determinación y de la reproducción social de la salud. Es importante acentuar que esta dimensión da cuenta de cómo el movimiento y transformación constante de la energía vital, así como lo físico y lo biológico, se haya determinado por los entornos sociales, laborales, económicos, de consumo y de vivienda, y en este caso, en una población de una institución universitaria, donde se pudo identificar grupos poblacionales de docentes, administrativos y administrativas, y del personal de servicios. Con esta investigación, la comprensión de este nuevo proceso crítico, el de las energías vitales, no se lo trabajó ni pensó como una sustitución al tema de lo físico y biológico que trabaja la medicina alopática, ni como una yuxtaposición de conocimientos biomédicos con el conocimiento integrativo en salud. Se gestó como un sentipensar integrador que penetró en la construcción del conocimiento para ampliar el proceso de criticidad más allá del modelo fármaco-biomédico. Por lo tanto, esta propuesta, que abarca la interculturalidad crítica y transdisciplinar, describió desde la cosmopraxis multidimensional del pensamiento chino en salud, es decir, del pensamiento complejo, ¿qué es lo que sucede con las energías vitales cuando éstas se hallan subsumidas a procesos de reproducción social?
0: Los principales resultados de la investigación en relación al problema planteado.
1: Esto es interesante porque debo advertir que estos resultados tienen que ver con un análisis gestado desde el pensamiento chino en salud, es decir, cómo los procesos de determinación social hacen que la corporeidad energética se torne más yang, calor, o más yin, frío, o que también se afecte la energía del espíritu. Y para eso vamos a presentar algunos resultados que consideramos relevantes. Por ejemplo, ¿qué pasó con la energía de la mujer en esta institución cuando esa energía se la mira desde la segregación laboral? El dolor menstrual, por ejemplo, de acuerdo al pensamiento chino en salud, se produce por estancamiento del flujo de la energía vital. Esta obstrucción generalmente se produce por la invasión de frío o de humedad fría proveniente generalmente de la exposición a ambientes físicos con los cuales la persona interactúa. Claro que también podría generarse por insuficiencia interna de calor o de energía yang, o por exposición prolongada a ambientes fríos o por la ingesta de alimentos fríos y crudos. En todo caso, la exposición al frío hace que la energía no se mueva apropiadamente. Tampoco fluye la energía sangre y ésta se estanca o fluye en forma inadecuada, apareciendo los síntomas de dismenorrea o lo que conocemos como el dolor menstrual. El instrumento diseñado en esta investigación y aplicado en la misma, denominado PEPEC o Patrón Epidemiológico de Procesos Energéticos Críticos, mostró diferencias significativas en niveles altos o medios a alto en las mujeres de hasta 35 años de edad, principalmente en las mujeres del personal de servicios, donde alcanzó un 36.4%. Y de estas, un 37% obviamente en el ciclo energético de las mujeres más jóvenes. En este ciclo energético están casi todas las mujeres del personal de servicios. Entonces tenemos unos niveles altos en las mujeres del personal de servicios con dolor menstrual con características de penetración de frío en la corporeidad. Esto frente a solamente un 15% en las mujeres administrativas y 14% en las mujeres docentes. De acuerdo al pensamiento chino en salud, las exposiciones crónicas a ambientes yang de calor o yin de frío generan pautas de desarmonía, es decir, generan enfermedad que producen patrones por acumulación o por carencia. Todo depende del tiempo e intensidad de la exposición, así como del proceso individual de la salud. No siempre tales exposiciones por sí mismas generan enfermedad o pautas de desarmonía. Sin embargo, es necesario relacionar la información con las características de cada proceso individual, así como con los estilos y los modos de vida, con el ciclo vital energético, la edad, el género, qué tipo de alimentación consume, lo heredado, las características de la corporeidad, además del estado de la energía del espíritu, que es muy importante en el pensamiento chino en salud. Todo esto es un proceso que determina la característica de la armonía del flujo energético en las personas entrevistadas. Determinación social que puede ser protectora o deteriorante. Los y las trabajadoras de servicios en un nivel medio que alcanzó el 60%,

0: 25% manifestaron que su espacio de trabajo es frío, húmedo y oscuro. Es decir, desde el punto de vista de la energía, hay predominancia de frío yin y de humedad fría. ¿Por qué? Porque su trabajo se desarrolla la mayor parte del tiempo entre los subsuelos, los corredores, bodegas o parqueaderos. La diferencia de percepción sobre el espacio de trabajo entre el grupo de docentes y de servicios resaltó un proceso de reproducción social por segregación laboral. ¿Qué quiere decir esto? Que los docentes, las docentes, consideran que sus espacios de trabajo son benefactores de la energía vital, ya que esos espacios generalmente se describieron como abrigados, iluminados, con luz solar, ambientes secos. Esto en un nivel alto que alcanzó el 26%. En contraste, solo el 8% de trabajadores y trabajadoras de servicios consideraron que sus espacios de trabajo tienen estas características que son yang protectoras.
1: Determinación social de los 5 elementos o 5 procesos vitales por segregación laboral.
0: La exposición crónica al frío deteriora la energía yang del cuerpo y esto deteriora a la energía yang calor, es decir, sobre todo afecta a tierra y a metal. La corporeidad se expresa con alteraciones en la digestión, distensión abdominal, flatulencias, inflamación de los intestinos, tendencia al sobrepeso, cansancio fácil, afectación de las mucosas nasales, gripes a repetición, sinusitis. Lo más común para los docentes por la naturaleza de su trabajo es la sobreutilización de la voz. Esto se evidenció hasta un 86% de los y las entrevistados, lo cual afecta a la larga a la energía del proceso mental. Por lo tanto, además de estar largo tiempo en posición de pie durante las clases, lo cual afecta a rodillas y al tejido articular y óseo que corresponden a la energía del proceso agua, esto entonces es importante considerar que en el grupo de docentes hay alta afectación de la energía de tierra y de la energía de metal. En las mujeres y hombres administrativos se da otra situación, el estar largo tiempo sentado durante las labores de oficina, el uso, el sobreuso de la articulación de las muñecas por la demanda de su trabajo, también afecta de otras maneras a la energía de metal, de agua o de tierra. Esto es lo que se evidenció con la aplicación del instrumento PEPEC, es decir, mostrar cómo hay una determinación social de las energías vitales a partir de una mirada nueva que no solamente se reduce a lo físico y biológico, sino también a las energías vitales.
1: ¿En dónde está publicada la investigación?
0: El trabajo está ya en el repositorio institucional y será publicado por la Universidad Andina como parte de una tesis doctoral desde donde emergió esta investigación. Además, se publicará en un capítulo de un libro que próximamente el área de salud publicará sobre el tema de la determinación social de la salud.
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0: Hoy tenemos el gusto de presentar una investigación realizada por nuestro docente Juan Carlos Mogrovejo.
1: Soy Juan Carlos Mogrovejo Jaramillo, docente de planta del área de Derecho, coordinador del programa de maestría profesional en Derecho Tributario y de la especialización en Normas Internacionales de Información Financiera, NIF y Tributación, de la Universidad Andina Simón Bolívar, sede Ecuador, con experiencia académica por más de 15 años en la docencia e investigación en posgrado. Con apoyo del Fondo de Investigaciones de la Universidad Andina Simón Bolívar, sede Ecuador, desarrollé el trabajo que lleva por título La tributación medioambiental y su impronta en la función extrafiscal del tributo.
0: El objetivo de esta investigación:
1: profundizar el estudio de la tributación medioambiental con base en los aportes que ofrece el acumulado científico desarrollado en este campo, en perspectiva interdisciplinar y de manera crítica, para afianzar una línea conceptual que relieve del tributo condiciones sustantivas y ventajas fácticas correlacionadas al resguardo del interés ambiental, en torno a la consideración de un instrumento que, al incidir en la trama económica, refleja en este contexto una clara disposición a la concreción de fines extrafiscales.
0: El problema de investigación.
1: Este ejercicio investigativo se centra en resaltar la condición del tributo medioambiental, analizando sus propiedades, elementos y orientación como institución y dispositivo de intervención pública. Se trata de aportar al desarrollo conceptual de esta categoría, con soporte en doctrina especializada y en referencias jurisprudenciales, que al tiempo de reconocer su sustantividad y arraigo al Instituto Genérico Tributo, han modulado el concepto tradicional, resaltando su condición de instrumento orientado prioritariamente a la realización de objetivos extrafiscales, como aquellos relacionados con la protección del medio ambiente, marco en el que complementariamente se examinan las figuras impositivas de signo ambiental contempladas en el ordenamiento jurídico ecuatoriano, contrastadas con el referente teórico desarrollado en este ámbito.
0: Los principales resultados de la investigación.
1: Se ratifica del tributo medioambiental su condición de categoría inserta en el género tributo, por resultarle predicables los elementos basilares en la construcción teórica de este instituto, matizada no obstante por el hecho de ponderar el interés medioambiental como dato que corrobora la admisibilidad del instrumento para la concreción de fines extrafiscales. Contexto que ha servido para destacar la influencia del principio de quien contamina paga en la implementación de este tipo de tributos, dado el afán por internalizar las externalidades negativas que produce la contaminación ambiental y el uso desmedido de recursos naturales. Planteamientos que se trasladan al ámbito nacional al momento de examinar los impuestos que en esta línea corresponden al caso ecuatoriano a la vista de su orientación y de sus elementos esenciales. Con soporte en el análisis de la estructura del tributo medioambiental, puede afirmarse que, en el caso de la imposición de este tipo, en el Ecuador, referida concretamente a la gestión de residuos plásticos, trasluce un esfuerzo estatal por racionalizar la producción, utilización y reciclaje de botellas plásticas, que aun cuando la tarea marque todavía algunos ajustes, puede aseverarse que se está por el camino adecuado. Respecto de la contaminación vehicular, en cambio, el impuesto inicialmente establecido fue objeto de posterior supresión, hecho que ha expuesto la declinación estatal por reducir los niveles de contaminación atmosférica derivada del transporte, a través de una figura que por un lado incentive el uso de vehículos de menores o nulas emisiones y por otro interiorice los costes de contaminar y que permita con ello encauzar el comportamiento o conductas a estándares de menor lesividad al entorno. La exigencia mayor en el plano examinado está en justificar la medida no solo con argumentos derivados de la disquisición teórica, sino esencialmente con la contrastación fáctica, que permita evaluar objetivamente su eficacia en términos tales que aseguren una efectiva y sostenida reducción de los niveles de contaminación. Ese es el desafío.
0: Esta investigación servirá de base para un libro que saldrá publicado en 2023.
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0: Hoy presentamos la investigación de nuestra ex estudiante Gabriela Celorio.
1: Mi nombre es Gabriela Celorio. Soy egresada de la maestría en comunicación de la Universidad Andina Simón Bolívar. Soy directora del medio de comunicación La Disputa. En el año 2019 realicé la investigación que lleva por título Los memes, un producto comunicacional de visibilización y construcción de imaginarios políticos en el Ecuador. Caso de estudio, páginas de Facebook Crudo Ecuador y Soy Revolución. Memes sobre la consulta popular del 2018. Esta investigación fue financiada por el Fondo de Investigaciones de la Universidad.
0: Una síntesis del objetivo de la investigación, del marco espacial o temporal y del problema social o cognitivo que intenta resolver.
1: Desde el ámbito de la comunicación y la cultura, el estudio de las redes sociales como medio de comunicación no solo se vincula al ámbito del entretenimiento, sino también al estudio de diversos discursos hegemónicos y significaciones que construyen cultura. Los memes, como parte de estas significaciones, parecen ser mensajes de humor inocente, o al menos eso lo vemos de forma superficial. Sin embargo, estos dispositivos comunicacionales ayudan a la construcción de nuevos imaginarios y visibiliza anteriores imaginarios ya construidos en torno a la política. Los objetivos de esta investigación fueron el analizar cómo los memes muestran y ayudan a plasmar imaginarios políticos en redes sociales. También a identificar qué imaginarios políticos ya establecidos visualizan los memes por medio del caso de estudio. Y por último, mostrar qué imaginarios políticos nuevos se construyen a través de los memes. El corpus se centra en los memes de las páginas de Facebook, Crudo Ecuador y Soy Revolución con el tema de la consulta popular del 2018. Para realizar esta investigación, se realizó una búsqueda exhaustiva del estado del arte ideal como aporte a este trabajo. En esta búsqueda se encontraron varios autores que serían la base epistémica para empezar un análisis sobre la cultura, la semiótica, los memes, los imaginarios sociales e imaginarios ecuatorianos como conceptos indispensables para cumplir los objetivos de esta investigación. Se trabajó con Bolívar Echeverría para entender lo que es la cultura y su constante cambio, con Jesús Martín Barbero, con su concepto de mediaciones y explicar cómo los receptores actúan frente al producto comunicacional como son los memes. Se trabajó también con Nelson Canclini para la revisión del concepto de imaginario social y con varios autores que conceptualizan y ayudan a potenciar el concepto de meme como un producto comunicacional.
0: Los principales resultados de su investigación en relación al problema planteado.
1: A partir de esta investigación se pudo concluir que los memes, como cualquier producto cultural, no tienen un discurso inocente, sobre todo cuando se trata de memes políticos. El enunciador, a través de sus marcas sociales y su visión ideológica, genera discursos diversos para llevar al destinatario a entender y a veces acoger el mensaje, adueñándose a través de mediaciones visibilizadas en el diario convivir por medio de la transmisión del discurso que genera el meme. Los memes tienden a visibilizar imaginarios sociales y políticos, en este caso, los memes de temáticas políticas. El enunciador, a través de sus elementos extralingüísticos, logra asociar cada uno de los componentes del discurso a los rasgos culturales propios de la sociedad que va dedicado al meme. En este caso de la investigación, a Ecuador y a la dicotomía entre ser correísta y no serlo, dejando a un lado el debate importante de lo que significó la consulta popular del 2018 para la población. Algunos memes se crean con la intención de configurar imaginarios sociales que luego se van difundiendo a medida que el meme va viralizándose. Los memes pueden construir imaginarios siempre y cuando estos sean replicados y viralizados. El enunciador, a partir de su visión cultural, replica sus pensamientos en el producto cultural y le interesa que esto se difunda. Al momento de que el meme se viraliza, cumple este objetivo. Los memes que se analizaron de las páginas de Facebook, Crudo Ecuador y Soy Revolución visibilizan y construyen imaginarios desde un discurso de sátira y humor para menospreciar al opositor. También victimizan a sus aliados y a sus líderes como los buenos y los malos, como parte del poder. Si reconociéramos a los memes solo desde el entretenimiento, no podríamos ver el objetivo real de la difusión de estos productos comunicacionales, que es la construcción y la visibilización de imaginarios sociales y políticos ya establecidos.
0: ¿En dónde se ha publicado esta investigación?
1: Esta investigación fue publicada en el repositorio institucional de la Universidad Andina Simón Bolívar, en su revista de comunicación URO y en la revista del Congreso de Ciencias Sociales de la Universidad Casa Grande de Guayaquil.
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0: Mi nombre es Hilda Logaña, soy coordinadora de la Consultora Integral 7 e investigadora de la Universidad Castilla-La Mancha, España. En el año 2018 se realizó la investigación que lleva por título La Diablada en Píllaro, Aprendizajes de la Interculturalidad para el Análisis Organizacional.
1: Objetivo de la investigación.
0: El objetivo de la investigación es explicar y aprender del liderazgo participativo y flexible que busca el bien comunitario, la culminación de la tarea asignada con el compromiso ético de cumplirla, sin presión, sin control, en la que no existe la centralización de poder a conveniencia, y a la vez analizar la estrategia competitiva que permite excluir las metas egoístas e individualistas, en las que existe flexibilidad, respeto a la libertad de culto y de pensamiento, logrando un equilibrio con el entorno.
1: El marco espacial o temporal y del problema social.
0: Durante el proceso de colonización de América Latina, la idiosincrasia andina fue oprimida para dar lugar a una supuesta salvación de almas por medio de la evangelización. En la actualidad, el legado sociocultural de este proceso se visibiliza en los rituales de resistencia, como lo es la fiesta de la Diablada Pillareña. Se trabajó con Bolívar Echeverría, quien da una explicación de la fiesta en el marco del concepto del etos barroco, en el que está implícito la convivencia de culturas distintas, los indios y los españoles que inventaron una manera para sobrevivir y cohabitar de forma civilizada. Y todo este proceso es reflejado en la dinámica organizacional. La lucha por la preservación de las tradiciones y los bailes tradicionales, como lo es la Diablada Pillareña, representa un movimiento de liberación y reivindicación de las raíces culturales de sus ancestros. Han logrado y lograrán preservarse para recordar que son herederos de la raza indomable, rebelde y hereditaria de Rumiñahui. El etos barroco ecuatoriano se consolidó con mucho sacrificio, muerte y destrucción de su cultura originaria. La Diablada Pillareña es un proceso grupal colectivo que implica un aprendizaje organizativo en el cual los individuos adquieren el conocimiento que incentiva a compartir puntos de vista e ideologías distintas. Este proceso se ve afectado por variables políticas, sociales y culturales.
1: Los principales resultados de esta investigación son:
0: la identificación de las dinámicas organizacionales asociadas a modelos de diseño organizacional como lo son la cultura, la gestión y la resistencia al cambio, etc. Constantemente sufren nuevos desafíos y es necesario reforzar aspectos como la estructura organizacional que permita mejorar sustancialmente el sistema formal de la relación entre la misión institucional y los mecanismos que gestionan la acción y los recursos para alcanzar las metas institucionales. Los cabecillas, líderes y los bailadores están empoderados de su rol y constituyen lideranzas colectivas que tienen como único propósito lograr una misión, que es la toma de la plaza. Todo esto aunado a la destrucción del poder autoritario, a la sumisión u opresión. El éxito de la fiesta conlleva la horizontalidad de las relaciones laborales, dejando de lado los sistemas formales de las relaciones entre la tarea y la autoridad, que ejerce el control muchas veces excesivo y coordina los recursos para alcanzar las metas institucionales. La estructura funcional de la organización comúnmente aglutina gente con funciones o departamentos separados, dependiendo de las habilidades y experiencias que posean. En las tareas diarias siempre se generan juicios de valor en relación al trabajo que realiza. Esto implica que el ambiente laboral siempre está cuestionándose entre los diferentes departamentos. El aprendizaje de la fiesta es que los líderes empoderan a la gente, la comprometen, crean un ambiente en el que todos sus miembros están satisfechos y no existen factores diferenciadores entre uno y otro miembro de la partida. No existe el individualismo, sino el bien común, el bien comunitario, la entrega de la tarea asignada y el compromiso ético de cumplirla. Sin presión, sin control, definitivamente no existe la descentralización, ni la corrupción, ni la centralización de poder a conveniencia. Un liderazgo flexible conlleva a que la organización genere una estrategia competitiva.
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0: Mi nombre es Kerwin Córdoba, magíster en Relaciones Internacionales con mención en Negociaciones Internacionales y Manejo de Conflictos por la Universidad Andina Simón Bolívar, sede Ecuador. Y gracias al Comité de Investigaciones de la Universidad, en el año 2018 realicé el documento titulado Política Exterior de Ecuador en el periodo 2009-2016 entre la ideología y el pragmatismo.
1: Desarrollo del tema.
0: La investigación en mención tuvo como punto de partida la llegada de Rafael Correa a la presidencia de Ecuador en el año 2007. Esto es importante, puesto que el enfoque de la política ecuatoriana cambió su rumbo. Del tipo neoliberal se pasó al denominado socialismo del siglo XXI, lo cual también se plasmó en la política exterior y significó que las relaciones internacionales del país, tanto a nivel regional como global, se modificaran drásticamente. Este cambio fue acompañado por altos niveles de control por parte del gobierno central. Así, el presidencialismo tuvo un peso importante en este periodo. Sin embargo, a pesar de autodenominarse como un gobierno de izquierda, se evidenciaron ciertas decisiones en la política exterior, las cuales podrían verse como opuestas a los principios propugnados. El espacio temporal de análisis es el correspondiente a los años 2009 al 2016. Esto debido a que a finales de 2008 se aprobó la nueva Constitución de Ecuador, donde se establece el marco regulatorio de la política exterior del país y además se otorgó muchas atribuciones al Poder Ejecutivo. En el periodo en mención se identifica que la política exterior del país tuvo características tanto ideológicas como pragmáticas.
1: Uno de los episodios.
0: Un ejemplo de lo mencionado fue el episodio de las negociaciones para la firma del Tratado de Libre Comercio entre la Comunidad Andina y la Unión Europea. En el año 2009, siguiendo una ideología de izquierda, Ecuador se separó de las negociaciones que se llevaba en conjunto con Perú y Colombia debido a que se promulgó un abierto rechazo por parte del presidente ecuatoriano hacia la firma del TLC conjunto. Sin embargo, durante el año 2013, Ecuador se convirtió en un país de renta media alta, lo cual ocasionó que la Unión Europea ya no renovaría el sistema general de preferencias arancelarias con Ecuador. Como consecuencia, los productos ecuatorianos como pescado, banano, flores, café, palmito, entre otros, ya no estarían exonerados de las tasas arancelarias, afectando aproximadamente al 60% de productos exportados. Esto incrementaría el precio final, generando pérdida de competitividad frente a otras regiones geográficas y países vecinos como Perú y Colombia, quienes ya contaban con este acuerdo comercial. Frente al complicado escenario que se debía afrontar, y a pesar de ir en contra de los principios ideológicos difundidos, se firmó el acuerdo comercial entre Ecuador y la Unión Europea en julio de 2014, mismo que se ratificó a finales del año 2016, tanto por la Asamblea Nacional de Ecuador, así como el Congreso de la Unión Europea, y entró en vigencia desde el 1 de enero de 2017.
1: Conclusiones de la investigación.
0: En base a la investigación desarrollada, concluyo que tanto la ideología como el pragmatismo en la política exterior de Ecuador durante el periodo analizado fueron aspectos complementarios más que opuestos o irreconciliables. A pesar de existir cierto grado de discrepancia, ambos fueron compatibles e interrelacionados. Esta mezcla entre ideología y pragmatismo no necesariamente se transforma en inconsistencia o incoherencia. Por el contrario, refleja la dinámica tensión existente entre lo deseable y lo realizable. El documento está publicado en el repositorio de la Universidad Andina Simón Bolívar y está disponible para su descarga.
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3: Bienvenidos y bienvenidas al programa semanal Encuentros con las Filosofías. Les saluda Edison Aguilar Santa Cruz. Saludo a Tito Chela en la cabina de Radio Voz Andina Internacional. Agradezco y saludo al invitado de esta semana, Rafael Polo Bonilla, quien es licenciado en Sociología y Ciencias Políticas por la Universidad Central del Ecuador, magíster en Letras con mención en Estudios de la Cultura de la Universidad Andina Simón Bolívar, sede Ecuador, doctor en Ciencias Sociales con especialización en Estudios Políticos de la Facultad Latinoamericana de Ciencias Sociales, sede Ecuador. Al momento redacta su tesis doctoral en Filosofía. Se desempeña como profesor de la Facultad de Ciencias Sociales de la Universidad Central del Ecuador en las cátedras de Epistemología e Historia de las Ideas Filosóficas de la Antigüedad. Sus áreas de interés: Filosofía Contemporánea, Epistemología, Historia de la Ciencia, Historia Intelectual, Teoría Histórica, Teoría Social, Teoría del Arte. Bienvenido, Rafael.
4: Buen día, Edison. Gracias por la invitación y un gusto estar en la radio de la Universidad Andina.
3: Esta semana, con Rafael Polo, iniciamos la serie temática Epistemología. La palabra epistemología, habitual en el ámbito académico, atraviesa y o está en relación con otras palabras, conceptos, categorías tales como teoría del conocimiento, filosofía de la ciencia, historia del pensamiento y con la filosofía misma. Por eso preguntamos al profesor Rafael Polo cómo ha organizado esta serie temática acerca de la epistemología que hoy se inicia en Encuentros con la Filosofía.
4: Muchas gracias, Edison. La idea es que nosotros podamos hacer una serie de acercamientos al pensamiento epistemológico o a la forma de pensar de modo epistemológico el pensamiento científico y el pensamiento contemporáneo que se desarrolló en el siglo XX. Podemos decir incluso que el siglo XX es un siglo donde la epistemología aparece como un saber específico que se pregunta sobre la ciencia, sobre el método científico, sobre la racionalidad científica y entre otras preocupaciones, ¿no? Por ejemplo, una pregunta típicamente epistemológica es ¿qué es una teoría? La idea que tenemos en este programa es dar herramientas, sugerir lecturas para una comprensión mayor de lo que hace la epistemología ahora que hablamos de distintos tipos de epistemologías y se han generado algunas confusiones, ¿no? La epistemología tiene que ver generalmente con la forma en cómo categorizamos un objeto y a partir de lo cual realizamos una descripción y una comprensión sobre cómo opera un objeto, ¿no? Entonces, esta es la idea fundamental. Es, por lo tanto, por un lado, hacer una trayectoria histórica, por otro lado, es describir los distintos supuestos de las distintas corrientes epistemológicas que surgieron en el siglo XX y al mismo tiempo mostrar que hay epistemologías, que hay una epistemología general, que hay epistemologías regionales y epistemologías específicas, ¿no? Y cómo a lo largo del siglo XX, que empezamos con unas epistemologías positivistas, identificadas fundamentalmente con el círculo de Viena, el racionalismo crítico, e incluso con teorías ligadas a los paradigmas, encontramos que a finales del siglo XX hay una suerte de cuestionamiento a la epistemología que da paso al surgimiento de la arqueología del saber, o que estaría asociada al aparecimiento de la arqueología del saber, ¿sí?, o arqueología de los discursos, elaborado fundamentalmente por Michel Foucault, la deconstrucción, el retorno de la hermenéutica, de las hermenéuticas críticas, etc., ¿no? O sea, pensar la epistemología nos permite pensar la racionalidad científica, pero la racionalidad científica tiene distintos rostros, tiene distintos lenguajes, ¿no? Y la epistemología tiene como objeto muy concreto explicar qué es la ciencia y qué es lo que hace la ciencia. Entonces vamos a encontrar modelos lógicos de explicación sobre lo que es la ciencia, modelos históricos, ¿no?, sobre el desarrollo de la historia de las ciencias y modelos, digamos así, arqueológicos, ¿no?, a partir de lo cual explicamos ya no la ciencia, sino un discurso, el discurso de la psiquiatría, el discurso de la economía política, el discurso de las ciencias humanas. Por lo tanto, es la epistemología se pregunta por el conocimiento, pero es algo más y algo menos también que una teoría del conocimiento. Creo que uno de los primeros trabajos que tenemos que hacer es diferenciar la teoría diferenciar y especificar lo que hace la epistemología respecto a la teoría del conocimiento.
3: Yeah. De hecho, esta distinción, entiendo que no solamente se aplica a el campo científico, sino que también hay otros campos como la política, que algunos discuten que no hay ninguna ciencia política, sino hay lo político o hay distintas concepciones sobre eso, pero entiendo que también la epistemología se puede entender y explicar algunos otros campos más allá del científico. Por ejemplo, todo lo que es el arte, todo lo que es la misma comunicación, hasta el lenguaje, entiendo que tiene mucho que ver con este desarrollo último de la epistemología.
4: La epistemología, en términos generales, digamos, no solamente se ocupa de todo aquello que se convierte en un objeto teórico de reflexión y de conocimiento. La historia, por ejemplo, genera un modelo, un objeto teórico sobre qué es la historia y cómo lo estamos comprendiendo. La comunicación, más allá del debate de si es una ciencia o un campo interdisciplinario, genera objetos teóricos para comprender la forma de construcción de la información, del intercambio subjetivo, de la comunicación. El arte, las teorías estéticas generan objetos a partir de los cuales se comprende lo que es una obra de arte, lo que es una categoría estética, lo que es la sensibilidad. Entonces, sí, la epistemología te permite hacerte un cuestionamiento y una pregunta acerca desde dónde observamos y desde dónde pensamos objetos, ¿sí? Y eso hace que la epistemología esté necesariamente en diálogo constante con el pensamiento filosófico, digamos. E incluso hay autores que señalan de que la filosofía tendría dos grandes campos, ¿no? El campo ontológico, la pregunta por el ser, la pregunta por la existencia, y el campo epistemológico, que sería la pregunta por el conocimiento. Sin embargo, el fenómeno de la ciencia, que aparentemente es un fenómeno que siempre está presente en la historia de la humanidad, e incluso podemos hablar de ciencia antigua o ciencia medieval, sin embargo es un fenómeno estrictamente moderno. En muchos sentidos, la manera en cómo entendemos lo que es la ciencia hoy, ligado a la certeza, a la contrastabilidad y a la experimentación y a la observación minuciosa y constante, es un fenómeno del siglo XVII que emerge con la revolución científica del siglo XVI y XVII, convertida en una suerte de centro de la producción de la razón científica en la modernidad. Hablaremos de eso, cuestionaremos eso. Sin embargo, es el fenómeno que caracteriza a la civilización moderna como una civilización de la razón, como una civilización de la razón científica y de ello también como una razón técnica.
3: Ya, tú señalaste de modo general que se puede hablar no solamente de una epistemología, sino de las epistemologías. Cuando nos comentabas que hay una epistemología general, una regional y así. ¿Es eso debido a esta evolución histórica, se podría decir, de la epistemología?
4: Digamos que en la modernidad, las ciencias se diversifican. Entonces tú tienes un momento en que aparecen lo que conocemos como las ciencias naturales, ¿sí? Y que están asociadas al desarrollo industrial, siglo XVII, XVIII, la revolución científica. Fíjate que ahí se han desarrollado ciencias o campos científicos como el de la biología, el de la botánica, el de la física, el de la astronomía, etcétera, ¿no? Y más tarde, poco más tarde, surgen las ciencias que denominamos ciencias humanas o ciencias sociales. Ya veremos la distinción entre ciencias sociales y ciencias humanas, que empiezan a aparecer ya como campos científicos de investigación desde el siglo XIX. Estas ciencias además surgen, al igual las ciencias naturales surgen con una ruptura de la filosofía natural, en las ciencias sociales surgen con una ruptura de las filosofías sociales. Pero es una ruptura en el orden de los principios, en el orden de las comprensiones, desde los cuales tratamos de explicar cómo qué produce la historia, qué produce el cambio histórico, qué genera la economía, es decir, un poco preocupándonos lo que han hecho estas ciencias, ¿no? La pregunta por la ley, la pregunta por las leyes de sus objetos. Y esto lleva a que en el siglo XIX nos planteemos la pregunta. Fíjate, eso surge casi paralelamente en Inglaterra y en Francia, sobre cuál es la estructura de la ciencia, qué hace la ciencia que da paso al nacimiento de esta idea de la epistemología. La epistemología se preocupa por tratar de capturar los principios universales que hacen que una ciencia sea una ciencia. Pero para dar cuenta de eso, reconoce de que hay campos de científicos, por ejemplo, las ciencias de la vida, ¿no? Por otro lado, las ciencias sociales, ¿no? Por otro lado, lo que hoy llaman las ciencias del clima, etcétera, ¿no? Pero dentro de esos campos, a su vez, hay teorías muy específicas. Dentro del campo de la ciencia de la vida, tienes, por ejemplo, la teoría de la biología, tienes la medicina, tienes la botánica. Dentro de las ciencias sociales, tienes la sociología, la historia, la psicología, ¿no? Entonces, la pregunta que se hace a alguien que investiga la epistemología es cómo surgieron, desde qué presupuestos surgieron los objetos de un campo de pensamiento y cómo se opera con esos objetos, cómo en esos campos se producen los criterios de verdad acerca de un objeto, los principios de despliegue, de autoconocimiento del objeto, es decir, lo que Luis Althusser en algún momento definía que la ciencia es objeto, método y teoría. Nosotros vamos un poquito más allá, digamos, vamos a abarcar un poco más allá. Porque la ciencia, si bien produce objetos, eso está asociado también al aparecimiento y a la complejización y diferenciación de los campos sociales.
3: Bien, en general diríamos que vamos a tener una visión histórica, vamos a tener una visión filosófica acerca de cómo se ha ido desarrollando esta serie de expresiones de la epistemología, si se puede hablar así. Entonces, y cada uno de estos tendrá sus autores, tendrá sus generadores de estas propuestas distintas o de avance de la epistemología. Y entiendo también que en cada uno de estos capítulos, si se puede llamar así, tú nos irás recomendando cierta bibliografía, ciertos trabajos que se puedan consultar, estudiar para acercarse más, profundizar sobre a cada una de estas presentaciones.
4: Digámoslo así, cuando tú haces una lectura de la historia del pensamiento científico e incluso de la historia del pensamiento filosófico, tú logras ubicar, y es necesario ubicar, los textos donde surgen conceptos, modelos, ¿sí? Pero los textos también dentro de un campo de problematización. Damos un ejemplo, es ineludible para aquellos que se dedican a hacer ciencia o pensar la ciencia, un texto como La lógica de la investigación científica que publica Popper en 1934, porque funda todo un campo de una manera de entender la ciencia que tuvo mucha acogida y que sigue teniendo incidencia, pero es un texto fundador y por lo tanto es ineludible hablar de ese texto, ¿no? Incluso podemos decir que vamos a cuestionar duramente el texto, pero no podemos dejar de leerlo, ¿no? Te pongo un ejemplo. Otro ejemplo que podríamos poner por lo problemático, pero también por la recurrencia permanente al lenguaje, ¿no? Es el texto de Las estructuras de las revoluciones científicas de Kuhn, que publica en 1962. Y si queremos hablar de la arqueología del saber, es ineludible hablar de Las palabras y las cosas, de 1967. Entonces, tú vas viendo cómo el pensamiento tiene un lugar donde se concretiza, ¿no? Que son textos, ¿no? El texto como un artefacto cultural que es inscrito en un lenguaje y que inscribe un lenguaje. Entonces, cada texto que funda una perspectiva epistemológica introduce una serie de conceptos, introduce una serie de modelos, se introduce una serie de lenguajes que después se socializan, ¿no? Después la academia, como que el concepto se independiza de los lenguajes rígidos. Por ejemplo, hoy todo el mundo usa a diestra y a siniestra la idea de paradigma, ¿no? ¿Pero qué queremos decir cuando decimos con paradigma? Esa es una pregunta que nos parece importante. Segundo, tienes, por ejemplo, la idea de que un concepto como dispositivo. Todo el mundo habla de dispositivos, ¿no? Y está bien, me parece importante que ese lenguaje que surge dentro de un campo de discusión que es a la vez científico y es a la vez filosófico, se socialice, ¿no? O sea, ¿cómo surge el psicoanálisis? Fíjate, una pregunta tan aparentemente tan sencilla y sin embargo muy exigente de responder. ¿Por qué la idea de un psicoanálisis surge además

0: epistemología es que momentos epistemológicos, hay un momento positivista, hay un momento estructuralista, hay un momento fenomenológico, y creo que es importante hablar de momentos para no caer en la ilusión de la evolución, ¿sí? Como es que una epistemología vendría después detrás de otra, sino más bien hablar de momentos, porque a momentos coinciden, o sea, cuando ahí está el auge, el positivismo, emerge la fenomenología, por ejemplo, ¿no? Y cuando está en auge la fenomenología, emerge el estructuralismo, pero no es que una sustituya a otra, sino que se vuelven campos de discusión, generan fronteras de discusión, y la discusión será cómo comprender el pensamiento que se hace y que se comprende como pensamiento científico, ¿no? O sea, hay sin duda, hay una filosofía de la física, hay una filosofía de la matemática, hay una filosofía de la biología, que no es decirnos qué, sino cómo piensa la biología. ¿En qué momento podemos hablar de que existió, empieza a aparecer la biología como un objeto y un campo del conocimiento? Entonces ahí tienes toda una serie de discusiones alrededor de lo que sería el darwinismo o el postdarwinismo, ¿no? ¿Cuándo surgen las ciencias sociales, ¿no? Entonces, sí, ahí tienes la coincidencia de que surgen tres nombres más o menos distintos que hablan más o menos del mismo recorte empírico, que serían las ciencias sociales, como se habló en Inglaterra, las ciencias del espíritu, como hablaron los alemanes, las ciencias humanas, como hablaron los franceses, y que tienen que ver con la lingüística, la sociología, la historia. Pero eso también implica que hay discusiones fuertes. Y también, ¿cómo hemos pensado las ciencias sociales en América Latina, ¿no? O sea, ahora empiezan a aparecer una serie de historias sobre la historia de las ciencias sociales, sobre la historia de la ciencia en América Latina, que no puede eludir la discusión de los presupuestos epistemológicos. No solo de esas ciencias, sino de la manera en cómo nosotros observamos y hacemos la historia del conocimiento. Entonces, eso nos permite mostrar la complejidad, ¿sí? Y por un lado, y por otro lado mostrar cómo en la epistemología se encuentra la historia de la ciencia, la historia del pensamiento con la filosofía. Es una suerte de un punto de cruce de varios caminos.
1: Bien. En relación a la a este capítulo introductorio de presentación de esta serie temática acerca de la epistemología, ¿cuáles serían tus recomendaciones iniciales bibliográficas para interesados en abordar este estudio de la epistemología?
0: Hay dos textos, ¿no?, que me parece que son introductorios generales a esta discusión y que son importantes y que han cumplido un papel de difusión del pensamiento científico muy fuerte. Uno de Chalmers, que se llama ¿Qué es esa cosa llamada ciencia? Es un texto producido a finales de los 80, que tiene múltiples ediciones, que tiene, sin embargo, entre la primera y la tercera edición del mismo autor hay ciertos matices de diferencia hechos por él mismo, pero es un texto que hace un recorrido interesante para mostrarnos en términos bastante comunicativos lo que hace la ciencia como positivismo, ¿no es cierto? Discute un poco lo que él llama el modelo del inductivismo. El inductivismo tiene una historia muy antigua, por ejemplo, ¿no? Luego habla de las teorías del racionalismo crítico, que tiene distintos nombres, ¿no? Hay quienes les llamaron falsacionismo y hay quienes, con ciertas variantes, les llamaron individualismo metodológico. Luego, entonces, hace una historia y se preocupa por dar cuenta de qué es observar. O sea, dedicaremos una charla a qué es observar, qué es esto de la observación, ¿sí? Y desde dónde observamos algo. Creo que es muy importante eso, ¿no? Y por qué la ciencia no puede hacerse sin observar. Pero, ¿cómo observa un científico? ¿Y cuál sería la diferencia entre una observación ordinaria o una observación científica? Esos tipos de discusión que tiene la ciencia. Un segundo texto es un texto del filósofo español Javier Echeverría, que se llama Introducción a la filosofía de la ciencia. Sí, que hace

0: que hace un recorrido por los distintos debates epistemológicos, filosóficos, científicos, teóricos, científicos sobre la ciencia en el siglo XX. Es un texto introductorio bastante interesante. Claro, yo sugeriría de él un libro que publicó hace varios años atrás que tiene que ver con la ciencia, se me acaba de escabullir el nombre, ¿no? Y, digamos, en el Ecuador, hace pocos meses, por parte de José Juncos, a Luis Fernando Garcés, publicaron un texto, si bien ya escrito en un debate muy concreto, es ¿qué es la teoría? Donde es importante ver los textos que también vamos produciendo en el país y lo que se ha producido en América Latina. Este es un texto que sugiero, ¿no? Que sugiero, es un texto a debatir, es un texto a discutir, pero es un texto producido, publicado hace unos 6 meses atrás. Lo pueden encontrar en Avia Yala y es hecho mediante procesos de investigación llevados a cabo por un grupo de investigadores en la Universidad Salesiana, ¿no? Es un texto, como decía, de José Juncosa y Luis Fernando Garcés, ¿no? Serían esos tres textos como sugerencia, ¿no? Pero de eso tiene que ir acompañado por una historia de la ciencia, ¿no? Ahí pueden tener distintas versiones de historia de la ciencia, ¿no? Hay historias sociales de la ciencia, hay historias simplemente que datan cuenta, pero es que datan los distintos descubrimientos que se hacen, pero es importante. Para quienes hacemos epistemología, tenemos que cruzar tres elementos: la historia de la ciencia por un lado, la historia del arte por otro lado, y la historia de la política. O sea, la discusión de los objetos de la ciencia no está por fuera de esos tres ámbitos.
1: Bien, me parece así como que vamos ya configurando cómo va a desarrollarse la serie temática epistemología. Ahí tendría una pregunta casi personal. ¿Cuál es el, por lo menos yo lo siento así, cuál es el papel de una lectura, si se quiere, guiada, anunciada o propuesta por un profesor? ¿Y en qué medida ayuda a eso, en lugar de enfrentarse así medio a ciegas a un texto y tratar de buscar algo que no necesariamente está previsto? En cambio, así lo siento yo, cuando le dicen para iniciarse en el estudio de la epistemología, consulte, revise estos textos, uno ya sabe que va a buscar los inicios, esa historia un poco de la epistemología, y eso me parece que es una ayuda muy importante en la lectura.
0: A ver, yo sugiero siempre dos consideraciones. La primera, que no olvidemos nunca que un texto está organizado alrededor de un problema. Si no sé de qué habla un texto, no puedo saber qué conceptos exactamente construye. Puedo identificar ideas generales por acá, ideas secundarias por acá, pero lo fundamental es ver cuál es el problema que se está pensando en un texto y el cómo está siendo pensado ese problema. Creo que es una primera incursión básica de lectura, ¿no? Cuando tú lees una novela necesitas saber la trama, si no se te escapa la novela. Digamos que la poesía tiene otro tipo de exigencias, pero si tú entras a leer una novela como 100 años de soledad y no ubicas la trama, se te escapa 100 años de soledad. Cuando entras a leer un texto científico e incluso un texto filosófico y no sitúas o por lo menos descubres o localizas el problema del cual se habla y el cómo se habla, pierdes el texto, ¿no? O sea, sí, puedes tomar una idea por aquí, una idea por allá y decir, Kant dijo esto acá y lo mismo que Aristóteles, etcétera. Pero ¿cuáles son los grandes problemas que se están planteando? Porque hay un gran problema que está detrás de la epistemología, ¿no? ¿Qué significa el conocimiento? ¿Cómo se produce el conocimiento? ¿Cuál es la diferencia entre el conocimiento que produce la ciencia y el conocimiento que produce el arte? hoy tenemos, hoy la discusión de si el arte produce o no conocimiento está zanjada, digamos. Entonces, ¿qué tipo de conocimiento produce la obra artística? ¿O permite emerger? ¿Y por qué la ciencia, el campo científico, produce modelos, ¿no? El modelo es una forma de concreción del conocimiento, ¿no? En el modelo, luego de varias observaciones empíricas, etcétera, logramos producir un modelo a partir de los cuales nos damos una visión y una idea de cómo funcionan las cosas. Y luego ese modelo tiene distintas formas de materialización, ¿no? Fijémonos que hoy vivimos una era tecnocientífica donde la ciencia está subordinada a la lógica de la tecnología. Entonces, ¿qué es lo que sucede ahí? ¿Cómo se produce el conocimiento? O sea, una cosa muy, muy, muy importante para quienes van a leer textos epistemológicos es percibir de que el lenguaje de la ciencia no puede ser traducido de modo inmediato por el lenguaje cotidiano. Que hay una serie de categorías, hay un lenguaje técnico ineludible. Sin embargo, ese lenguaje técnico tiene permanentemente que ser traducido. ¿Sí? Es el trabajo de los docentes, ¿no? Gran parte de los profesores traducimos, ¿sí?, para introducir a los estudiantes en el lenguaje. Traducimos el lenguaje conceptual para que los estudiantes entren al lenguaje conceptual, ¿sí? Un elemento también muy importante acá es, fíjate, en el Ecuador hay muy poca difusión científica. Hay muy pocos, hay un esfuerzo por un programa que se realiza en la Politécnica Nacional de difusión científica, muy importante, ¿no? Sin embargo, casi es el único. No difundimos lo que hace la ciencia, no difundimos las investigaciones que se hacen en el Ecuador. O sea, ya hay investigadores que han hecho trabajo años enteros alrededor sobre las ranas, por ejemplo, investigadores que han pasado años enteros viendo la vida de los bosques, o investigadores que se han ido a la Antártida a hacer investigaciones en la Antártida, y no las conocemos. Entonces, parte del trabajo epistemológico también es rastrear esos campos de investigación, mostrar cómo qué es lo que se está pensando y cómo se está investigando en el Ecuador. Fíjate que hoy tienes campos muy complejos que necesitan una mirada epistemológica, por decirlo así, como el de la nanotecnología, como el de los algoritmos, las gramáticas algorítmicas, etcétera, ¿no? Tienes toda la discusión alrededor contemporánea muy compleja sobre el poshumanismo. Una discusión que ahora, recién hace poco, empieza a ser una preocupación más escuchada en ciertos círculos, que es el problema de la tecnología y de la técnica. Entonces, yo lo que sugiero para leer un texto científico es hacerse esa pregunta, ¿no? Así como si fuera profesor de literatura, les diría, pregúntense por la trama. No solamente por la composición y la belleza de la composición de una historia, sino la trama. ¿De qué? ¿Qué es lo que está sucediendo ahí?
1: Muy bien. Se nos fue el tiempo. Concluimos este encuentro semanal con la filosofía con nuestro agradecimiento al invitado de esta semana, Rafael Polo, a ustedes, radioescuchas, y a Tito Chela en la cabina de Radio Voz Andina Internacional. Recuerde, recibimos sus comentarios y sugerencias al correo electrónico encuentrosconlafilosofia@gmail.com. Hasta el próximo encuentro con las filosofías.
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0: Somos Miguel Herrera, docente e investigador del área de educación de la Universidad Andina Simón Bolívar.
1: Y Nela Escala, investigadora doctoral en el programa de educación ITIC de la Universidad Tuberta de Cataluña e investigadora asociada en la Universidad Andina Simón Bolívar.
0: Hoy les queremos compartir el trabajo que realizamos en el proyecto Experiencias Educativas que Integran las Artes mediadas por las TIC en la educación primaria para potenciar la implicación de los y las estudiantes dentro y fuera del aula. Bienvenidos y bienvenidas.
2: Elementos clave.
1: Este proyecto de investigación parte de una pregunta que nos interesaba comprender, que es cómo los docentes y las instituciones culturales perciben la integración de las artes en el currículo para crear situaciones de aprendizaje que involucren a los estudiantes a través del uso de las tecnologías y recursos digitales. Y aquí me gustaría compartir una definición de lo que es la integración de las artes en la educación. Y para esto, tomo la definición que hace Silverstein y Lane del Kennedy Center for Performing Arts, en el cual dicen que la integración de las artes en el currículo se entiende como un enfoque de enseñanza-aprendizaje donde los estudiantes construyen un conocimiento mediante una forma de arte. Y así se implican en un proceso creativo que conecta el arte con otras áreas de conocimiento para promover un aprendizaje entre ambos. Se ha hablado mucho sobre los beneficios que supone la integración de las artes en los contenidos curriculares, como una forma de potenciar la experiencia, comprensión, retención de conceptos, aprendizajes desde múltiples perspectivas, etc. Pero también cómo esto puede ayudar al desarrollo de competencias transversales como la creatividad, la comunicación, colaboración, pensamiento crítico y también las competencias digitales y sobre todo las socioemocionales.
2: Un contexto.
1: Con este contexto, queríamos entender qué pasaba en Ecuador, específicamente con las escuelas y las instituciones culturales. Por tanto, el objetivo de esta investigación fue explorar y describir las experiencias educativas que integran las artes en el currículo, haciendo uso de las tecnologías y recursos digitales y cómo los docentes usan estas experiencias y recursos para generar otras situaciones de aprendizaje que promuevan una mayor interacción e implicación en los estudiantes y que, por tanto, favorezca en su proceso de aprendizaje.
2: Metodología.
0: Para esta investigación, llevamos a cabo una metodología etnográfica cualitativa que incluye un análisis documental a través de una revisión sistemática de la literatura y una serie de entrevistas semiestructuradas con un conjunto de actores clave identificados a partir de un mapeo previo. Con esta información, se establecieron contactos con organizaciones del sector público y privado, tanto de la academia como de organizaciones sociales y culturales, y también con la comunidad educativa de escuelas públicas, fiscomisionales y particulares. En total, se realizaron 34 entrevistas que recogieron las opiniones y percepciones de 14 instituciones socioculturales y 6 escuelas, representando diversos entornos educativos. Los resultados que tuvimos fueron significativos y los estructuramos a partir de 5 categorías de análisis relacionadas con las experiencias educativas que integran las artes en el currículo, la colaboración entre docentes e instituciones culturales, los factores que influyen las experiencias de integración de las artes en el currículo en el contexto de las escuelas, los beneficios de la integración de las artes en la educación y el papel que juegan las TICs en esta integración.
2: Conclusiones.
1: Algunas de las conclusiones que sacamos de esta investigación es que existe un claro interés en integrar las artes en el currículo, pero hace falta un enfoque interdisciplinario. Por otro lado, las experiencias educativas se centran en el aprendizaje experiencial a través de proyectos reflexivos que abordan cuestiones culturales, sociales y ambientales, promoviendo la participación del alumnado y el desarrollo de competencias relacionadas con la convivencia, autonomía e implicación comunitaria. En este sentido, las iniciativas varían ampliamente desde salidas educativas a museos hasta proyectos de reciclaje, huertos escolares y producciones teatrales. Queremos resaltar que las experiencias más exitosas destacan la competencia socioemocional de los estudiantes y establecen conexiones sólidas con las familias y la comunidad. Un aspecto importante para que se den este tipo de proyectos es la colaboración con entidades culturales y especialistas en arte en cuanto a la transferencia de estrategias de enseñanza en el aula de clases. Esto realmente es muy valorado por el profesorado. Y para que los proyectos sean sostenibles y perduren en el tiempo, es muy importante una colaboración permanente bajo un enfoque de asesoría colaborativa. Finalmente, a pesar de la evidencia de que las tecnologías y recursos digitales enriquecen las experiencias de aprendizaje, luego de la pandemia, con el retorno a las clases presenciales, no se ha aprovechado la experiencia acumulada por escuelas e instituciones culturales en este periodo y no se ha dado continuidad a este tipo de intervenciones.
2: Difusión.
0: Este proyecto se ha presentado en diversos encuentros nacionales e internacionales, incluyendo una conferencia en Artes, Humanidades, Ciencias Sociales y Educación desarrollada el año pasado en París, y ha sentado las bases para un proyecto en el que colaboraremos con una escuela pública y una entidad cultural en el desarrollo de una intervención para la integración de las artes en el currículo que pueda servir como modelo a otras escuelas e instituciones culturales.
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2: Amigas y amigos, nuevamente nos encontramos en este espacio que se llama Un Café con el Rector, reservado especialmente para ustedes, cuando podemos dialogar y darnos cita pues, para recibir a personalidades muy importantes que están con nosotros en la Universidad Andina. En esta ocasión pues, no es la excepción, nos visita el rector de la Universidad Complutense de Madrid, a quien le doy la bienvenida nuevamente, él es Joaquín Goyache. Así que bienvenido, Joaquín, qué bueno compartir contigo no solo este diálogo que tiene que ser informal sobre algunos temas que nos preocupan en la vida universitaria, sino también para compartir un cafecito que tienes que disfrutarlo.
3: Bienvenido. Gracias, César. Muchísimas gracias.
2: Qué bueno tenerte acá. Estamos celebrando en la Universidad Andina 34 años de funcionamiento en el Ecuador. Precisamente estamos a puertas de nuestra sesión solemne característica, donde además contaremos con una conferencia del rector de la Universidad Complutense, una de las instituciones universitarias más importantes del mundo, de Europa, y ciertamente la más importante de España. Bueno, en un primer tramo de preguntas, de conversación, Joaquín, queremos saber un poquito más de ti. Tú eres profesor de la Universidad Complutense ya por largos años. Eres un doctor en veterinaria que ahora está al frente de una institución que es ícono en el mundo universitario. Pero antes de centrarnos en la Complu, lo que están haciendo ahora, el futuro de la universidad en Europa y en España, quisiéramos conocer algo más respecto a tu perfil profesional, tus temas personales. Así que, bueno, ¿en dónde encuentras tú ese amor por la veterinaria en primer lugar y cómo se va decantando aquello en tu vida académica?
3: No, lo primero, gracias, rector, gracias, César, por invitarme a estar aquí y el café. Pero me das una pausa, ¿no?
2: Claro que sí.
3: Bueno, para mí fue fácil ser veterinario, porque mi tatarabuelo era veterinario, mi bisabuelo, por parte de madre. Mi bisabuelo era veterinario, mi abuelo era veterinario, mi madre no, pero su hermano sí, mi tío Joaquín, y mi hermano y mi primo carnal somos veterinarios todos. O sea que era fácil la elección, aunque tuve dudas al principio si elegir alguna otra carrera, pero al final me decanté por la veterinaria. Reconozco que no he sido un veterinario, porque en realidad me dediqué siempre, en cuanto acabé la licenciatura, a la investigación, y por lo tanto no considero... Soy un veterinario de humanidades, digamos, ¿no?
2: Que pues no, si la nunca familia hace... con el perrito no puede llamarte necesariamente.
3: Para... Yo tengo dos chihuahuas y cuando se ponen malitos van al veterinario, que sabe de verdad.
2: Pero o sea, está para... en el ejercicio profesional.
3: No, bueno, yo sé dónde tiene el recto porque tienen cola, porque si no, no sabría ni dónde están. Pero si no.
2: Algo parecido me pasa. En mi familia hay muchos abogados. Pero si alguien me dice, tuve un accidente de tránsito, necesito un abogado que me oriente, hay que llamar a un abogado.
3: Pues lo mismo me pasa a mí. No, pero y luego, pues ya sabes, hace los estudios y como obtuve unas buenas calificaciones, el que entonces era decano de la Facultad de Veterinaria de la Universidad Complutense, yo soy complutense de pura cepa, ¿no? Me llamó para ver si quería optar a una beca del ministerio, el que fue mi maestro, el profesor Guillermo Suárez, y la obtuve y realicé la tesis con don Guillermo.
2: ¿Año? ¿De qué año?
3: Empecé la tesis en el año 1986. Yo empecé la carrera en 1980.
2: La tesis doctoral.
3: Tesis doctoral. Entonces, no. Y ahora en las ciencias de la salud no necesitamos un máster, una maestría.
2: Y algunos años antes, tú eres navarro.
3: Yo soy navarro.
2: ¿Tu escuela, tu colegio, en dónde los hiciste?
3: Bueno, yo en realidad yo soy navarro, toda mi familia es navarra, pero yo me fui de Navarra muy jovencito, con 5 añitos. Se trasladó mi padre, cambió de trabajo y nos fuimos a La Coruña, que es en Galicia, en el noroeste de España. Ahí estuve hasta los 13, estudiando en los Escolapios de La Coruña, y luego me trasladé, cambió de trabajo otra vez, me trasladé a Madrid, a una ciudad dormitorio que se llama Getafe, donde también estudié en los Escolapios.
2: Muy bien. Y bueno, en tu vida académica, ¿en qué momento se cruza esta posibilidad de ser un dirigente académico? Porque no llegaste al rectorado, digamos, de entrada la primera vez, pero tienes un camino recorrido, tuviste otras responsabilidades antes de eso.
3: Sí, bueno, todo empezó cuando el decano, otro decano de la facultad, el profesor Manuel Rodríguez, necesitaba hacer cambios en su equipo y me pidió si yo quería ser vicedecano de estudiantes, yo entonces de alumno se llamaba. Yo era un profesor relativamente popular o muy popular entre el estudiantado de la facultad y dije que sí. Por lo tanto, fui vicedecano de estudiantes, que es lo que yo amo. Yo me dedico en cuerpo y alma a mi estudiantado. Dije que sí. Luego se presentó una selección de ser rector. No pasó a segunda vuelta, pero ofrecieron ser vicerrector. Quedó el puesto vacante. Me convencieron de que me presentara. Gané las elecciones.
2: ¿Vicerrector de estudiantes?
3: No, también. No, fui el vicerrector de estudios, fue él. De estudios, de posgrado, de hecho. Que yo luego con el tiempo también fui. Entonces me presenté, gané y estuve 8 años de decano de la facultad en todo mi mandato. Al terminar, el rector Carrillo me propuso ser director de cursos de verano. Fui una edición, me nombró su jefe de gabinete posteriormente, duré 1 año y luego fui vicerrector de posgrado. Es decir, tengo una trayectoria de gestión, yo le debo todo a mi universidad, yo supongo que también a la tuya. Y entonces a mí me parece sacrificado mucha parte de mi investigación. Obviamente he seguido investigando.
2: Por la gestión académica.
3: Pero yo creo que es el mayor, no digo sacrificio, porque no es, el mayor honor el trabajar por tu universidad.
2: Pero supongo que, como me pasa de alguna manera también, algo de lo anterior a ser rector extrañarás.
3: Sí, yo lo que más extraño es la docencia.
2: La docencia.
3: Sin duda la docencia.
2: Tener más contacto con los estudiantes, los colegas, estás más cerca en un ámbito más acotado.
3: Absolutamente.
2: También.
3: Ahora tú lo sabes mejor que yo. Que llevas más tiempo que rector que yo,
2: un año más.
3: Este puesto es muy demandante y que tiene muchos momentos difíciles a lo largo de la semana, a lo largo de los meses. Para mí, ahora solo puedo dar clase de máster, sigo dando clase, pero no es lo mismo. Para mí me gusta más el grado.
2: No das en carrera, en pregrado.
3: No, en carrera
2: ahora.
3: No puedo.
2: ¿Y la investigación sigues escribiendo la investigación, o también ha bajado?
3: No, ha bajado. De hecho, llevo mi última publicación ya ha sido este enero. Y ya, yo calculo, ya tengo 64 años, me quedan 3 años de rector, 67, ya mi vida investigadora, la académica no, pero investigadora yo creo que para mí, es una opinión muy personal, ya ha terminado. Yo mi última publicación de mi último proyecto, el que fui líder, fue este enero y ya, yo creo que ya nada más.
2: Pero yo he oído con alguna frecuencia en el mundo académico que en muchos casos ya cuando uno ha recorrido su trayecto como docente, como investigador, al retirarse o al llegar, qué sé yo, a tal vez pasar los 65 años aproximadamente, es cuando está uno con mayor plenitud como para crear, para... Que

0: No es necesariamente a lo mejor hacer
1: No,
0: investigación,
1: no
0: sino
1: tiene por
0: otro
1: qué.
0: tipo de producción científica, ¿no? ¿Tienes en mente algo de esto cuando llegue el momento?
1: Yo, César, ahora mismo estoy tan confuso con mi vida que no sé lo que va a ser la semana que viene. Yo sabía que esta semana tenía que estar y soy feliz en Quito con vosotros. Soy feliz, yo no sé qué va a ser de mí dentro de 3 meses o de 4 meses.
0: ¿Prefieres no
1: No
0: planear tan a
1: pensarlo, yo no
0: largo
1: puedo.
0: plazo?
1: Yo me he metido y a ti supongo te pasará, y igual estoy
0: Ya.
1: adelantando cosas. Estás en esa dinámica, esa
0: Sí.
1: vorágine que no te da tiempo a pensar más allá de
0: Sí.
1: tus obligaciones diarias. Yo llegaré a mi momento. Nosotros nos jubilamos con 70 años, es decir, me quedan 6 años. Tres, soy rector, seguro. Luego en España, no sé, aquí, después de tantos años de gestión, te dan un año sabático para formarte en otras cosas, que yo lo tengo clarísimo en lo que me voy a formar, en cuestiones digitales, para la docencia,
0: Para
1: para
0: actualizarte, ¿no?
1: actualizarme, exactamente. Y luego tendré otro año de clase, ya tendré 69. Me deben otro sabático de hace mucho tiempo que no lo disfruté. Me podría jubilar dando solo un año más de clase, pero yo quiero dar más.
0: Bueno, y volviendo a tu vocación profesional, la veterinaria, ¿crees que ha ganado peso en los últimos años o más bien está siendo dejada de lado un poco? Porque hay como ese sentimiento cada vez más fuerte de valorar la vida de la naturaleza en general y de los animales en particular, de cuidar más, de ser más humanos frente a ellos. A la final se trata de eso.
1: Fíjate, yo he hablado mucho de esto y
0: ¿Cómo
1: he
0: lo
1: dado
0: ves?
1: con, por eso, fíjate, yo sé que somos una profesión muy querida. En España somos una profesión muy querida. Supongo en Ecuador también, porque todo lo que tiene que ver con
0: Yo
1: los
0: creo que
1: animales,
0: sí.
1: los profesionales que nos
0: Yo creo
1: dedicamos
0: que
1: a los
0: sí,
1: animales,
0: cada vez
1: cada
0: más.
1: vez más. Es
0: Sí.
1: decir, somos queridos. Pero yo creo que somos una profesión, al menos en España, que no somos respetada. No nos consideran profesionales de la salud de primera línea. Siempre estamos en una segunda línea y eso es muy injusto. Es una profesión que ha crecido mucho tecnológicamente, técnicamente muchísimo. Velamos por la salud de las, no solo los animales, ahora está el concepto One Health, velamos por la salud de las personas. Evitamos que las enfermedades de los animales, las famosas zoonosis,
0: De el
1: pasen al ser
0: salto,
1: humano o impedirlo, dificultarlo, controlarlo, intentar erradicar enfermedades. Y somos una profesión muy necesaria. En España, además, tenemos el control de los alimentos, de la salubridad de los alimentos, lo hacen
0: claro.
1: principalmente veterinarios también, no solo en el matadero, sino que inspeccionan comedores colectivos. Y sin embargo, seguimos siendo, y perdona la expresión, que me perdonen mis colegas, pero esto está en el debate, una profesión de segunda clase dentro de la salud. Es verdad que nos hemos centrado muchísimo en las mascotas, en los perros, los gatos, los aves los animales de
0: Pero es
1: compañía,
0: algo
1: ¿no?
0: muy acotado,
1: Muy
0: ¿no? En realidad
1: acotado,
0: es un
1: muy acotado,
0: mundo
1: muy
0: mucho más amplio.
1: pero la veterinaria es muchísimo
0: Claro.
1: más amplia. Y estamos descuidando, y esto es un problema global, lo que es el veterinario rural.
0: Claro.
1: Nadie quiere trabajar porque las condiciones son duras, pero paradójicamente en España los salarios son más altos.
0: Hay dos elementos que me parece que orbitan o están cercanos al mundo de la veterinaria ahora mismo y que va a cambiar el escenario rápidamente. Cada vez más nos vamos enterando, por ejemplo, de que los países legislan considerando ese necesario manejo mucho más cercano, o se va catalogando a los animales cada vez a más razas y demás como seres sintientes. Y
1: Sintientes.
0: esa es la mayor novedad que está ocurriendo este rato en el mundo. Y eso nos obliga a verlos de otra manera. A aprovechar, porque es eso lo que ha hecho el ser humano durante toda la historia, aprovechar de otra manera esa vida animal que hay que
1: Así es.
0: respetarla, ¿no es cierto? Entonces, eso está pasando por un lado. Y cuando ya hay una protección legal, implica una política detrás de ello, una asignación de recursos, un control, un seguimiento también público de parte de los estados. Y el otro tema, con esto del boom de las mascotas, que cada vez vemos que se generaliza más. Alrededor de esto hay una economía fortísima.
1: Muy
0: En
1: fuerte.
0: el Ecuador hay datos que te dicen que la economía, por ejemplo, que permite mover todo el tema de la alimentación de las mascotas, es una economía que genera muchísimo trabajo,
1: Muchísimo.
0: mucha actividad económica. Supongo que está pasando algo
1: Exact
0: parecido.
1: exactamente igual.
0: Entonces yo veo que la veterinaria en ese contexto va a seguir cambiando en términos de valoración de esta profesión.
1: Lo que pasa es que pasamos a un terreno que es un poquito difuso, ¿no? Es decir, ahora mismo es verdad que lo que es la percepción que tenemos de estos seres sintientes, que son los animales, todos en general, los animales de compañía en particular, Y es un dato que en España hay muchísimas más mascotas, muchísimas más, que niños entre 0 y 15 años.
0: Además se está viviendo esa realidad.
1: Esa es la
0: Y
1: realidad.
0: muchas parejas prefieren, o personas solas,
1: Prefieren tener una
0: en
1: mascota.
0: vez de por un
1: Eso
0: hijo, van por una mascota.
1: significa que es mayor negocio las mascotas que las personas.
0: Claro.
1: Eso es una
0: Entonces hay una
1: cuestión.
0: economía
1: Una economía muy
0: importantísima.
1: potente que no se te está trasladando al bienestar de la profesión veterinaria, porque no, los salarios son bajos, las horas son muy intensas. Lo hablamos el otro día, si lo recuerdas, César, que la profesión veterinaria es la profesión sanitaria con más tasa de suicidio de forma global en todo el mundo.
0: ¿Y por qué ocurre eso?
1: Bueno,
0: Ese es un dato que nos sorprendió
1: bueno,
0: acá.
1: es verdad que los veterinarios, al menos la nueva generación de profesionales veterinarios, de la veterinaria, principalmente mujeres ahora mismo, ha habido un cambio en nuestra facultad. Yo creo que ahora mismo será entre el 85% de estudiantes son mujeres. En Helsinki, esto es un dato real, de 100 plazas que se ofertan, 99 o 100 son mujeres. Es decir, es un cambio del rol. Antes era una profesión eminentemente masculina y ahora es
0: Claro.
1: una profesión eminentemente femenina, como está ocurriendo en todas las ciencias de la salud. Pero son jornadas muy intensas. Tienes que, digamos,
0: Y las vivencias,
1: las
0: supongo
1: vivencias,
0: también, la
1: el dolor de la
0: experiencia,
1: mascota.
0: claro.
1: Digamos, una profesión que mezcla lo técnico con lo humano, con
0: Claro,
1: lo. Somos
0: necesariamente, y
1: sensibles, o
0: cada vez
1: sea,
0: más,
1: cada
0: ¿no?
1: vez más. Y hay una cuestión que hay unos sueldos malos en España, estudiamos en España. Y luego somos una profesión que tiene acceso a las drogas que permiten el suicidio. Lo tenemos en la
0: Claro.
1: propia consulta. Y es un problema global, ocurre en todo el mundo, en la profesión veterinaria, y se ha detectado que empiezan esos problemas de salud mental asociados a la profesión tan temprano como primero o segundo curso de los estudios de veterinaria, que son en todo el mundo tremendamente exigentes.
0: Qué grave lo que está pasando y hay que ver por dónde, como se dice, por dónde van los tiros con tanto cambio que hay en las sociedades que va a determinar también por dónde van a ir las profesiones, ¿no?
1: César, luego habías hablado antes de la legislación, que es muy importante
0: Sí.
1: legislar. El problema es que la legislación en España hemos cambiado recientemente lo que es la ley de bienestar animal, supongo que en muchos países lo están cambiando, y la legislación la hacen urbanitas que están acostumbrados a
0: Que no
1: tratar,
0: conocen necesariamente ese mundo.
1: no conocen la diversidad del mundo animal. Es decir, el mundo animal no solo son mascotas, hay animales de
0: Claro,
1: vida libre
0: claro.
1: y hay animales de producción y hay animales de trabajo. Cuando tú legislas, como ha ocurrido, que una mascota, ya no me acuerdo del término, no puede estar sola más de 24 horas, 12 horas, no lo recuerdo, ¿eh? Tú no sabes que hay animales de trabajo, perros de trabajo que están en el monte cuidando las vacas
0: Claro.
1: frente al lobo y que tienen que estar solos muchas veces porque el pastor tiene que bajar a recoger alimentos,
0: Claro.
1: a estar con su familia. Y eso no se puede legislar desde un punto de vista, perdonar, urbanita, ¿no? Que estamos ahí acostumbrados
0: Desde el
1: acá.
0: escritorio, claro, hay que
1: Exactamente, sí.
0: conocer el
1: Y sin
0: terreno.
1: consultar a la profesión, que eso
0: Claro.
1: lo hacen muchos los políticos.
0: Bueno,
1: No consultan a los que saben.
0: eso es muy, muy frecuente, ¿no? Y en el mundo universitario, pasando ya un segundo tramo de esta entrevista, porque nos pasa el tiempo muy rápido, pasando a un segundo tramo, tú dices, no consultan al mundo universitario. ¿Cómo sientes ahora el funcionamiento de la Universidad Complutense de Madrid? Como decía, un ícono del mundo universitario mundial, europeo y español, ciertamente. ¿Cómo sientes el lugar de tu universidad en el contexto español y europeo? Los políticos, los gobiernos miran a la universidad de alguna manera especial, le dan su valía, su reconocimiento, la sociedad, la empresa. ¿Cómo miras posicionada en ese sentido a la Complutense?
1: Bueno, la Complutense no es ajena a la situación general de la universidad en el mundo. Es decir, ahora mismo,
0: Tenemos muchos temas en común y retos
1: absolutamente,
0: comunes, ¿no?
1: muchos,
0: Ahora.
1: muchísimos. Landín y la Complutense son universidades que tienen una vocación común. Es verdad que vosotros estáis, y a mí me admira vuestro proyecto en el posgrado. Nosotros tenemos grado y posgrado, tenemos muchos intereses comunes. Pero si te fijas, y espero que no, que estés de acuerdo conmigo, ahora hay un ataque generalizado en el mundo al prestigio de las universidades, a la utilidad de las
0: ¿De
1: universidades.
0: dónde percibes el
1: Ya vino
0: ataque?
1: desde la época de Estados Unidos, del primer mandato de Trump. Eso es incuestionable. Y puede gustar o no gustar el análisis, pero todo comenzó ahí. Y se ha ido copiando, porque al final los modelos perversos se transmiten fácilmente, permean fácilmente.
0: Son virulentos.
1: Sí, son virulentos. Y se transmiten como un virus.

0: de la universidad? ¿Se creen que están más adelante y que las universidades están atrás?
1: Sí, bueno, y obviamente en algunas cuestiones van a estar más adelante, porque, pero están muy, es decir, yo no estoy en contra de la iniciativa privada, como no podía ser, vamos, ni siquiera las universidades privadas, yo no estoy en contra, mientras se mantenga la calidad. Es verdad que ahora ya no tenemos nosotros la, digamos, el patrimonio de la educación superior. Ahora hay otras formas de educar, de ofertar, estuvimos hablando el otro día de las microcredenciales, las empresas ofertan también formación, pero la universidad tiene que mantener otras cuestiones, tiene que mantener los valores, tiene que, la universidad no solo transmite conocimiento, lo crea, esa es la diferencia.
0: Exactamente.
1: El Google no crea conocimiento. Lo puede transmitir para sus intereses y puede ser utilizar el conocimiento que se crea en otros sitios. Pero las universidades creamos conocimiento. Esa es la diferencia.
0: Excelente. Hay que subrayar esto último. La universidad crea conocimiento y también tiene en gran parte esa responsabilidad de repartirlo, de compartirlo a la sociedad. ¿La sociedad valora a la universidad? ¿La empresa valora a la universidad?
1: La sociedad valoraba a la universidad. La universidad siempre ha sido un ascensor social. Lo ha sido, lo sigue siendo. Pero el otro día adapté unas palabras de una persona que ni recuerdo quién fue, se refería a otra cosa, y imaginaros que el éxito social o la formación llega a la culmen en un edificio de 6 plantas. Uh-huh. Hace unos años la universidad subía los primeros 5 pisos, y el último lo tenías que subir por tu cuenta, estas escaleras, con tu esfuerzo, tu formación.
0: Un impulso a la titulación.
1: Absolutamente.
0: Y esto te coloca en un nivel importante de la carrera.
1: Así es.
0: Laboral.
1: El problema es que ahora ese piso ya tiene 20 plantas. Y las primeras 5 plantas las sigue subiendo la universidad. Pero el resto de las...
0: El camino
1: es mucho más largo. Pero en ese camino sigue estando en la universidad.
0: Este es un punto importantísimo que lo pones sobre la mesa. Amigas y amigos, estamos conversando con el rector de la Universidad Complutense de Madrid, Joaquín Goyache. Es un punto importantísimo porque, digamos, esto tiene que valorarlo la gente, la sociedad en general, y se une a algo más que está pasando. La esperanza de vida sube en todo el mundo. 1. 2, la gente se jubila muy joven. 3, esa gente que ya deja su carrera laboral tiene sueños postergados, proyectos postergados. ¿Puede hacer algo ahí la universidad frente a la sociedad también, en ese último tramo, diríamos, de nuestra existencia?
1: Todo, lo puede hacer todo.
0: ¿Y eso qué implica?
1: Bueno, eso implica el transmitir también desde la universidad y que lo acepte la sociedad. Y quizás no debamos llegar a las últimas etapas de la vida, que también, a la formación a lo largo de la vida. Ahora la universidad no se entiende como en nuestra época.
0: Claro.
1: Como entras, estás, aprendes muchas cosas, convives con mucha gente, aprendes de todo en la vida, te vas y ya no vuelves. Ahora la universidad es un sitio de entrada y salida constante a lo largo de tu vida. Debes entrar y salir muchísimas veces. Y puedes elegir tu universidad, tu alma mater, claro, u otra, da igual. Pero luego, cuando llega nuestra época de júbilo, de nuestra jubilación, en la época que puedes dedicar un poquito más, con más calma, a aprender, está la universidad, que nosotros tenemos en la Universidad Complutense, lo que llamamos la universidad para los mayores o de los mayores, que es un éxito absoluto. Y donde puedes encontrar, antes encontrabas más personas con una carencia de formación universitaria, que simplemente querían aprender, por el valor de aprender. Eso es una cuestión que la gente joven, cuando yo cursé, no tenía. Yo aprendía para probar, para formarme. Ahora es aprender por el placer de aprender.
0: Claro.
1: Y eso lo tenemos que potenciar. Y antes eran personas sin una formación potente, pero ahora ya coinciden personas sin formación que quieren aprender con igual magistrados del Tribunal Superior de Justicia, grandes arquitectos que conviven en armonía, con formaciones diferentes, edades diferentes, y eso es maravilloso.
0: Fíjate, me antoja pensar lo siguiente. Si bien en el posgrado tienes, porque ya va gente madura al posgrado, sobre todo al doctorado, conviven durante los ciclos presenciales u otros, gente de muchas experiencias, y ya eso enriquece en sí al grupo y a esa formación en ese nivel. Y me antoja pensar que ya en la tercera fase de la vida de las personas, aquello puede ser todavía mucho más rico, porque tendrás gente con un recorrido laboral previo, con

0: unas experiencias, con una sed de actualizarse también. Muchos querrán llevar adelante proyectos, como decíamos, que nunca pudieron hacerlo antes. Y en otros casos habrá gente que simplemente quiere cultivarse más, crecer en cultura, en
1: Así
0: conocimiento general.
1: es.
0: ¿Y a dónde más va a ir? Tiene que ser a la
1: A la
0: universidad.
1: universidad. La universidad tiene que estar a partir de los 18 años, cuando toca, hasta el final de tus días, si tú quieres. Es una elección
0: Entonces,
1: voluntaria, por supuesto, claro.
0: completo una idea que tú decías hace un rato, esto del edificio donde hay más pisos, ¿no? Ahí está explicado, yo creo, eso. O sea, la
1: Absolutamente.
0: universidad te ayuda, un salto profesional hasta un cierto nivel, tú sigues subiendo, pero cuando ya no avanzas a subir más, ahí está también la universidad para
1: Absolutamente.
0: otro
1: Pero fíjate,
0: empuje
1: igual en ese tramo hasta
0: interesante.
1: los 20 pisos, igual no podemos poner un ascensor, porque ya no, pero podemos poner una escalera mecánica que vaya subiendo,
0: Exactamente.
1: ayudándonos a subir esos tramos. Esa es la formación a lo largo de la vida que tiene que culminar, si tú quieres, hasta el último día de tu vida, hasta tu último aliento.
0: Para cerrar este punto, ¿y la empresa valora a la universidad? ¿Qué pasa en España?
1: Uf.
0: ¿Hay vasos comunicantes con el sector público, la sociedad, la empresa también?
1: Los hay, pero deberían ser más. Y yo creo que al final España, su entramado productivo está basado en pymes, en pequeña y mediana empresa. Y por lo tanto, sobre todo las medianas y pequeñas empresas no ven el valor de realizar proyectos en conjunto con las universidades. Quizás seguramente por desconocimiento, tal vez por desconfianza. Porque siempre
0: Claro.
1: sea eso de lo público, de lo privado, se han encargado mucho los políticos de que no mezcle bien. No, no por las universidades, que estamos muy pegados al final formamos profesionales. Aparte de personas, profesionales.
0: Profesionales.
1: Y en las grandes corporaciones y en las empresas medianas, las pequeñitas ya es más diverso. Hay universitarios, se han
0: Así
1: formado.
0: es.
1: Pero quizás el entramado político no favorece esa relación, la dificulta, de hecho. Pero sobre todo, como la historia, no ha habido una historia de comprensión, de trabajo conjunto, no hay una cierta desconfianza. Pero por supuesto que tenemos muchos puentes y la Universidad Complutense tiene proyectos con grandísimas empresas y con pequeñas y medianas empresas, pero no está lo generalizado que debería estar.
0: Actualmente en España, la Complutense, ¿puedes decirnos dos o tres proyectos centrales en los que está enfocada la universidad ahora mismo? Que serán seguramente retos también que están enfrentando, porque a la universidad le toca responder ante tanto cambio, tanta incertidumbre también y tanta evolución en muchos sentidos, por ejemplo, el tema tecnológico.
1: Sí. Nosotros tenemos una política, y cuando hablo de nosotros hablamos del equipo que yo tengo el honor de dirigir. Estamos muy centrados en las personas. Para nosotros, lo fundamental son la comunidad complutense.
0: ¿Y el equipo de cuántas personas de alto
1: Pues
0: nivel está
1: aproximadamente hasta
0: ejecutivo,
1: las 15
0: digamos?
1: en total, de
0: ¿Quién?
1: alto
0: Son
1: nivel.
0: varios
1: Varios
0: vicerrectorados.
1: vicerrectores, tenemos la gerente, la secretaria general y el rector. Básicamente
0: ¿Cuántos
1: 15.
0: vicerrectorados son?
1: 13, si no me
0: 13
1: equivoco. Está aquí la vicerrectora,
0: vicerrectorados.
1: 13.
0: 13.
1: 13 con diversas áreas, pues está desde el
0: Claro.
1: profesorado, el de investigación, de formación a lo largo de la vida y empleabilidad y emprendimiento, calidad, estudios, bueno, muchas, ¿no? Relaciones internacionales, relaciones institucionales, bueno, áreas que creemos que son importantes, tecnología y sostenibilidad, que lo tenemos mezclada. Y luego es verdad que cada vicerrector tiene sus asesores, sus directores de
0: Claro.
1: área, y vamos ya escalando para hacia abajo, ¿no?
0: Tienen ahora alrededor de 70.000
1: Alrededor de este
0: estudiantes,
1: 70.000 estudiantes.
0: profesores,
1: Es casi 7.000.
0: 7.000, y personal
1: Bastante
0: administrativo.
1: más de 3.000. 3.500, casi 3.900 por ahí.
0: Bueno,
1: Es una universidad grande, ¿eh?
0: sí.
1: Es una universidad grande.
0: Antes de que me comentes lo que yo te decía de
1: Sí.
0: en qué están enfocados
1: Sí.
0: ahora. Y no te pregunté lo siguiente. Bueno, ¿qué se siente dirigir una universidad de 500 años de historia? ¿Qué es lo que más atesoras de esos 500 años y que te sirve para lo que están
1: Sí,
0: haciendo ahora?
1: claro. Mira, lo que yo he aprendido siendo rector, aparte de que es un puesto abrumador, y a ti te pasará igual, es abrumador, el día a día te come, las preocupaciones te comen, es
0: Retador todos los
1: retador,
0: días.
1: a veces te sientes frustrado, incomprendido. Bueno, tienes un montón de cosas, quizás más
0: Sí.
1: malas que buenas, pero
0: Un
1: bueno,
0: café antes,
1: café,
0: para seguir un
1: voy a
0: café.
1: tomar un poquito de fuerzas. He aprendido a mirar hacia atrás, he aprendido a ver la historia de la Complutense, Yo siempre lo digo, mi equipo se enfada conmigo, pero lo repito muchas veces. Yo como universitario, como investigador, yo me considero un buen investigador. A nosotros nos miden la eficacia investigadora cada 6 años en España por una convocatoria oficial, y yo tengo todos los tramos de investigación cumplidos, validados, los que he podido tener por mi edad. Claro. 6 de investigación y 1 de transferencia. Entonces yo me siento investigador, pero he aprendido, y por lo tanto siempre estoy mirando hacia adelante. Y hemos estado mirando hacia adelante con mucha prisa.
0: A lo nuevo,
1: a Europa, a la adaptación al espacio europeo, a nuestra presencia en Latinoamérica, a Asia, a África, a la ciencia, a la transferencia. Vamos corriendo mucho, al final, a los cambios de los planes de estudio. O sea, yo he aprendido que mi vida ha tenido sentido cuando he podido mirar hacia atrás. Y cuando desde el siglo XXI somos capaces de mirar al siglo XV, que es cuando nos formamos, todo tiene sentido. Todo toma sentido.
0: ¿Y qué es lo que más valoras de eso? Esa mirada retrospectiva.
1: Valoro lo que hemos aportado a la sociedad española. Lo que hemos aportado a Madrid, lo que hemos aportado a Europa, lo que hemos aportado a Latinoamérica.
0: Al mundo.
1: Al mundo. Como lo hacéis vosotros. Vosotros estáis apuntando a no solo Ecuador, sino a la región andina. Que eso es muy importante, y nuestra relación, que ahora se está enriqueciendo de las dos universidades, va a aportar a Europa.
0: ¿Y en qué están enfocados ahora? Con esa mirada retrospectiva y ese recorrido.
1: Nosotros ahora mismo tendríamos, podríamos decir, 3 grandes retos. 1, las personas. Nosotros tenemos que cuidar nuestra comunidad universitaria. El rector no servía para nada, el equipo rectoral, las facultades, si no cuidáramos a la comunidad universitaria. Es muy complicado cuidar a 70.000, a 100.000 personas. Pero al final es muy complicado, y hay personas que no se sienten vinculadas a nuestro proyecto. Pero estamos muy centrados en las personas, con las personas más desfavorecidas, estudiantes que tienen necesidades especiales, familias que no tienen poder adquisitivo. Dedicamos una gran cantidad de dinero a becas, bueno, aparte de las que otorga la Comunidad de Madrid y el Ministerio. Esa es una, las personas, el bienestar, la salud mental, todas esas cuestiones, que es tremendamente complejo, difícil, y lo hacemos sin medios. Y somos incapaces de llegar a la totalidad, vamos, ni acercarnos. 2, internacionalización. Para nosotros la internacionalización es fundamental. La Complutense no puede vivir solo en su región, que sería la Comunidad de Madrid. Tenemos que abrirnos a España, a Europa, a Latinoamérica, al continente americano en general, pero sobre todo Latinoamérica, a África, que estamos ya muy presentes, y al continente asiático. Oceanía, la verdad que lo tocamos poco, ¿eh? Está tan lejos y tenemos tan pocos vínculos tradicionales, y esa sería la segunda, digo, como cuestiones fundamentales.
0: Claro.
1: Y la tercera es la tecnología, la inteligencia artificial, pero sobre todo el uso ético de la inteligencia artificial, en este caso, como pueden ser otras tecnologías, lo hablábamos hace tiempo, que podría ser desde cuando apareció Internet hasta otras cuestiones. Las universidades siempre estamos en el límite, siempre estamos adaptándonos a cosas nuevas, como lo hace la sociedad. Entonces, esos serían los 3 primeros grandes retos que se me ocurren: las personas, la internacionalización y las tecnologías.
0: Y en esta misma línea, Joaquín, ¿a qué está apuntando en general el sistema universitario español? ¿Se puede decir que hay 2 o 3 líneas? ¿Coinciden con estas que privilegia la Complutense o no?
1: Yo diría que está el problema que tenemos en...
0: ¿Cómo las ves al resto?
1: Sí, sí. Quizá las universidades públicas, que somos 50 en España, tenemos una visión relativamente común de las cosas. Y la internacionalización, obviamente, hay en internacionalización, la Complutense está en primera línea y otras siguen detrás, pero hay universidades buenísimas con las que tenéis además relación, vosotros en concreto.
0: Así es.
1: O sea, que no somos los únicos. Pero es verdad que tenemos una tradición muy fuerte. El problema que tenemos con la visión que tienen las universidades privadas, que es una visión puramente, no todas, pero la gran mayoría, sobre todo las nuevas.
0: Bastante mercantilista.
1: Exclusivamente mercantilista. Claro. Y la educación superior, obviamente, un sector privado tiene que tener beneficios, eso nadie lo va a negar, pero ante todo hay que tener una calidad en la formación. Y ahora tenemos una burbuja de oferta universitaria, sobre todo de universidades privadas, que no sé si tienen los criterios de calidad adecuados que tenemos la andina y la complutense.
0: ¿Y esto se exacerba más, o la preocupación tiene que ser más evidente cuando vamos viendo esa velocidad del cambio tecnológico, la creación de nuevas herramientas y demás? Pero antes de ir a eso, ya para acercarnos a la recta final de este diálogo, que mira cómo el tiempo corre.
1: Pero rápido.
0: A raíz de nuestros procesos de autoevaluación, donde precede una autovaloración crítica de la universidad. Nosotros tenemos algunos objetivos que cumplir y en mucho coinciden con los que manejan ustedes. Ciertamente, internacionalización es uno de ellos, el potenciar la investigación y transferencia de conocimiento y difusión del conocimiento, la vinculación con la sociedad, la vinculación con la sociedad. Y estos procesos, además, nos han agregado otros pilares de trabajo. Fortalecimiento institucional, que pasa por cuidar de las personas, incorporación de tecnologías, ser más eficientes también en general, ¿no es cierto?, para dar mejores servicios. Otro de los ejes, necesariamente, es este de la incorporación de las tecnologías en nuestro diario quehacer, ¿no es cierto? Ese es otro tema que me parece a mí muy importante y mira que coincidimos mucho. Y claro, sin dejar de lado internacionalización, que para nosotros también es un tema vital. No podemos concebir una universidad encerrada, ¿no? Ahí sí estaríamos ratificando eso de la torre de
1: En
0: marfil,
1: la
0: del
1: torre de marfil.
0: conocimiento y de la universidad. ¿Una universidad abierta al mundo, abierta a algo en particular o en general? ¿Qué tiene que absorber de lo que está pasando alrededor la universidad? ¿Qué señales tiene que captar?
1: Bueno, en especial la Complutense tiene que captar muchas señales de muchas cosas. Es decir, somos una universidad muy tradicional, pero que tenemos una mirada amplia hacia el futuro. Obviamente estamos creciendo y modificando. Fíjate, yo quiero incidir en una cosa. Vosotros sois una universidad verdaderamente internacional.
0: Nacimos así
1: Vosotros
0: también,
1: nacisteis,
0: por
1: es que sois
0: definición,
1: verdaderamente,
0: así es.
1: sois un modelo para mí nuevo, perdona, yo lo comprendí hace 3 años como era,
0: Conversado,
1: lo
0: así
1: hemos
0: es.
1: conversado muchas veces, un modelo que me encanta, pero vosotros sois una universidad internacional de verdad. Nosotros estamos internacionalizando y somos internacionales, pero vuestra base de crecimiento, de nacimiento, era internacional. O sea
0: Así
1: que,
0: es.
1: y es un modelo que debería ser replicado mucho más frecuentemente de lo que está y que tú me abriste los ojos en nuestra conversación y en nuestras conversaciones en Madrid, ¿no?
0: Así es.
1: Nosotros es verdad que nos tenemos que impregnar de muchas cosas y tenemos que aprender de muchas instituciones y tenemos mucho que aprender de la Universidad Andina Simón Bolívar, muchísimo, en el funcionamiento, en los criterios de calidad, en la firmeza en la gestión transparente. Tenemos muchísimo que aprender de una institución como la vuestra y de otras muchas cuestiones, ¿no? Pero en nuestro genoma, aunque lo hemos descuidado mucho, ten en cuenta que las universidades españolas nos hemos visto obligadas, porque era donde estaban los fondos, a mirar mucha Europa. Y hemos dejado de mirar a nuestras universidades hermanas, que son las latinoamericanas. Donde verdaderamente tenemos ahora que aprender es de vosotros. Sin duda. Nosotros estamos tan acostumbrados a trabajar con universidades europeas que ya resulta casi como un comportamiento local, ¿no?
0: Como
1: Ya
0: aquello que suelen decir, mirarse mucho el
1: al
0: ombligo
1: ombligo,
0: y
1: el
0: no vemos
1: ombligo.
0: alrededor
1: Pero
0: y
1: es
0: lo que
1: que
0: está pasando, pero
1: esa
0: además con una historia que en un buen recorrido de tiempo es
1: es
0: común también, es
1: común.
0: compartida, ¿no?
1: Yo siempre lo he hablado y lo he hablado con muchos rectores latinoamericanos y rectoras latinoamericanas. Es decir, nosotros tenemos que trabajar en redes que permitan hacer que el español de verdad sea nuestra lengua común, junto con el portugués, que también
0: Otro
1: es muy.
0: elemento que nos acerca
1: O nos acerca,
0: muchísimo.
1: nos une muchísimo. Es
0: Claro.
1: decir, qué cómodo es entendernos de verdad. Aunque ayer en la cena estuvimos hablando con palabras que yo ni siquiera comprendía.
0: Es
1: Fue muy
0: decir,
1: divertido, fue muy
0: claro,
1: divertido.
0: sin dejar de lado las particularidades, modos de ver, de decir,
1: Pero fue muy bueno. Pero es
0: ciertamente.
1: verdad que tenemos que
0: Pero eso
1: lograr
0: también enriquece,
1: mucho más,
0: culturalmente
1: mucho
0: hablando.
1: más. Es decir, tenemos una cultura común, es verdad, una historia común, que muchas veces cuestionada. Y tenemos, la historia es la historia y hay que valorarla en su
0: Así
1: justa
0: es.
1: medida. Pero tenemos una herramienta tan poderosa que es una lengua común. Y tenemos que lograr que esa lengua común sea una lengua, se convierta en una lengua científica. Que el español sea una lengua científica, de transmisión de conocimiento, que intentar superar al inglés, o al menos igualarlo, con publicaciones bilingües en principio, luego publicaciones en español, y que en el idioma español los sajones tengan que aprenderlo. Porque para los sajones es muy cómodo, para los británicos y los norteamericanos, los estadounidenses es muy cómodo que todos, o los australianos, que hablemos su
0: Claro,
1: idioma. El
0: claro.
1: español es el segundo idioma en número de nativos hispanoparlantes, ¿no?
0: Sí, precisamente. Voy a llevarte a otro terreno antes de ir a la
1: Incómodo,
0: recta
1: espero.
0: final. No
1: Incómodo.
0: sé si incómodo, pero creo que cabe por la altura y el valor del personaje que ahora dialoga con nosotros, plantearle lo siguiente. Los más críticos, los que miran al mundo en general, dicen que Europa ha muerto, que Europa está dormida, que Europa tiene que reaccionar, y creo que hay una autocrítica también en ese sentido en los propios países miembros de la Unión, en algunos espacios y países. En el foro de Davos, en el foro económico mundial, en las reuniones mundiales, se dice es claramente que vivimos ahora ruptura del orden internacional. China, Estados Unidos, casi que marcan el compás y trazan la cancha, y las potencias medias, como lo dijo en Davos el primer ministro de Canadá, entre las que incluye a la Unión Europea, tienen que hacer algo para equilibrar lo que está pasando. Y el resto, bueno, organícense si no quieren hacer la comida de unos comensales. O son comensales o son la comida de la mesa, eso lo ha dicho. Entonces, tú que eres un hombre cosmopolita, que necesariamente tiene una visión del planeta, porque así nos toca en las universidades y a ti mucho, ¿cómo miras esto? O sea, ¿cuál es el rol ahora de un proceso de integración como el europeo? ¿Y cómo mira la Unión Europea a la universidad?
1: Yo creo que me sobrevaloras, no soy tan
0: Es
1: hombre
0: que
1: del
0: te
1: mundo,
0: toca,
1: pero
0: pero
1: bueno,
0: si
1: sí,
0: nos hablas
1: estoy un
0: de
1: poco viajado,
0: África, de América,
1: sí.
0: salvo Oceanía, no, tienes una mirada cosmopolita y es que nos toca
1: Sí,
0: además
1: sí, sí.
0: empaparnos, ¿no? Saber qué está
1: Bueno, tú y yo
0: pasando en el
1: tenemos una
0: mundo.
1: mirada muy, muy común, en muchas cosas. Es verdad que soy muy crítico con la Unión Europea actual. Es decir, una cosa es lo que, fíjate, para que el primer... una persona tan relevante como el primer ministro canadiense considera a la Unión Europea una potencia media, es que algo no está
0: Con
1: funcionando bien, ¿eh?
0: 27
1: Pero es que
0: estados,
1: tiene razón,
0: ah,
1: es que somos una
0: ah,
1: potencia
0: pues.
1: media y que en un declive claro, porque es verdad que Europa se construyó, hemos evitado, hemos vivido décadas de bonanza, décadas de paz, que eso es algo muy raro, aunque ahora tenemos una guerra
0: Así es,
1: en la
0: así es.
1: frontera de la Unión Europea. ¿Por qué creo que estamos en declive? Porque es una expresión muy española, ¿eh? Nos ponemos de perfil ante los problemas. No queremos mojarnos
0: No los miran
1: como...
0: de frente.
1: Es decir, no podemos ponernos de lado ante las atrocidades que se hacen, que hay en el mundo. Tenemos, no digo intervenir militarmente, pero sí tener posturas firmes. Y la Unión Europea ahora está en un buenismo, perdón la expresión, un buenismo que nos convierte en una potencia media inane, donde ya los valores europeos, que los hay, como los hay los
0: Claro.
1: valores españoles, los
0: Imagínate los de la
1: valores ecuatorianos,
0: cultura,
1: los valores culturales,
0: exacto.
1: que son muy difíciles en Europa, ¿eh? Que tenemos multitud de lenguas diferentes, no nos entendemos fácilmente. Para nosotros sería mucho más fácil crear un espacio iberoamericano, donde estaríamos mucho más felices y
0: Claro.
1: donde tendríamos mucho más que aportar todos unos con otros. Nosotros tenemos muy poco que ver con un noruego, no tenemos nada que ver. Pero ahora mismo las últimas políticas que está realizando la Unión Europea la están adormeciendo y están transmitiendo esas políticas europeas, están adormeciendo a la sociedad europea. No nos podemos poner de perfil ante los problemas. Si hay que mojarse ante la guerra de Ucrania, hay que mojarse ante las atrocidades que se producen en Gaza, hay que tomar una postura.
0: Exacto.
1: Hay que tomar una postura y para eso tenemos que estar, porque si la Unión Europea tiene unos valores que tiene que transmitir y no podemos ser jamás una potencia media, tenemos que ser una potencia totalmente diferente a la de Estados Unidos o la de China o la de Rusia, sin duda, porque somos diferentes y con otros
0: ¿Y
1: valores.
0: está más enfocada en la economía, tal vez?
1: Quizás.
0: No enfocada en la educación, ni en la
1: No.
0: universidad tampoco,
1: Bueno, es
0: ¿no?
1: verdad que ahora la Unión Europea
0: Aunque ha
1: ha dado
0: habido
1: un paso.
0: avances
1: Sí, ha tenido
0: importantes.
1: avances importantes. De hecho, se han creado desde 2018 unas redes de universidades europeas para tratar de construir la futura universidad europea, diseñar. Nosotros estamos en la red sin duda más importante, donde estamos en 13 universidades, estamos la Complutense, Bolonia, la primera universidad occidental de la historia, Sorbona, Dublín, Berlín, bueno, muchas universidades, Helsinki, Cracovia, muchas universidades, Lovaina, en fin, muchas. Y intenta hacer esa construcción, lo intenta, pero nos encontramos con las diferentes políticas en el
0: De
1: espacio de
0: los
1: educación superior
0: países
1: de cada
0: diferentes,
1: país.
0: claro.
1: en los criterios de calidad, en los criterios que regulan cada uno de los estudios. Cuando se hizo el Espacio Europeo de Educación Superior, se tomó la decisión que las licenciaturas se convirtieran en grados de 3 años y luego másteres de 2 años, obligatorios prácticamente, claro, porque no te dan competencias. Y en España decidimos, porque sí, que íbamos a hacer grados de 4 años y un máster de 1 año.
0: Con esto de las

0: normas de Bolonia y demás, como se dio un impulso, suelo decir esto, para hablar de alguna manera el mismo idioma en el mundo
1: Exactamente, es así.
0: universitario. Por eso dijiste, hace tiempos se hicieron algunas cosas, ahora no están enfocados en ello.
1: No.
0: Has citado a Bolonia como la más antigua universidad occidental. Muchos dicen que antes estuvo precisamente la madraza,
1: La
0: por ejemplo, en
1: madrasa, sí.
0: Marruecos.
1: O escuelas en la antigua Persia,
0: Exactamente.
1: sí. Pero lo que es como universidad, la universidad moderna que conocemos, indudablemente nació en
0: Que
1: Bolonia,
0: crea
1: que crea
0: conocimiento
1: conocimiento
0: orgánicamente, que
1: con la
0: incide en
1: estructura
0: la
1: que
0: sociedad.
1: conocemos,
0: Claro.
1: bueno, en principio muy vinculada a la iglesia, sin duda, a la teología, bueno, a estas cuestiones, pero sí, Bolonia es nuestra alma mater, de donde
0: Así
1: hemos
0: es.
1: surgido casi todas.
0: Bueno, en España tienen también a Salamanca, ¿no?
1: Salamanca,
0: 800 años
1: 800
0: también.
1: años, una universidad extraordinaria.
0: Así es. Vamos al último tramo de este diálogo, Joaquín Goyache, rector de la Universidad Complutense de Madrid. Qué lujo tenerte acá y qué digamos, enriquecedor ha sido esto de fortalecer los lazos con tu universidad y nuestra querida Universidad Andina. Y ahora compartimos retos, cada vez son retos más comunes, ¿no? Porque los problemas cada vez son más comunes en el planeta también. Migraciones, delincuencia organizada, cambio climático y claro, la evolución tecnológica. Y yo quiero enfocarme en esta última parte en dos temas. Uno que tiene que ver o que toca mucho más el tema académico y que también responde a esto que hablamos ya sobre la universidad a lo largo de la vida, es el tema de las microcredenciales. Es un tema. Y el otro, la inteligencia artificial. Bueno, ¿cómo ves tú estos dos ámbitos, así en pocas palabras, para ver si profundizamos un poquito?
1: Bueno, al final es verdad que son cuestiones muy modernas o muy
0: Claro.
1: recientes para nosotros, ¿no? Es verdad en el tema de las microcredenciales que la Universidad Complutense, y también por lo que es una apuesta de la Unión Europea, no vamos a pensar que somos la
0: Los
1: vicerrectora,
0: inventores.
1: la, sí, no, no hemos inventado nada nosotros en el tema de las microcredenciales, ¿no? Creemos que puede ser una herramienta muy útil para dar esas pinceladas súper especializadas para los futuros profesionales o profesionales que ya están en activo y que quieren perfeccionar lo que es la formación en aspectos tremendamente concretos. Repito, la Unión Europea ha apostado por este formato, para nosotros muy novedoso, llevamos 4 años con ello trabajando. La vicerrectora, la profesora Concepción García, lo está haciendo una labor con su equipo magnífico. Tenemos una oferta, bueno, que se está sentando, que creemos que puede crecer y que pueden ser útiles, sin duda, pero jamás pueden sustituir a lo que es una formación
0: Claro.
1: académica bien estructurada, que dure los años que tengan que durar y con una vocación lineal de una estructura que creemos fundamental en la formación, pero que creo que puede ser una herramienta muy útil.
0: Pero en algunos casos, perdóname, podría leerse como una oportunidad para ir haciendo muy de a poquito
1: Sí,
0: una orientación
1: pero
0: profesional y hasta un posgrado, ¿no?
1: sí,
0: En algún
1: podría ser un
0: momento.
1: posgrado, pero yo creo que la formación nuclear no debe sustituirla, pero es una opinión muy personal, ¿eh? Llegaremos donde lleguemos, donde se tenga que llegar, pero la formación nuclear creo que debe estar en otras estructuras, pero desde
0: Y
1: luego
0: en
1: puede
0: otros
1: formar en otros
0: programas,
1: programas,
0: claro.
1: pero es verdad que quizás en un posgrado, uniendo varias cuestiones y bien regulado, puede ser perfectamente, pero los grados yo creo que se deben hacer, perdón la expresión, como Dios manda,
0: A la
1: como
0: usanza
1: a la usanza
0: antigua,
1: antigua, con
0: clásica.
1: nuestros adaptándonos a las necesidades
0: Y
1: modernas.
0: con nuevas
1: Sí,
0: herramientas.
1: claro.
0: ¿Y en dónde colocamos la IA? En ese cajón de herramientas que ya teníamos.
1: Bueno, es una herramienta muy útil.
0: Tú citaste la Internet.
1: Sí.
0: Luego el comercio electrónico viene, luego las redes sociales, ahora la IA.
1: Allá. Bueno, la IA debe ser. Las redes sociales han sido muy útiles. Están siendo perversas ya porque transmiten mensajes
0: Y
1: que
0: fíjate,
1: no deberían ser.
0: pero además han replanteado el mundo de la información y la comunicación.
1: Pero sobre todo por personas que su interés no es la comunicación, es otra. Y ese es el problema, que estamos sometidos a las redes. Fíjate, yo creo, yo antes obviamente crecí con la radio, con la
0: Claro.
1: televisión, cuando solo había en España 2 canales. Con la prensa tradicional,
0: El CD que
1: el
0: decimos acá.
1: CD fue. Y ahora, sin embargo, hay muchísima más información, pero creo que nuestros jóvenes, sobre todo, y muchos adultos, no saben manejar tal flujo de información y no saben discriminar lo que es verdad de lo que es mentira. Y en las redes están llenas de mentiras. Uh-huh. Son imágenes fake, mensajes fake en muchos casos. Y no tienes capacidad de elegirlo, porque ahora mucha todo parece real.
0: También, ¿no?
1: Es decir, hay gente que recomendó para tratar el COVID el beber lejía. Claro. Y el problema es que la gente lo imita.
0: ¿Cómo entender la IA en el proyecto universitario?
1: Como una herramienta más. Una herramienta que nos va a permitir formar mejor a nuestro estudiantado, tener más tiempo el profesorado y los investigadores y investigadoras para hacer más labor de formación, de educación y
0: debería
1: y de
0: ser
1: investigación.
0: Más y mejor. También.
1: Mejor, claro, porque vamos a tener más tiempo. Las tareas rutinarias van a ser menos dolorosas, menos demandantes.
0: ¿Le temes a la IA?
1: No. Yo soy mucho más optimista de lo que otros personas son. Yo creo que...
0: Estamos igual.
1: Eso lo hemos hablado tú y yo. Yo soy, de hecho, optimista. Sé que tenemos que tener precauciones, que tenemos que enseñar a usarla de una forma ética, mandando sobre la IA. Tú tienes que hacer las preguntas adecuadas y saber discriminar la respuesta. Tú lo has dicho muchas veces, la inteligencia artificial tiene alucinaciones, claro, y rellena huecos con cosas que no debe rellenar.
0: Mira que hoy mismo, y este es un problema en el debate internacional, hay armas que usan en conflictos bélicos, uh-huh, que se autogobiernan, uh-huh, con IA, que usa algoritmos, uh-huh, e información para decidir los blancos, e incluso la contundencia del ataque.
1: Así es.
0: ¿Dónde está la responsabilidad del ser humano en todo esto?
1: Pues controlarla. Es decir, que las decisiones las tome una persona. Vamos a ver, la inteligencia artificial generativa se está basando ahora mismo, es menos inteligente de lo que parece, eso para empezar. Porque está basándose en el conocimiento...
0: La primera vez que hoy escucho eso.
1: ¿Ah, sí?
0: ¿Por qué? Porque,
1: está basándose en lo que han hecho personas antes.
0: Ya.
1: Todavía no ha inventado nada.
0: No está perfecto. No estaba perfecto.
1: Inventará seguramente. Pero ahora, y tú lo sabes porque hemos hablado, no discrimina entre la información que está en las bases de datos antiguas, de lo que es verdad, de lo que es mentira. Ellos no discrimina. Por ahora. Ya veremos qué pasa en el futuro. Exacto. Por ahora.
0: Porque se supone que se va perfeccionando, claro, conforme más se utiliza.
1: Yo creo que la IA lo conocí hace 2 o 3 años, uh-huh, y ha cambiado muchísimo desde, claro, entonces. Y yo estoy un lego en la materia. O sea que no, yo estoy trabajando con ChatGPT, que me ayuda a hacer mejores discursos, pero porque ya me conoce. Como pago la suscripción, ya sabe cómo escribo. Y entonces, pues puedo meter el texto más en crudo, que me quita mucho tiempo, y que me lo adapte un poquito y lo haga más vistoso, que
0: uno
1: me elimine repeticiones,
0: corrige,
1: esas cosas.
0: Lo revisa, pone su tinte también, claro, puede ser.
1: Claro. Pero tú al final tienes que saber que eso tienes que evaluarlo tú. Que muchas veces, muchas de las cosas que pones son mentira. Porque además es la IA ahora mismo, como está, es políticamente correcta. Te va a dar la razón siempre. Y entonces no es una forma. Tenemos que estar las personas siempre detrás. Siempre.
0: Con el rector de la Universidad Complutense, Joaquín Goyache, que nos acompaña ahora, comentaba una experiencia que tuvimos acá con estudiantes sometiendo a prueba a la IA, uh-huh, poniendo a la prueba. Y sí, políticamente correcta, uh-huh, muchas veces. Errónea muchas veces. Porque saca a relucir datos que ya han sido a lo mejor superados, que no son los últimos, llena vacíos con sus alucinaciones, y esto es muy complejo, pues, y es así, muy grave. Entonces, ¿qué papel tiene que jugar ahí el docente, el profesor? Una querida amiga rectora española, decía Eva Soler.
1: Eva Alcón,
0: que nos visitó hace poco. Nos decía, lo que pasa es que antes, o sea, está pasando lo que en algún momento nosotros hicimos, que era consultar en la internet cuando nos sentíamos mal, en un, ajá, tema de salud. Uh-huh. Pero consultamos hasta cierto punto, y de ahí para adelante necesitas al médico. Ella decía, los estudiantes ahora deberían tener ese mismo recorrido. Consultan hasta cierto punto con la IA, pero tiene que llegar un momento en el cual el docente es imprescindible. Uh-huh. ¿Estás de acuerdo con ello?
1: Absolutamente.
0: ¿Es el acompañamiento?
1: Absolutamente. La IA ahora hace que el profesor, la profesora, sea más importante que nunca. El apoyo hacia el estudiantado, el intercambiar opiniones de una forma más cercana, el comparar el conocimiento o lo que se transmite la IA, obligarles, enseñarles a ser críticos, a pensar libremente.
0: Pero aquí llega una pregunta que es vital en este punto. Te voy a poner incómodo ahora. ¿Por qué es imprescindible el docente ahora, en época de ida? ¿Porque se formó en el sistema clásico?
1: No.
0: ¿Y estudió libros y le tuvo al maestro al alcance de la mano, lo que ya a lo mejor no va a pasar en 20 años? ¿Van a formarse con docentes que ya solo conocieron estas herramientas? No sé.
1: No, pero es que al final los docentes han estado en una institución que fomenta el análisis crítico, la discrepancia, el estudio en profundidad. ¿Qué más da que lo adquieran? ¿En libros, en revistas científicas o en la IA?
0: Es decir, preservamos las maneras de hacer.
1: Absolutamente. La herramienta es distinta. Los libros nos están quedando obsoletos, pero, por ejemplo, nosotros, los de Ciencias de la Salud, nuestros artículos están publicados online. Claro. No tenemos la revista física ya. Y nos hemos acostumbrado a eso.
0: Así es.
1: Pues seguramente a las nuevas generaciones que nos sustituirán se habrán formado mucho en IA, pero se habrán formado con una base crítica que cuestiona los resultados, que analiza los resultados.
0: Que tiene ahora otro soporte, va por otras vías.
1: Y ya está.
0: Pero es lo que hay que preservar en el mundo universitario.
1: Absolutamente.
0: Y tú en una entrevista decías que lo más importante a lo mejor será con esta irrupción de la IA en el mundo académico y en el mundo docente, hay que preservar el diálogo con el estudiante.
1: Sin duda.
0: ¿Por qué? Ahora te traen trabajos perfectos, corregidos con IA o inventados con IA, pero son impecables. ¿Qué haces ante eso?
1: Pues hablar con ellos, con ellas.
0: ¿Para qué?
1: Para saber si han comprendido lo que han hecho, si han sido críticos con el trabajo que han realizado. Ahora mismo, tú y yo nos sentamos, somos de diferentes áreas, nos sentamos en paralelo con un estudiante de veterinaria que ha hecho un trabajo magnífico por IA. Tú con una estudiante o un estudiante que ha hecho un trabajo magnífico de tu área de derecho. A los 3 minutos hablando con ellos, saben si han comprendido lo que han hecho.
0: Claro.
1: Es decir, para nosotros ahora ya el plagio es inexistente, porque la IA, bien manejada, puede hacer lo que sea original siempre.
0: Y la IA se sirve de conocimientos antiguo, de miles de personas.
1: Pero estructura de tal forma que puede ser original. No hay copias de... Si lo saben manejar, y nuestros jóvenes saben manejarlo. Hablas con ellos y en 3 minutos saben si lo han hecho bien, si han utilizado la IA bien, si han comprendido lo que han hecho. Hay que hablar más. Es mirar hacia adelante, pero no dejar lo que la forma tradicional de educar, que es hablando con las personas.
0: Preservar eso. Ese contacto y ese diálogo directo.
1: ¿Pero no te parece fácil, César? Es fácil.
0: Sí, ya lo sabemos hacer.
1: Lo hemos hecho toda la vida.
0: Y aprendimos así. Bueno, excelente, Joaquín. Estamos ya para cerrar esta entrevista que ha sido realmente muy gratificante. Te agradezco muchísimo. Y simplemente contarles a nuestros amigos y amigas que estamos impulsando ahora mismo ya proyectos con la Universidad Complutense en el ámbito del derecho, en la comunicación. Ayer hemos hablado de otro potencial proyecto en materia editorial, también muy importante. Y seguramente se abrirán más puertas. Así que quiero agradecerte mucho, Joaquín, por esa apertura. Desde el principio, desde que nos conocimos con el rector, hace ya 3 años prácticamente, siempre hubo mucha empatía y mucha apertura.
1: Absoluta.
0: Con nuestro proyecto académico. Y eso también es muy importante. Calzamos en este ideal de internacionalización, compartiendo preocupaciones, también logros y retos, obviamente. Quiero pedirte pues que envíes un mensaje a nuestra comunidad universitaria, ahora que celebramos 34 años como una institución del Sistema Andino de Integración y además como un centro internacional de posgrado. Y que ahora se enorgullece y se precia de tenerte a ti con nosotros. Ya eres parte de nuestra comunidad universitaria. Así que gracias por la visita y me gustaría que hagas un cierre con un mensaje para quienes nos siguen en Un Café con el Rector.
1: Bueno, yo lo único que puedo es rogarles que confíen en la universidad pública, que confíen, estoy hablando como sociedad, en la Universidad Andina Simón Bolívar, que confíen en la Universidad Complutense, que confíen en nuestros proyectos comunes que vamos a desarrollar y que van a ser muy potentes, muy interesantes. Y porque la Universidad Andina Simón Bolívar y la Complutense han estructurado las sociedades de sus respectivos países y ciudades y de forma también internacional, y más sobre todo la Universidad Andina, y porque esa confianza no va a ser defraudada. Somos universidades con una voluntad de servicio público, de internacionalización, y seguimos trabajando por hacer ciudadanos y ciudadanas cada día mejores.
0: Muchísimas gracias. Hemos dialogado con Joaquín Goyache, rector de la Universidad Complutense de Madrid, que ahora nos visita cuando la Andina cumple 34 años de funcionamiento en el Ecuador. Gracias por seguirnos y nos vemos en el siguiente programa.
1: Muchas gracias.
0: Gracias, Joaquín. Muy felices de tenerles acá en nuestra universidad.
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0: breve presentación.
1: Un saludo para toda la audiencia. En principio, comentarles que la investigación Muro en Rayas, Memoria de la Visualidad Graffiti en Quito, fue publicada como libro, con el nombre de escritura de firma, Memoria de la Visualidad Graffiti en Quito, y fue avalada por el Área Académica de Estudios Culturales de la Universidad Andina Simón Bolívar. Este trabajo lo desarrollamos tres investigadores, Gabriel Argüello, Andrés Ramírez y Vinicio Benalcázar.
0: Síntesis del objetivo.
1: El objetivo de la investigación en términos amplios fue sistematizar un archivo fotográfico que registró el graffiti en la ciudad de Quito entre 2001 y 2012. A medida que avanzamos madurando la idea, los objetivos también se fueron especificando. Esto nos permitió desarrollar una línea de tiempo más extensa con los hitos que marcaron el avance del graffiti en Quito. Para aquello tuvimos que rastrear una serie de referencias temporales a partir de diferentes contextos por los que transitó esta expresión cultural. Esto nos condujo a caracterizar algunos de los estilos utilizados para intervenir sobre los muros, lo que implicó revisar técnicas y soportes para tener una visión amplia de la incidencia del graffiti en la ciudad. Finalmente, el propósito fue articular reflexiones que vinculen las diferentes expresiones sobre los muros con epistemología en torno a la visualidad y los estudios culturales. Todo esto con el objetivo de motivar el debate contemporáneo en torno al graffiti como expresión cultural.
0: Marco espacial o temporal.
1: El marco espacial se enfoca en Quito y el temporal inicialmente se ubicó entre el 2001 y el 2012. Sin embargo, considerando las particularidades del fenómeno estudiado, el espectro termina ampliándose a 1970 y 2018. Si bien el archivo fotográfico está centrado en el periodo original, el estudio global contiene recursos complementarios, sobre todo hemerografía o insumos comunicacionales, que ayudan a desarrollar la problemática planteada. Específicamente, en el primer capítulo se hace una revisión breve desde los años 70 hasta el 2000 para explorar las reapropiaciones visuales foráneas y locales en los muros de Quito. En el segundo capítulo, Iconografía, Iconología de una expresión visual, se examina la visualidad de la temporalidad central enunciada 2001-2012. Finalmente, un tercer capítulo, Relaciones represadas al límite y la fractura, contiene una breve revisión de lo que ha significado el graffiti en el relacionamiento con la ciudad entre el año 2012 y el 2018.
0: Problema social.
1: En el campo de la visualidad, el aporte de esta investigación radica en la exploración de una forma visual vigente y en desarrollo. Se parte de considerar al registro fotográfico del graffiti como imágenes constituidas, citando a Andrés Foglia, desde un lugar particular de enunciación individual y colectivo y que sean una forma de comprender las dinámicas sociales y las agencias políticas de los sujetos a través de la visualidad. De ahí que este estudio establece una articulación entre expresión cultural y contexto, de manera que el resultado expone en términos generales ciertas referencias y particularidades de la visualidad en determinados periodos durante el desarrollo del graffiti en Quito. Por otra parte, para llegar a la caracterización de la escritura de firma, se recurrió a la visualidad para organizar y desentrañar la significación de una expresión visual y su relacionamiento con el contexto en el que se desarrolla. Por último, se apeló a la comunicación como el ámbito que permitió realizar ciertas lecturas del objeto de estudio y sus relaciones de tensión en la sociedad. La revisión de fuentes bibliográficas, archivos hemerográficos y documentos oficiales constituye otro aporte. La compilación y análisis de estos insumos fue fundamental para articular la reflexión en este estudio. Estas fuentes se consideraron física y virtualmente desde los años 80 hasta el 2018.
0: Problema cognitivo.
1: Al investigar este tema se pudo caracterizar e interpretar al graffiti en medio del periodo considerado. Es decir, el aporte está vinculado a la reflexión en torno a los procesos culturales, considerando que, como lo menciona Stuart Hall, los signos visuales y las imágenes, aun aquellas que tienen una semejanza estrecha con las cosas a las cuales se refieren, son signos. Por tan sentido y por tanto deben ser interpretados. De manera que la investigación produjo una lectura del graffiti y una periodización para caracterizarlo a partir de la interpretación de un archivo fotográfico.
0: Resultados.
1: El crecimiento de la escritura de firma es cada vez más evidente. La expresión visual está presente por toda la ciudad. Lo que pudo pensarse como un elemento pasajero cuando iniciaba, se ha mantenido presente durante el tiempo. Uno de los principales resultados fue conjugar mirada, paredes y teoría. El campo epistemológico de los estudios visuales se adaptó para reflexionar acerca de la expresión cultural. Esta investigación conjugó la teoría con esa inscripción de calle, lo que detonó en un encuentro deliberado que dejó ver un objeto visual complejo, para lo cual se conjugaron elementos desde la visualidad, las artes y la cultura.
0: ¿Dónde está publicada?
1: La escritura de firma es una variante particular del universo graffiti impregnado sobre los muros. Las paredes de Quito dejan testimonio de un conglomerado social que decidió inscribir su nombre al margen o dentro de la norma. Se trata de una gran mancha que se viene pintando sobre la ciudad durante décadas y está llena de matices y variantes. No todo es lo mismo. Detrás de cada rayón hay un significado. Agradecemos a la Universidad Andina por la invitación y de manera particular al Comité de Investigaciones por el apoyo y los recursos que destinan al desarrollo de procesos de investigación. Les invitamos a conocer más sobre el tema. El estudio se puede consultar en formato virtual en el repositorio de la universidad. Al libro pueden acceder a través de bibliotecas universitarias o adquirirlo en la librería de la Andina.
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0: David Guzmán Játiva, Quito, 1980, doctor en Estudios Internacionales e Interculturales por la Universidad de Deusto, magíster en Estudios de la Cultura, mención Literatura Hispanoamericana por la Universidad Andina Simón Bolívar, licenciado en Comunicación y Literatura, mención Comunicación y Literatura por la Pontificia Universidad Católica del Ecuador. Hizo estudios de periodismo en la Universidad de Buenos Aires. Ha publicado los trabajos de investigación El Subsuelo Global, PUCE 2023, Detectives en la Vanguardia, PUCE 2016, Novela y Región Cultural en Arguedas y Casa y García Márquez, Universidad Andina Simón Bolívar, 2010, Leopoldo Benítez, Vida y Obra, Comisión de Conmemoraciones, 2005. Ha publicado las novelas Perro Lógico, El Conejo, 2006, Rodríguez, El Unicornio, Anaconda, 2010, Caníbales, Libreza, 2016 y El Héroe Sentimental, Libre Efrén, 2019. Es profesor de la Escuela de Lenguas Aplicadas a Estudios Globales de la Pontificia Universidad Católica del Ecuador. Bolívar Echeverría, filósofo ecuatoriano-mexicano, escribió en una carta al autor: "Estimado David, no sabe cuánto le agradezco el intenso momento que me ha dado la lectura de su poesía. Tiene pasajes verdaderamente inolvidables. No sé si quiera darme permiso para pasarle su texto a otros amigos. Muchos saludos, Bolívar". La poesía de Guzmán se ha mantenido inédita.
1: Título de la investigación:
0: Global y Neandertal, Aira y Tamayo como extremos literarios de la globalización. El siguiente trabajo estudia dos obras literarias desde una perspectiva crítica en la que se discute el lugar de la literatura y por extensión de la cultura en el mundo global. El tema es la literatura y la cultura de cara a la globalización. Es una reflexión que combina lo específico de las teorías literarias con las aproximaciones culturales, es decir, guarda correspondencia con el área de letras y estudios culturales. Es importante mantener la discusión sobre las posibilidades de diálogo o resistencia a los cambios económicos, políticos y culturales del mundo globalizado. Al discutir dos expresiones literarias que aparecen, según mi hipótesis, como antípodas entre sí con respecto a la cultura global, vamos a entender mejor lo que entraña el cambio cultural que implica la globalización, el fin de la alta cultura, la mercantilización del arte, la desnacionalización y ausencia de territorio de la escritura contemporánea. Voy a sostener la tesis de que estas expresiones narrativas, las novelas de Aira y Tamayo, se mantienen en lugares contradictorios, aunque finalmente las dos forman parte de la literatura latinoamericana. ¿Podríamos leer estos textos como algo externo o ajeno a la literatura latinoamericana? Según García Canclini, a la pregunta de por qué existe literatura y no más bien nada, se puede responder de diversas maneras: reflexión sobre la muerte, expansión de la conciencia, trascendencia del hombre. Estas posibles respuestas a la necesidad de la literatura encuentran su límite en lo que García Canclini denomina escritores del no, los que deciden no escribir o no publicar. Los escritores del no se resisten a la influencia o presión del contexto. Mientras los textos de Aira son un abanico de posibilidades de indagación sobre lo que entraña la escritura, en Tamayo es evidente que nos encontramos ante un escritor del no. Su primera y tardía novela es sobre un escritor que elige el aislamiento y permanecer inédito. En el caso de Aira, el fin de la alta cultura, la mercantilización del arte, la desnacionalización, resultan relativizados, problematizados, resignificados, mientras que para Tamayo pareciera desvanecerse este movimiento continuo y flexible, y su trayectoria se resume en un rechazo a lo que significa el contexto de la literatura, o más llanamente, la cultura, entendida como medio, sistema, proceso, escena. Esa es la razón por la que elegí detenerme en estos autores que, a pesar de compartir un lugar en el sistema literario y cultural, resultan singulares por las posiciones extremas que ocupan. Según Gilles Lipovetsky, la cultura, entendida como forma de vida y no solo como el ámbito de las artes, en los tiempos hipermodernos pierde su capacidad para organizar la vida. Dice Lipovetsky: "Frente al cosmopolitismo ilustrado, lo que experimentamos hoy es un universalismo concreto en el que prevalecen el mercado, el consumismo, la tecnociencia, la individuación, las industrias culturales y de la comunicación. El universalismo concreto borra las culturas nacionales y regionales y da lugar a una cultura mundo que expande el modo de vida de Occidente. Según Lipovetsky, el mercado es el que se convierte en una cultura mundo. Es una estrategia operativa homogénea que socava la base material y el sistema de valores que configuraban significados e imaginarios centrales: la iglesia, la escuela, el socialismo. La globalización es un proceso histórico en el que se identifica la cultura con la economía y que impone el modo de vida occidental sobre las otras otras civilizaciones del planeta. De ahí que no haya opciones, según Lipovetsky, frente a la globalización. Globalizarse o desaparecer es el cosmopolitismo bajo coacción. Esta cultura es la que sirve de contexto a Aira y Tamayo. El trabajo que propongo es el de comprender el diálogo polimorfo de Aira y el escueto no de Tamayo.
1: Los principales resultados de su investigación en relación al problema planteado.
0: Mi propósito con esta discusión era elaborar una reflexión compleja e interdisciplinaria sobre dos obras literarias, textos que pueden ser entendidos como un solo fluir textual, para comprender mejor lo que entraña nuestra cultura contemporánea. No era mi pretensión ejercer una violencia teórica sobre las obras, desvirtuando su carácter literario, sino al contrario comprender su esencia poética en relación con el contexto histórico en que tienen lugar. Al recrear a grandes rasgos la denominada cultura global, es posible advertir el tipo de lugar que la literatura latinoamericana reciente y por extensión Aira y Tamayo ocupan en esta cultura. Creo que a lo largo de la reflexión que se ha nutrido de distintas corrientes actuales y clásicas de pensamiento político, social y literario, he conseguido distinguir en qué medida la globalización, entendida como una compleja articulación de discursos y prácticas, es susceptible de críticas y reparos. La cultura mercado ha dejado su huella en las obras de Aira y Tamayo, y advertirlo y contrastarlo con otras posibilidades de lo que significa la cultura y la literatura ha sido el propósito, creo que logrado, de este ensayo. Quisiera resaltar que, frente a las miradas convencionales sobre la cultura y la literatura, es necesario apostar por los giros heterodoxos capaces de subvertir nuestras creencias. Frente a la comunicación, al multiculturalismo, al nacionalismo, al mercado, a lo sublime, creo valioso rescatar o repensar la cultura y la literatura como frontera y refugio al mismo tiempo. En esa paradójica condición es en donde son susceptibles las posibilidades de la crítica y del sentimiento, de la conversación, el viaje, la amistad. Disfruté mucho leyendo las novelitas de Aira y sufrí con las de Tamayo. Este trabajo crítico pretende solamente intentar un intercambio cordial con los autores, críticos y teóricos. No es la primera ni la última palabra. Quizá es solamente ex voto y poesía dedicada a las musas.
1: ¿En dónde está publicada la investigación?
0: Esta investigación fue realizada inicialmente gracias al apoyo de la Universidad Andina Simón Bolívar. Se encuentra publicada en su repositorio institucional, repositorio.universidadandinasimonbolivar.edu.es. Sin embargo, tiene una versión más literaria, más periodística, publicada en la revista Contexto de España. Esta investigación además fue publicada como capítulo del libro El subsuelo global, publicado en el año 2023 por la Universidad Católica de Quito.
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4: Yo, Caritón de Afrodisias, secretario del orador Atenágoras, voy a contar una historia de amor que tuvo lugar en Siracusa. Hermócrates, el estratego siracusano que había derrotado a los atenienses, tenía una hija de nombre Calirroe, una muchacha admirable, ornato de toda Sicilia. Su belleza no era humana, sino divina. Y no la propia de una Nereida o una ninfa de las montañas, sino la de la misma diosa Afrodita. La fama de su extraordinaria hermosura se extendía por todas partes. Ya Siracusa afluían los pretendientes, reyes e hijos de reyes, y no sólo de Sicilia, sino incluso de Italia y de Grecia y de los pueblos del continente. Pero el dios Eros quiso unirla en yugo insoluble a un simple particular. Había en efecto un muchacho, Quéreas, de hermosa apariencia, que a todos era superior como Hipólito y Alcibíades. Su padre, Aristón, era el segundo en Siracusa, tras Hermócrates, y había entre ellos una cierta enemistad política, de manera que se hubieran aliado por matrimonio a cualquiera antes que uno a otro. Pero Eros es amante de la lucha y se complace en los éxitos inesperados, y buscó una ocasión como la que sigue.

Era la fiesta pública de Afrodita y casi todas las mujeres salieron al templo. Aquel día llevó su madre a Calirroe, que hasta entonces no había ido por haber ordenado a su padre que fuesen a prosternarse ante la diosa. Y en ese momento volvía Quéreas del gimnasio a casa, radiante como una estrella, pues resplandecía sobre su rostro brillante el rubor de la palestra, como el oro sobre la plata. Por azar, se encontraron frente a frente en un recodo estrecho, pues el dios había dispuesto el encuentro para que cada uno pudiese contemplar bien al otro, y al momento se produjo en ambos un sentimiento de amor, ya que en ellos iban juntas la belleza y la nobleza del linaje. Quéreas, tras la herida de amor, volvió a casa con gran dificultad, al igual que un guerrero valeroso, herido mortalmente en combate, que se avergüenza de caer, pero no puede mantenerse en pie. La muchacha, por su parte, se arrojó a los pies de Afrodita y, besándoselos, dijo: «Tú, oh señora, concédeme a ese varón que me has mostrado». Cayó sobre ellos una noche terrible porque el fuego los inflamaba, pero más terriblemente sufría la muchacha a causa de su silencio, ya que sentía pudor de delatarse. Quéreas, por su parte, joven bien nacido y de noble alma, al ver consumirse ya su cuerpo, se atrevió a decir a sus padres que estaba enamorado y que no viviría si no conseguía casarse con Calirroe. Su padre, al oírlo, se puso a gemir y dijo: «Estás perdido para mí, hijo, pues es evidente que Hermócrates no te dará jamás a su hija, teniendo tantos pretendientes ricos, incluso reyes, y no debe siquiera intentarlo, para que no seamos públicamente injuriados». El padre trataba de consolar a su hijo, pero a él se le agravaba la enfermedad, hasta el punto de que ya no iba a sus ocupaciones acostumbradas. «El camino largo y sinuoso que lleva a tu puerta nunca desaparecerá. He visto ese camino antes, siempre me lleva hasta aquí. Guíame a tu puerta. La noche salvaje y ventosa que la lluvia se llevó ha dejado un charco de lágrimas, llorando por el día. ¿Por qué me dejas aquí parado? Hazme saber el camino. 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

0: Así comienza la novela griega Quéreas y Calirroe, del siglo I después de Cristo. Hemos manejado la traducción de Julia Mendoza en la Biblioteca Clásica Gredos con una introducción estupenda de Carlos García Gual. He dicho novela griega, sí, sí. Hay un momento fascinante en la historia de la literatura, después de Homero, después de la épica, después de Aquiles, de Ulises, de Héctor. Ese momento en la literatura griega cambia. Ya no estamos en el campo de batalla, sino en un mundo de viajes, de peripecias, pero lo hemos escuchado, sobre todo de amor. Aparece un género nuevo, la novela griega. Una literatura que nace siglos después de la épica. Grecia ya no es la de Homero, ni la de Pericles, ni la de las grandes tragedias. Es otra Grecia. Una Grecia que ya no es independiente, ni una democracia, sino que forma parte de un mundo mucho más amplio. Un mundo cosmopolita, lleno de ciudades, de comercio, de viajes, de mezcla de culturas. Ya no hay polis cerradas, hay un Mediterráneo abierto. Y en ese mundo, siglo I después de Cristo, cambia también la literatura. Ya no se escriben epopeyas ni tragedias para la ciudad. Se escriben relatos para lectores individuales, para entretener, sí, pero también para emocionar. Ahí nace la novela griega. Hoy, en Locos por los Clásicos, nos adentramos en la novela griega, el origen de la narrativa moderna, con Xavi Hernando a los mandos técnicos, mientras suenan los Beatles. Soy Emilio del Río. Y para hablar de la novela griega, está hoy en Locos por los Clásicos uno de los grandes sabios del mundo clásico, helenista, traductor, divulgador, maestro de varias generaciones, catedrático de la Complutense de Filología Griega, académico de la lengua, mi querido y admirado Carlos García Gual. Gracias por venir a Locos por los Clásicos, Carlos, bienvenido.
1: Bueno, estoy muy contento de estar hoy aquí para hablar de este tema de la novela griega que he trabajado desde hace muchos años. Hay que recordar...
0: Fuiste el primero sí, que empezó a trabajar en la novela griega. Descubriste la novela griega,
1: sí,
0: a todos.
1: En España, bueno, y en fuera de España también de los primeros. Bueno, hay que recordar que todos los géneros literarios de nuestra tradición los inventaron los griegos. Y los inventaron sucesivamente. Primero era la épica. Luego apareció... La historia, la filosofía, el teatro, la tragedia, la comedia, etcétera, etcétera. Y el último de todos, ya un tanto en época muy tardía, siglo I después de Cristo, o quizá ya primero antes también, es el de la novela. Lo curioso es que es el primer género literario que no tiene un nombre griego. Porque todos los demás, historia, drama, etcétera, son nombres griegos. ¿Sabes? Novela

0: Es una palabra que viene de Nobel, del francés medieval, y aquí se nota que no viene de la tradición, porque en distintos países europeos, en distintas lenguas, hay dos nombres distintos: román, que quiere decir que estaba escrita en romance, y nouvelle, que en francés, por ejemplo, significa la novela corta, pero que en castellano, por ejemplo, es genérico para novela, ¿no? Es un género tardío y popular.
1: Y como bien dices, es la única palabra no griega que denomina un género que sí inventan también los griegos. ¿Qué
0: Efectivamente.
1: han hecho los griegos por nosotros? Oye, la democracia, la filosofía, el teatro y todos los géneros literarios.
0: Inventaron este género en una época ya muy tardía, casi 1000 años después de la épica, ¿eh? Y es un género que se podemos definir hoy como romántico. O sea, es un de amor y aventuras de jóvenes amantes. Y la primera novela es esa de Caritón, que tú has hablado, pero hemos conservado cinco, ¿eh? La de Caritón, Querias y Calirre, y luego la de
1: Que es del siglo
0: Jenofonte,
1: I, ¿no?
0: más o
1: Más o
0: menos,
1: menos
0: sí,
1: después
0: siglo
1: de
0: primero,
1: Cristo.
0: sí, y conservamos por entero. Es una novela sorprendente.
1: Hay un momento de la historia de Grecia en el que todo ha cambiado. Y eso se nota en lo que se escribe, claro, ¿no?
0: Sí.
1: Porque ya no estamos en el mundo de Homero, como decíamos,
0: Efectivamente.
1: ¿no? Ni en la Atenas de la tragedia, ni en la polis, clásica. Estamos en un mundo completamente distinto. Bueno, primero está el periodo helenístico y después,
0: Sí.
1: en este momento, en el que surge este género, el del Imperio Romano, ¿no? Que es un
0: Sí.
1: mundo más amplio, más abierto, más cosmopolita. Carlos, porque cuando uno piensa en Grecia, piensa siempre en Homero, en la tragedia, en los grandes mitos, pero la novela griega es casi un descubrimiento para el lector moderno. ¿Cómo
0: Claro.
1: explicamos ese salto? ¿Qué ha cambiado en el mundo
0: Ha
1: griego
0: cambiado.
1: para
0: Que
1: que
0: no.
1: pasemos de Aquiles a estos, como dices, jóvenes enamorados, ¿no? Que
0: Sí.
1: ahora lo vamos a ver, que huyen, sufren y se reencuentran.
0: Sí, y va a ser un género popular, de consumo privado. Es decir, no requiere un amplio escenario, etcétera, sino que ya se lee. Es una novela que se lee en privado y que tiende a emocionar a los lectores, ¿eh? Es muy curioso que, claro, fue un tanto menos valorado, claro, por los académicos de la época, digamos, ¿no? Y hemos conservado estas cinco novelas, que son buenas muestras de un género que pudo ser muy amplio. Es curioso que ahora se han encontrado muchos fragmentos papiráceos de otras novelas, ¿eh? Mientras que estas son las cinco estupendas, muy variadas, que se han conservado, pero que se han conservado le y leído desde época tardía. ¿Eh? Desde época tardía.
1: Que
0: Era no.
1: son, vamos a repasarlas, son Querias y Calirroe de Caritón, que bueno, podemos
0: Sí,
1: fecharla
0: siglo
1: en el siglo
0: primero.
1: I después de Cristo, está claro que es la primera. Luego las Efesíacas, ¿no?
0: Sí, de Jenofonte de Éfeso.
1: Sí, que esas están también de finales del primero, ¿no?
0: Sí,
1: Y
0: más o
1: comienzos del
0: menos, más o
1: segundo.
0: menos. Muy cercana a la
1: Sí.
0: otra, ¿eh? La pareja, siempre es la pareja de amantes jóvenes.
1: Siempre.
0: Jóvenes y bellos, que sufren peripecias en un mundo que es un mundo terrible, de viajes y aventuras.
1: Sí.
0: Y siempre hay un final feliz. Digamos que el happy end es característico de todas estas novelas, porque se supone que el público, lectores a veces jóvenes o mayores, se emocionan cuando los leen. Y, sin embargo, hay que darles una compensación a todo lo que sufren leyendo la novela, y es que el
1: Como,
0: final
1: claro,
0: es
1: que tanto
0: feliz.
1: eres un final feliz.
0: El happy end es de
1: Sí.
0: rigor.
1: Luego tenemos Daphnis
0: Daphnis
1: y
0: y
1: Chloe
0: Chloe,
1: de
0: que es del
1: Longo,
0: siglo
1: eso,
0: segundo,
1: siglo segundo.
0: esa tiene una variante, mientras que los demás, los amores son entre jóvenes adolescentes. Lo de Daphnis y Chloe es que se conocen ya de niños. Y esta es la más conocida, generalmente, porque tuvo mucho éxito a partir del siglo XVIII, que gustaban los paisajes pastoriles, y que en España esta novela la tradujo don Juan Valera, en una magnífica traducción.
1: Que además de diplomático, era de clásicas también.
0: Sí.
1: Luego tenemos la de Aquiles Tacio, ¿sí?
0: Aquiles Tacio
1: Y luego yo creo que es la culminación del género, las etiópicas
0: las
1: de
0: etiópicas de
1: Heliodoro, ¿no?
0: Heliodoro.
1: Eso ya es
0: Sí.
1: más tardía, el
0: Este es más tardío, es más o
1: tres
0: menos
1: cuarto.
0: del siglo IV
1: Sí.
0: después de Cristo, y este tiene un escenario de aventuras tremendos,
1: Bueno,
0: porque
1: sí, ahora
0: empieza.
1: lo vamos a ver porque el comienzo es absolutamente cinematográfico, ¿no? Estamos ante este grupo de obras muy concentradas en el tiempo, como dices, con un esquema muy, muy reconocible. ¿Por qué surge este género precisamente en este momento y de esta forma tan definida?
0: Bueno, porque hay un público lector, de jóvenes deseosos de emocionarse y de tener en la literatura una especie de vía de escape a sus ilusiones. Los grandes escritores siempre despreciaron este género. Lo curioso es que no tuvo nombre propio. Y el emperador Juliano, que es uno de los primeros que lo nombra ya del siglo IV, recomienda a los sacerdotes que no lean novelas, porque producen emociones tremendas. Es una de las primeras menciones de la novela, de un crítico de la novela, porque los demás, digamos, pasaban por alto esto que era literatura popular. Digamos.
1: La despreciaban.
0: Sí, aunque está muy bien escrita, sí. Pero era como los folletines de ahora,
1: sí.
0: ¿No?
1: Es que no pensamos que hemos inventado la novela rosa,
0: no.
1: Lo digo aquí, siempre, la serie, eso está todo inventado.
0: Siempre el esquema es el mismo.
1: Sí, sí.
0: Joven se enamora de una muchacha, la muchacha del joven, se van de viajes, hay unas peripecias tremendas, raptos, muertes aparentes, terribles naufragios, etcétera.
1: Piratas, protección secuestros,
0: de,
1: ¿verdad?
0: Protección, sí. De alguna diosa, secuestros, sí, sí. Y al final siempre acaban bien.
1: Sí, porque el modelo narrativo es el mismo, ¿no? Lo seguimos utilizando hoy,
0: sí,
1: porque
0: claro.
1: En el fondo responde a algo muy, muy profundo, la idea de que el amor solo se define cuando es sometido,
0: exacto,
1: a una prueba, ¿no?
0: Exacto.
1: Claro, en la épica el héroe busca la gloria. Aquí los protagonistas, ¿qué buscan? Sobrevivir y mantenerse fieles. Hay un cambio radical en el modelo humano, ¿no? Hemos pasado del héroe guerrero al héroe sentimental.
0: Exacto, exacto. Hay que comprender la situación de los griegos.
1: Claro.
0: Que habían sido una gran nación, habían tenido un imperio, etcétera, pero ya en esta época dominaban los romanos. No era una época de grandes héroes ni de aventuras. Entonces, ¿qué se podía ofrecer al ansia de emociones del público? Pues el folletín. El folletín de amores tremendos, fidelidad al amor, el dios Eros sigue siendo importante, y Afrodita, y al final la recompensa es el final feliz en la boda.
1: En el comienzo que hemos leído, que he leído el de Caritón, ya aparecen ahí Eros y Afrodita,
0: Afrodita, sí.
1: Y ese amor imposible desde,
0: sí,
1: el principio.
0: Sí.
1: Si vamos a las obras concretas, la primera es la que escuchábamos ahora, ¿no? Kerias y Calirro se enamoran,
0: sí,
1: y se casan, pero muy pronto todo se rompe por un malentendido, porque él cree que ella le ha sido infiel. Bueno, en un arrebato la golpea dejándola aparentemente muerta, que eso es tremendo, ¿eh?
0: Sí,
1: la,
0: sí,
1: entierran, pero no está muerta. Y unos piratas roban el cadáver.
0: Sí. Bueno, hay que decir que la entierran en un cenotafio.
1: Sí,
0: es decir,
1: sí.
0: O sea, no la... Está como sí, Romeo y Julieta,
1: sí,
0: ¿verdad? Dentro de una gran... Bajo una cúpula, etcétera. Y hay unos ladrones que justamente saqueadores de tumbas lo sabía,
1: sí,
0: muchos en esa época, la roban y la llevarán a Asia Menor, la venderán
1: como esclava,
0: etcétera, etcétera. Esa es una imaginación muy fuerte.
1: Claro, y Kerias, que inicia esa búsqueda desesperada... Que lo llevará a atravesar medio mundo, ¿no?
0: Sí.
1: Y es una historia, claro, que mezcla el melodrama con la aventura y marca el camino de todo el género. Aquí ya está todo. Está el amor, la separación, el viaje. O sea, Caritón fija el molde de la novela, podríamos decir.
0: Sí, de alguna manera sí. De alguna manera, seguro que hubo otros novelistas,
1: sí,
0: antes que él, ¿no? Pero él se nos ha conservado probablemente porque sabe combinarlo todo. ¿Sabe? Las aventuras, el final feliz, al mismo tiempo le da unos ciertos horizontes históricos, porque aquí viajan desde Siracusa a Asia Menor y luego pasan por Babilonia y sale el rey persa y Kerias se pone al frente de un ejército egipcio, derrota a los persas y cuando ya está desesperado descubre que entre las cautivas está ella. Y ahí viene el final feliz, regresan felices los dos a Siracusa. Esta tiene muchos episodios realmente.
1: Es que son como las series que ponen ahora. ¿Sabes?
0: Claro,
1: larguísimas,
0: claro.
1: Con aventuras inverosímiles también, el amor, el reencuentro.
0: Sí. Es curioso que aparte de estas cinco novelas conservadas, ¿verdad? Se han descubierto muchos fragmentos,
1: sí,
0: novelescos,
1: sí,
0: en papiros, lo que demuestra que el género era bastante popular.
1: Era muy popular, claro.
0: Popular, ¿no?
1: Sí, sí. Claro, porque se ha conservado una pequeñísima parte de todo lo que se escribió en el mundo clásico.
0: Sí.
1: Eso es tremendo.
0: Sí. Pero aquí, la gran tradición, lo que se copiaba,
1: sí,
0: los humanistas y tal, era la literatura clásica. Esto ha sido casi un descubrimiento menor,

0: Sí,
1: está claro.
0: sí. Y que no se lo prohíbe a los sacerdotes.
1: Sí.
0: Porque excitan las pasiones.
1: Claro.
0: ¿Eh? Digamos, hay que evitar el apasionarse, que es lo que dan las novelas.
1: Juliano es un personaje fascinante porque está siempre en contra de lo que, de la historia. También en esto.
0: Fascinante,
1: también
0: sí.
1: En esto. Bueno, luego tenemos la de las efesíacas, ¿no? La novela
0: Sí.
1: De Jenofonte de Éfeso. Hay dos jóvenes que se enamoran, se casan, son separados.
0: Sí.
1: En fin, ella raptada en varias ocasiones, ¿verdad?
0: Sí.
1: Sí.
0: Sí.
1: Él sufre varios cautiverios, ¿no?
0: Sí.
1: Hay...
0: Esa es muy interesante. Ese seguramente, yo pienso que seguramente había leído a Caritón, ¿eh?
1: Sí.
0: Caritón tiene un estilo un poco más elevado. Este es ya alguien que maneja el género con los tópicos del género,
1: Sí,
0: ¿no?
1: yo creo que estamos ante ahí otra manera de contar la misma historia.
0: Otra vez, sí.
1: Sí. Y luego tenemos la del hongo que mencionamos, la de Daphnis y Chloe del siglo II. Hay un cambio ya, yo creo que hay importante, ¿no? Porque aquí desaparece la aventura exterior y todo se concentra, y por eso
0: sí.
1: triunfará después en ese espacio pastoril,
0: Pastoril.
1: idealizado, casi fuera del tiempo.
0: Exacto,
1: ¿Verdad?
0: ahí se cruza con el idilio pastoril.
1: Sí.
0: Y es curioso que Daphnis y Chloe se conocen de niños pequeños que están guardando el ganado, dos ganados respectivos, uno de ovejas y el otro de cabras o algo así, en la isla de Lesbos, que es un paisaje también muy idílico y de prestigio, de prestigio pictórico, ¿no? Y se conocen de eso y luego se desarrollan, se hacen adolescentes, etcétera, pasan sus peligros, de gente que se quiere que apoderar de uno y otro, y al final tienen ese final feliz de la boda. Y lo curioso, y no es un rasgo muy eso,
1: ¿sí?
0: que una vez que se casan, dejan la ciudad y se van al campo. Eso es algo nuevo, ¿no? Porque para los griegos la polis, la ciudad, era la vida civilizada. Pues no, estos una vez que se casan y son felices, se alejan de la ciudad.
1: Y además me hace gracia esa novela cómo van descubriendo poco a poco el amor sin entender muy bien lo que les está ocurriendo.
0: Claro,
1: ¿Verdad?
0: Claro. Esta es una novela bastante curiosa porque es una novela con muchos desnudos de los niños.
1: Sí.
0: Que se ve, uno de los problemas es que se besan y se acarician, pero no llegan a más, ¿no? Lo que tiene un cierto morbo para ciertos lectores, ¿no? Y claro, esta novela en el 18, que es cuando se conoció, produjo una gran cantidad de pintura. Hay muchas pinturas de Daphnis y Chloe, los dos niños con sus ovejitas y tal. Y cuando la tradujo don Juan Valera, donde ya en el siglo XIX, todavía en España produjo un cierto escándalo. Tiene muchos desnudos,
1: sí.
0: ¿No? Por eso fue muy... hay muchos cuadros del 18 sobre Daphnis y Chloe.
1: 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A Thousand Years, Cristina Perry.

0: La novela aquí, la de Daphne y Chloe, se convierte en una especie de educación sentimental, ¿verdad?
1: Sí,
0: un relato así como poético. Lo importante no es el viaje como en las otras, sino el descubrimiento interior, ¿no? ¿Sí? Al final se revela que no eran simples pastores, sino que eran de origen noble, con lo cual, ojo, es como se restituye el orden social también.

0: Sí. Hay un punto ahí de restitución, ¿no? De
1: todo en efecto, esta novela renuncia al viaje. Sí. Todas las demás hay viajes, las peripecias son viajeras, ¿no? Lo cual tiene un gran atractivo seguramente para los lectores, porque es una manera de que les hablen también de los peligros del mundo y de ciudades que ellos a lo mejor no conocen.
0: Pero y Calirro, ahí al frente de los ejércitos en Egipto y tal.
1: Sí, y en cambio Daphne y Chloe renuncia a eso. Sí. Y incide más en lo sentimental, en un poco es el descubrimiento del amor por parte de estos niños que van descubriendo el amor, ¿no? Y eso es bastante original, porque las otras novelas son amores de flechazo generalmente, y luego viene la separación, etcétera, pero aquí hay una tonalidad sentimental que habría que relacionar ya con el gusto seguramente de la época de los romanos por los jardines, por una cierta sentimentalidad. Es algo nuevo, ¿no? Por eso, Daphne y Chloe todavía en el siglo XIX causa...
0: ¿Por qué les fascina tanto en esa época?
1: Fascina, sí. porque hay ese gusto, ese gusto por el desnudo, los pequeños detalles, el campo este, de los jóvenes amantes. En lo pastoril, ahí se descubre, bueno, y lo pastoril ha tenido también su ecos en el 18, por ejemplo, y el 19 ha sido, y en lo pastoril ya tenía tradición, digamos que ya tenía tradición en la poesía latina y la poesía griega, pero aquí está ligado a la novela, y eso es original.
0: Claro, el viaje deja de ser exterior, en este caso, para convertirse en un viaje interior.
1: Claro, es que descubren el amor. Es curioso porque estos, incluso hay algún personaje mayor, algún viejo, eso que les habla de amor y les cuenta alguna historia mítica. Pero van descubriendo los sentimientos amorosos. Y un problema que tienen de pequeños es que, claro, no saben hacer el amor. Lo que se llama hacer el amor, el sexo, no lo saben manejar, ¿no? De manera que hay ese juego, que es un juego que los lectores seguramente perciben y tal, que es nuevo, ¿no? Es nuevo. Y por eso este tuvo mucho éxito en el 18.
0: Bueno, la siguiente es la de Aquiles Tacio, Leucipa y Clitofonte, también, ¿no? Podríamos echar en el siglo II. Aquí entramos ya en una novela, Carlos, más sofisticada, ¿no? Desde el punto de vista literario, el relato está en primera persona, entonces esto introduce una perspectiva más subjetiva, ¿no? Y Clitofonte cuenta su historia de amor con Leucipa y la narración está llena de episodios espectaculares, ¿verdad?
1: Espectaculares.
0: Situaciones extremas, escenas que rozan lo teatral, falsas muertes.
1: Falsas muertes, ¿verdad? Tres falsas muertes de Leucipa.
0: Sí. Es una novela como más consciente de sí misma, como literatura, más compleja, ¿no? ¿Hasta qué punto esta de Aquiles Tacio está jugando ya con el lector? Anticipa formas más modernas.
1: Sí. Bueno, hay que recordar que esa está contada en primera persona.
0: Sí.
1: El que cuenta la novela cuenta cómo, por ejemplo, cómo llegó a Alejandría, cuenta cosas de paisajes, cómo presencia falsas muertes. La protagonista parece que tres veces es asesinada delante de las narices de su amante. Busca algo patético, pero ya con un cierto regusto especial. Especial. Este no es ingenuo, el novelista no es ingenuo, es alguien que ha leído novelas y sabe llevar a los lectores a situaciones extremas.
0: Juega con el lector, lo maltrata,
1: juega
0: casi podríamos decir, ¿verdad?
1: Juega con el lector. Y este además tiene algunos pasajes estupendos, como su llegada a Alejandría. La emoción que le producen las grandes avenidas de Alejandría y de ese mundo. Es más rebuscado, ¿no? Pero es un autor de la época de Luciano de Samosata, más o menos contemporáneo.
0: Y luego tenemos la gran culminación, que es Heliodoro con las etiópicas, ¿no? Esta es la última, ¿no?
1: Sí.
0: El siglo III o IV.
1: III o IV. Es una novela muy larga.
0: Empieza con una escena casi cinematográfica, ¿no? Con de una forma absolutamente sorprendente, ¿no? Una playa llena de cadáveres después de un ataque de piratas, sin saber ni quiénes son los protagonistas ni qué ha ocurrido.
1: Claro.
0: Es buenísimo.
1: Empieza en lo que se llama in medias res.
0: In medias res.
1: Esa escena tan extraña será luego explicada. Hay que recordar que esta es la novela que había leído Cervantes y que le llevó a escribir el Persílis y Sigismunda. Cervantes quiere competir con Heliodoro. Y efectivamente, en la primera escena de las etiópicas, que es una especie de playa donde hay restos de un naufragio, una joven abandonada, piratas, etcétera, influyó en el comienzo también de la de Cervantes, de los Heliodoros, que dice algo así como: voces daba el bárbaro corsicumbro a la entrada de una caverna. Así empieza Cervantes quiere competir con Heliodoro. Heliodoro fue, en el mundo ya barroco, de los grandes escritores barrocos, el novelista preferido. Racine, por ejemplo, se había leído todo Heliodoro, y se cuenta que en Port Royal le cogieron la novela y se la quemaron, porque los de Port Royal no admitían novelas. Y él dijo: bueno, si me la sé de memoria.
0: Claro, no, no. Por eso no entendemos bien la literatura europea si no hemos leído los clásicos. No se
1: claro,
0: entiende.
1: Claro, aquí hay. Sí. Incluso un género como este de la novela, que es el último género, que ya es, digamos, algo de un poco despreciado por los grandes estudiosos, ¿no? Sí.
0: En las etiópicas, a partir de esa escena inicial, la historia se va reconstruyendo mediante una estructura que no es lineal, no. Con retrocesos, con revelaciones, mientras seguimos las peripecias de Teágenes y de Cariclea a lo largo de un viaje que, por cierto, o sea, Grecia, Egipto, Etiopía, de ahí el título, y poco a poco se desvela que Cariclea tiene un origen real, que es hija de los reyes etíopes, y claro, el relato termina en el reconocimiento final. ¿Qué tiene Heliodoro que lo hace tan especial, Carlos, dentro del género?
1: Bueno, él fue el novelista preferido por los barrocos, por ejemplo, por el mismo Cervantes, que es, ¿cómo diríamos?, ese desarrollo de la acción que va de atrás hacia adelante y que hace que haya un suspense muy muy muy normal en muchas escenas, ¿eh? Hay escenas siempre impactantes y luego se explican, ¿no? Que eso es lo que hará también Cervantes y que harán los novelistas barrocos. Heliodoro también fue preferido también por Gracián, por escritores de esa época. Y efectivamente es un autor ya del siglo IV, y además debía ser no del mundo griego, sino de Emesa, que pertenece al mundo de Fenicia, eso del mundo oriental, cuando el helenismo cubría todo eso.
0: Hay un elemento que me parece fascinante, el del reconocimiento final, la anagnórisis, ¿no? Hay todo encaja. Esto viene de la tragedia.
1: Sí. Parte viene de la tragedia, efectivamente, sí.
0: Claro, pero aquí es el motor narrativo. ¿Hasta qué punto la novela griega hereda esas técnicas de la tragedia?
1: Hereda algunas técnicas, por ejemplo, hereda el patetismo. O sea, todas las novelas tienen un final feliz, pero el lector de novelas sufre con las tribulaciones y los dolores y trampas que sufren los protagonistas. O sea, es una especie de educación sentimental, ¿eh? Y claro, estos novelistas tardíos ya exageran un poco eso, ¿eh? Ya, como tú decías, en Aquiles Tacio la protagonista muere delante de los ojos del amante tres veces, y luego todos son trucos, no se ha muerto en ninguna de esas tres. Y aquí también hay un barroquismo distinto en los grandes escenarios, en los grandes escenarios de esta obra de Heliodoro.
0: Lo que se percibe en todo esto es un cambio, pero muy profundo, ¿no?
1: Sí.
0: En la forma de contar las historias, sí. ¿No? Porque frente a la épica heroica centrada en la guerra y en la gloria, aquí el centro es el individuo, los sentimientos,
1: exacto.
0: Su fidelidad,
1: exacto.
0: Su capacidad de resistir. Ya no se trata de alcanzar la fama, sino de mantenerse fiel en medio de la adversidad. A mí esto me parece clave. Esto explica que estas novelas, claro, escritas hace casi 2000 años, en un mundo que ya no es el de la Grecia clásica, siguen resultándonos tan cercanas. Claro, porque hablan de lo mismo que seguimos contando hoy: el amor, la pérdida, la espera, la esperanza del reencuentro. ¿Y si está, Carlos, quizá la gran herencia de la novela griega, ¿no? El haber puesto el foco ahí en lo íntimo, en lo emocional, en el individuo.
1: Sí, en parte sí, en parte sí. Lo que pasa es que la novela griega también, después de ciertos éxitos en la antigüedad, se pierde un poco y se recupera luego mucho más tarde. Hay que decir que, por ejemplo, en la novela que renace en la Edad Media, que es la novela de caballerías, tiene algunos elementos como en la novela antigua. Siempre hay la pareja de amantes perseguidos, dificultades en el camino, etcétera. Pero, digamos, mientras que las novelas medievales subrayan siempre el aspecto heroico del protagonista, en el mundo griego no sucede así. Y es curioso que algunas de estas novelas sabemos que tenían el nombre de la heroína. Que era así Calirroe, parece que se llamaba Calirroe. Y en otros casos la heroína es tan importante como el héroe, ¿no? Eso no deja de ser curioso en una sociedad que seguía siendo...
0: Sí, profundamente patriarcal.
1: Patriarcal.
0: Podríamos decir, sí.
1: Lo que pasa es que ya no tenía las estructuras políticas.
0: Claro.
1: Aquí el individuo se busca su felicidad aislado.
0: Y claro, estas novelas no nacen en la Atena clásica, sino
1: en
0: este mundo ya bajo dominio romano, es que es,
1: sí,
0: responde a la época en la que se escribe.
1: Es el mundo helenístico, sí. Helenístico de la época romana. Y la novela de amor es más bien de tipo griego. En el mundo romano empieza a aparecer otro tipo de novela distinta, que será la del Apuleyo con el asno.
0: El
1: asno de oro. Y también, de alguna manera, con el Satiricón. Pero esos son tipos de novelas que pueden parecernos más modernas, pero no tienen el esquema de la novela.
0: No tiene nada que ver. Los protagonistas aquí están siempre viajando, ¿verdad?
1: Sí.
0: Egipto,
1: sí.
0: Asia Menor. Y yo creo que es porque esta literatura es hija de un mundo, podríamos decir, globalizado.
1: Sí.
0: ¿No? El individuo ya no pertenece solo a su polis.
1: Sí,
0: ¿verdad?
1: Efectivamente. Efectivamente. Sí. Estas novelas son de un mundo helenístico donde la ciudad no es el fundamento de la vida. Viajan mucho, a lo mejor salen. El viaje es central en las novelas. A lo mejor al final vuelven, algunos vuelven a la ciudad y se supone que serán ciudades felices en la ciudad. Pero, por ejemplo, en Daphnis y Chloé, una cosa curiosísima es que una vez que han llegado al final feliz y se casan tal, no se quedan en la ciudad, se van al campo.
0: Sí.
1: ¿No? Es una buena novela, ahí está el bucolismo. ¿No? Y no deja de ser curioso, porque en principio la felicidad de un griego normal, de tal, y a un romano, era la felicidad en la ciudad. La ciudad era, aquí ya no. Aquí la ciudad es un sitio un tanto peligroso y tal y cual, y la felicidad es una cosa de la pareja individual.
0: Durante mucho tiempo, lo decías tú, estas obras se han considerado una literatura, podríamos decir, de entretenimiento, ¿no?
1: Sí.
0: Pero cuando uno las lee, ve que tiene una complejidad narrativa extraordinaria. Yo creo que ahora se ha revisado ya, ¿no?
1: Sí.
0: Se ha superado ese prejuicio que tenían.
1: Sí. No sé si he comentado antes que una cosa curiosa es que se han descubierto ahora muchos fragmentos papiráceos de novelas.
0: Sí.
1: Lo que indica
0: es buenísimo, que había mucho más, claro.
1: Que había mucho más.
0: Se ha conservado un poco de lo mucho que
1: un
0: se
1: poco.
0: Escribió y también en la novela, ¿no?
1: Porque hay que pensar eso, que los doctos, los sabios, no apreciaban la novela. Es decir, que en las bibliotecas, en las novelas no tenían sitio de preferencia. Era un género popular, que seguramente se leían en pequeños grupos, yo creo.
0: Sí, ¿no? Como los clubes de lectura ahora,
1: sí,
0: también.
1: Sí.
0: Sí.
1: Y la gente lloraba, digamos, los antiguos lloraban mientras oían la novela.
0: Pero como ahora, cuando vemos o ven alguna de estas series interminables con historias de amor, los amantes que se separan, se reencuentran, etcétera. Bueno, Carlos, por último, si tuviéramos que explicar por qué merece la pena leer hoy la novela griega, ¿qué le diríamos a alguien que nunca se ha acercado a ella?
1: Bueno, yo diría que las tramas de la novela son interesantes y tienen para nosotros también el encanto del contexto histórico. Estos viajes de estos personajes que van por Alejandría o se internan en Egipto, o como el caso de Quéreas y Calirroe, se trata de una heroína siracusana que es raptada por piratas y llevada a Asia Menor y pasa por Babilonia y sale el emperador persa que se enamora de ella y luego, se llega al final feliz, siempre se llega al final feliz. Tiene ese atractivo del folletín, de la novela de aventuras. Novela de aventuras que, sin embargo, los héroes no son grandes héroes. Aquí es curioso que la heroína es tan importante como el héroe. Eso hay que subrayarlo. Una de las...
0: es un cambio radical.
1: De los aspectos de la novela es que ellas son tan importantes como ellos. Incluso más importantes. Y parece ser que, aunque nosotros las nombramos con los nombres de los dos, alguno, por ejemplo, Calirre, más antiguo, parece
0: ellas.
1: Que se llamaba Calirre. Porque al final dice, aquí acaba el texto de Calirre. O sea que ella, las mujeres bellas, cuidadas, son tan inteligentes y tan audaces como ellos. Eso es muy importante, porque el héroe no es el tipo...
0: Es una novedad absoluta, extraordinaria, ¿verdad?
1: Claro, no es el tipo masculino, hercúleo, no. Los hombres lloran también, ellos protagonistas, y a veces meten la pata, como ese Quéreas, que de una patada a su mujer la deja que moribunda, pero se arrepiente, ¿no? Y ese es curioso, ¿no? Es una sociedad que muy helenística.
0: Ha cambiado completamente, sí. Pues muchas gracias, Carlos, por compartir este Locos por los Clásicos sobre la novela griega. Gracias por todo lo que has hecho, por acercar las obras griegas a tantos lectores, y gracias por venir al podcast.
1: Bueno, pues muchas gracias. En gran parte debo decir que lo he hecho por placer, o sea que no es un gran mérito.
0: Muchas gracias.

Si uno recorre todo este camino, desde el mundo de Homero hasta estas novelas de época imperial, lo que aparece ante nosotros no es solo un cambio literario, sino un cambio profundo en la manera de entender al ser humano y su lugar en el mundo. Hemos pasado de los grandes héroes de la épica, que buscaban la gloria inmortal en el campo de batalla, a unos protagonistas muy distintos, jóvenes enamorados, que no aspiran a conquistar nada ni a dejar un nombre para la eternidad, sino simplemente a mantenerse fieles, a resistir, a volver a encontrarse. 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No puedo vivir sin ti. 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Without you, María Carey, Harry Nilsson y Air Supply.

La novela griega, tal como se desarrolla entre los siglos I y IV después de Cristo, recoge ese nuevo mundo, un mundo más amplio, más incierto, más individual, donde la vida ya no gira en torno a la polis, sino a la experiencia personal. Y por eso sus historias tienen siempre esa misma estructura reconocible: el amor que nace, la separación que lo pone a prueba, el viaje lleno de peligros y finalmente el reencuentro. Como decía Carlos García Gual, el final feliz. Pero no es una fórmula vacía, es una manera de explorar algo esencial que sigue siendo profundamente humano. ¿Qué ocurre cuando todo se tambalea y lo único que queda es el amor? Porque ese es el verdadero heroísmo de la novela griega. Ya no es la fuerza de Aquiles ni la astucia de Odiseo. Es la constancia, la resistencia, la capacidad de sostener un vínculo en medio del caos. Y estas novelas, que durante mucho tiempo se consideraron menores, hoy las leemos de otra manera, porque en ellas está, lo hemos escuchado, el germen de la novela moderna, el gusto por el suspense, por los giros narrativos, por la construcción de personajes, por el viaje como una experiencia transformadora, pero sobre todo porque en ellas está ya una idea que sigue siendo central en la literatura, que lo que realmente nos define no es lo que conquistamos, sino lo que somos capaces de mantener cuando todo lo demás se pierde.

En el fondo, estas historias de naufragios, secuestros y viajes imposibles no son otra cosa que una gran metáfora de la vida. Y por eso, 2000 años después, seguimos reconociéndonos en ellas, porque seguimos buscando lo mismo, no la gloria, sino el amor. Porque miles de años después, seguimos contando las mismas historias. Así que, con la novela griega, origen de tantas historias que seguimos leyendo hoy, ¿cómo no vamos a estar nosotros también locos por los clásicos?

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0: Hablar de género no implica pensar en un problema que les importa solo a las mujeres. Hablar de género es una cuestión de humanidad. Hola, mi nombre es Elsa Guerra y soy docente investigadora de la Universidad Andina Simón Bolívar, sede Ecuador. Y quiero contarles sobre una investigación que incidió en mi vida, que me ayudó a aprender desde otras perspectivas y relacionar tres categorías fundamentales: el derecho, la pedagogía y el género. Esta se denomina Hacia una pedagogía crítica de género, una propuesta para las carreras de derecho en Ecuador.
1: Desarrollo.
0: Desnaturalizar el patriarcado y su interrelación con otros sistemas de opresión en la realidad social constituye una tarea ineludible para contribuir con alternativas a las condiciones de desigualdad. Si bien este ha permeado todos los campos del conocimiento, uno de los más problemáticos ha sido el derecho. Según el Comité CEDAW, si bien el acceso a la justicia para las mujeres y otras personas de identidades de género diversas es un campo fundamental para lograr el carácter emancipador del derecho, su cristalización ha sido muy problemática gracias a la existencia de un cúmulo de factores como los estereotipos de género, las leyes discriminatorias que generan una injusticia estructural. El conflicto es que las y los provocadores de dichos obstáculos suelen ser los y las abogados y abogadas formadas en las carreras de derecho, que después de su graduación se desempeñan como litigantes, jueces, defensores públicos, fiscales u operadores jurídicos, asambleístas, donde cumplen un papel importante ya sea para el razonamiento, interpretación, formulación y aplicación de un derecho que sigue teniendo un rostro patriarcal. Por eso, esta investigación busca determinar cuáles son los parámetros más importantes para implementar una pedagogía de género en el derecho, tomando como base la experiencia y el estado de varias carreras de derecho en Ecuador y desentrañando además si las mismas se encuentran reproduciendo una educación jurídica patriarcal o liberadora.
1: Primera parte.
0: El punto de partida epistemológico de esta investigación se asienta en las teorías críticas, que se desagregan tanto en el ámbito de la pedagogía como de los planteamientos de género. Este trabajo fue analítico y explicativo. El marco teórico y de problematización se ha desarrollado con la recopilación de textos académicos, de estudios estadísticos, cuerpos normativos y otras fuentes que han brindado información sobre los aportes teóricos más relevantes que reflexionan acerca del género como categoría analítica, los estándares del derecho a la educación en general y superior en particular desde un enfoque de género, las corrientes pedagógicas con especial énfasis en las contribuciones de la pedagogía crítica, las reflexiones e insumos desde los feminismos, las masculinidades, teoría queer y estudios de género sobre la potencialidad del campo pedagógico desde las realidades diversas y situadas, las comprensiones y contribuciones de las epistemologías del sur, teorías críticas feministas y estudios de género para la elaboración de los criterios alrededor de la propuesta pedagógica de género en el derecho, los aportes de diversas corrientes y enfoques pedagógicos, sobre todo del socioconstructivismo y socioformación, y otras contribuciones articuladas a la metodología de enseñanza-aprendizaje, la evaluación educativa y el contexto educativo, que sirvió para que esta propuesta pedagógica tenga implicaciones también de carácter didáctica. Adicionalmente, se ha incluido información procesada mediante una investigación de tipo cuantitativa y cualitativa que evidencia el estado aproximado de una pedagogía de género en 10 carreras de derecho de Ecuador, donde constan algunos de los centros educativos más destacados del país por su trayectoria histórica y académica. Estos resultados alimentan los lineamientos de la propuesta pedagógica de género en el derecho presentada en esta investigación. Por ello, se ha elaborado y aplicado varias técnicas de investigación como grupos focales de estudiantes y docentes, encuestas a educandos y docentes, revisión de normativa internacional, nacional y de un número considerable de las universidades que ofertan educación en derecho, y un análisis de los proyectos de varias de estas carreras que busca entender el estado aproximado de la pedagogía de género en varias de las carreras de derecho en Ecuador y que contribuye con varios hallazgos interesantes. Todo esto gracias al gran apoyo del Comité de Investigaciones y al doctorado en Derecho de nuestra querida Universidad Andina Simón Bolívar.
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1: 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Bienvenidos, apreciados amigos, a un nuevo programa en la Sala de Conciertos de Voz Andina Internacional. Alejandro Suárez, su anfitrión, les saluda y les presenta a nuestros invitados de hoy. Actuarán el pianista Dezzo Ranchi, el virtuoso del harpsicordio Gerald Hambitzer y los directores Helmut Müller-Brühl y Gennady Rozhdestvensky. Participarán la Orquesta de Cámara de Colonia y la Real Orquesta Filarmónica de Estocolmo. Escucharemos obras de Béla Bartók, de Johann Sebastian Bach y de Edvard Grieg. Escucharemos en primer lugar las danzas folclóricas rumanas de Béla Bartók. Las danzas folclóricas rumanas fueron escritas en 1915 por Béla Bartók, originalmente para piano, y publicadas bajo el título Danzas folclóricas rumanas de Hungría. Luego del Tratado de Trianón, mediante el cual Transilvania fue anexada a Rumania, el compositor cambió el título a simplemente Danzas folclóricas rumanas. El propio Bartók hizo su versión orquestal de la obra en 1917. La pieza está concebida bajo inspiración de los temas populares de su querida tierra natal, en donde, según él mismo habría de confesar, pasó los más hermosos días de su vida junto a los campesinos, cuyos sentimientos sencillos, sinceros y humanos le motivaron siempre una solicitud fraternal. Ha salido al escenario Dezzo Ranchi. Interpretará enseguida la versión original para piano de las danzas folclóricas rumanas de Béla Bartók.

El público aplaude a Dezso Ranki por su interpretación de la versión original para piano de las danzas folclóricas rumanas de Béla Bartók. Escucharemos ahora el concierto en la mayor para harpsicordio, cuerdas y bajo continuo BWV 1055 de Johann Sebastian Bach. Como la mayor parte de su producción orquestal e instrumental, el concierto para harpsicordio con el número de catálogo BWV 1055 fue compuesto probablemente en la década de 1730, mientras Johann Sebastian Bach se desempeñaba como director del Collegium Musicum de Leipzig. Como varias de su género, esta obra constituye una transcripción de un concierto original para otro instrumento, en este caso el oboe, cuya partitura se perdió. Sin duda, una de las características de la música de Bach es la de que no se comprometió con ningún propósito que no fuera el religioso o el puramente artístico. Con esto quiero decir que, al contrario de muchos de sus contemporáneos e inclusive de sus hijos, el gran genio de Eisenach no sometió su arte a las exigencias cortesanas del momento. Quizás por eso su música no pudo ser apreciada durante su vida fuera de las iglesias. Diríamos, en otras palabras, que Bach no fue popular en su época, y eso quedó confirmado con el hecho de que después de su muerte casi pasó al olvido. La posteridad inmediata fue más generosa con sus hijos, quienes supieron encajar muy bien en una sociedad que privilegiaba la utilidad de la música antes que su profundidad. Entra en el escenario Gerald Hambitzer. Él será solista en el harpsicordio. Helmut Müller-Brühl ha salido también para ponerse al frente de la Orquesta de Cámara de Colonia y dirigir la interpretación del concierto en la mayor para harpsicordio, cuerdas y bajo continuo, BWV 1055, de Johann Sebastian Bach.

Hemos escuchado el concierto para harpsicordio, cuerdas y bajo continuo, BWV 1055, de Johann Sebastian Bach. Gerald Hambitzer fue el solista en el instrumento. Helmut Müller-Brühl dirigió la Orquesta de Cámara de Colonia. Vamos a oír enseguida las Danzas Sinfónicas, Opus 64, de Edvard Grieg. Edvard Grieg fue para Noruega lo que Dvorak fue para Checoslovaquia, un compositor que se apartó de la tradición sinfónica europea, aunque fue educado dentro de ella, y que supo dar a su música una característica melódica cálida y natural que debe mucho a los temas folclóricos de su patria. El padre de Grieg fue un próspero comerciante descendiente de escoceses. El apellido original de la familia fue Grieg. Se desempeñó como cónsul británico en el puerto noruego de Bergen. Su madre fue una excelente pianista que dio las primeras lecciones a su hijo Edvard, el cuarto de la familia, estimulando en él la afición por las obras de Chopin, Mozart y Weber. Grieg viajó mucho. Recorrió la mayor parte de Europa ofreciendo conciertos y recitales. La mayor parte del tiempo que permanecía en Noruega, entre sus continuos viajes, Grieg la pasaba en la casa de campo que había construido en Trollhaugen, en las afueras de Bergen, en lo alto de un acantilado, desde donde se podía contemplar la belleza del fiordo de Hardanger. Allí se reunía frecuentemente con sus amigos y componía sus obras, especialmente sus colecciones de piezas para el piano y sus composiciones vocales, en las que profundizó el componente nacional de su producción y dio con ello personalidad inconfundible a sus creaciones. Al finalizar el verano de 1907, mientras se disponía a realizar una nueva gira de conciertos en Inglaterra, Grieg cayó enfermo. Fue hospitalizado en Bergen. Murió el 4 de septiembre de ese año. Danzas Sinfónicas, obra de 1898, fue estrenada en ese mismo año en el Festival de Música de Bergen. Al igual que todo el resto de la producción de Grieg, está construida fundamentalmente alrededor de temas folclóricos de Noruega. En el escenario, Gennady Rozhestvensky. Con la batuta en la mano, sube al podio, desde donde dirigirá enseguida a la Real Orquesta Filarmónica de Estocolmo en la interpretación de las Danzas Sinfónicas Opus 64 de Edvard Grieg.

0: Hemos escuchado las danzas sinfónicas de Edvard Grieg. Gennady Rozhestvensky dirigió a la Real Orquesta Filarmónica de Estocolmo. Queridos amigos, concluye así nuestro programa. Gracias por habernos acompañado. Están cordialmente invitados a nuestro próximo programa. Se despide de ustedes su anfitrión, Alejandro Suárez. La Sala de Conciertos de Voz Andina Internacional cierra su telón. Gracias por acompañarnos. Nuestra cordial invitación para que estén con nosotros en nuestro próximo programa.
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0: Hablar de género no implica pensar en un problema que les importa solo a las mujeres. Hablar de género es una cuestión de humanidad. Hola, mi nombre es Elsa Guerra y soy docente investigadora de la Universidad Andina Simón Bolívar, sede Ecuador. Y quiero contarles sobre una investigación que incidió en mi vida, que me ayudó a aprender desde otras perspectivas y relacionar tres categorías fundamentales: el derecho, la pedagogía y el género. Esta se denomina hacia una pedagogía crítica de género, una propuesta para las carreras de derecho en Ecuador.
1: Segunda parte.
0: La investigación evidencia la importancia de promover competencias de género tanto en estudiantes como en docentes, tomando una perspectiva latinoamericana, andina y descolonizadora. Para ello, es necesario innovar en los métodos, estrategias, recursos y ambientes de aprendizaje para que se permita una educación en derecho rehumanizadora, integral, crítica, creativa, con conciencia crítica, donde el enfoque de género sea un eje rector. En el caso de varias carreras de derecho del país, se observa avances considerables que superan una educación meramente conductista, tradicional e insensible a los temas de género, para constituirse en un espacio en disputa donde hay todavía una estructura patriarcal persistente y también iniciativas de cambio. Lastimosamente, todavía la violencia de género es un acto educativo en muchas de las carreras de derecho, que se reproduce dentro y fuera del aula y que debe ser eliminada para cristalizar los derechos de las diversidades.
1: Puntos a observar.
0: Además, el trabajo sugiere revisar si las instituciones educativas continúan reproduciendo brechas de género mediante la monopolización de hombres y ciertos prototipos de mujeres en los espacios de dirección, gestión educativa y de docencia. Sugiere potenciar campos de investigación que desde las epistemologías feministas y de género conecten debates entre el género, la interseccionalidad y el derecho, la sociedad, el poder, el Estado, el mercado y la naturaleza. Sugiere además reformular los estatutos y otras normas de las instituciones de educación superior, como los códigos de ética, para incluir mandatos directos de transversalidad de enfoques diferenciales, entre ellos el de género y el de interculturalidad crítica. Mientras no se actúe asumiendo este escenario como un problema institucional articulado a la calidad educativa y la garantía de los derechos en la educación, las personas continuarán enfrentándose a un rostro patriarcal presente en varias de las carreras de derecho en Ecuador y en el derecho en sí mismo. Por lo tanto, una pedagogía crítica de género que se impulsa en esta investigación no solo transforma la educación jurídica, sino al derecho, al rehumanizarlo, logrando desmontar la discriminación estructural y la reproducción de discursos heterocis patriarcales.
1: Conclusión.
0: Espero que esta propuesta expuesta en esta investigación pretenda constituirse en una semilla frente a la posibilidad de construir parámetros educativos emancipadores. Cabe mencionar que esta contribución debe ser debatida, interpelada, alimentada con las voces de las diversas identidades en el marco de una democracia participativa y deliberativa, donde sus posturas sean escuchadas y acogidas como premisa de un proyecto sólido, digno y contrahegemónico. Les invito a leer esta investigación.
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2: Un atento y cordial saludo a audiencia de Voz Andina Internacional. Estamos en un nuevo capítulo del programa Diálogos Universitarios. Hoy hemos invitado a la docente e investigadora del área de comunicación de la Universidad Andina Simón Bolívar y además, por eso es la invitación, editora del cuarto volumen de la Historia Social de la Comunicación en el Ecuador. El cuarto volumen que se lanzó hace algunos días y que contiene casi la actualidad de la comunicación en nuestro país. Gracias por aceptar nuestra invitación, Saudia. Bienvenida. Quisiera, para empezar, que nos des un brevísimo contexto de lo que ha sido esta colección hasta ahora, cuarto volumen.
3: Muchas gracias, Ramiro, por la invitación. Buenos días a toda tu audiencia. El cuarto volumen es el cierre de esta historia de la comunicación que ha sido coordinada de manera general, o usando el término exacto, el editor general ha sido el doctor Enrique Ayala Mora. A mí me confiaron la edición del cuarto volumen, que está enfocada básicamente en los ensayos. Y para mí este es un libro especial. ¿Por qué? Porque cuando conversábamos con Enrique y el resto del comité editorial de esta historia de la comunicación, era buscar periodistas que se animen a escribir ensayos, porque los periodistas escriben reportajes, noticias, claro, sí. Hacemos eso, ¿no? Porque también soy periodista. Y lo interesante era que ellos hagan la reflexión sobre su propio trabajo y que hagan una pasada histórica en los casos que sean necesarios. Por ejemplo, uno de esos casos fue el texto de Milagros, porque Milagros habla sobre el ingreso de la mujer en el periodismo. Entonces tenía que irse a la parte histórica. Otro texto que también tiene un poco esta cuestión histórica es La literatura y la comunicación, que lo escribe Diego Araujo. Otro que tiene asimismo también parte histórica es el de Carlos Rojas, que es el que abre el volumen, porque él habla de la relación de poder y de Estado. Cecíter Saldumbide, que escribe todo el tema de la publicidad, porque los medios también se desarrollan, y mejor dicho, por los medios también se desarrolla la publicidad en el Ecuador. Entonces le cuenta alguna parte, y también está mi texto que es sobre la transformación social, o mejor dicho, el periodista como transformador de la sociedad, que son algunos de los capítulos que hay en este libro, ¿no?
2: Decía yo que este volumen cuarto contiene ya la actualidad, ¿no es cierto? Porque uh-huh. son los temas que inclusive hasta ahora los estamos viviendo. ¿Qué tan difícil fue coordinar esta producción, ser editora de esta parte?
3: Bueno, ahí yo tengo la ventaja de haber sido de muchísimos años editora en medios de comunicación. Entonces, lo que es la coordinación con la gente, y como los primeros autores que acabo de mencionar, todos periodistas, ¿no? Entonces, un periodista entiende perfectamente lo que es una hora de cierre, una extensión específica, una contrastación de información, aunque no tenga ciertas habilidades, qué sé yo, para revisar la cuestión histórica. Enrique, por ejemplo, los primeros textos que se entregaron fueron Milagros y mío, y él ahí nos dijo: ustedes no son historiadoras, les falta esto, y nos daba bibliografía. Entonces, claro, además toma en cuenta que lo que es el periodismo en el Ecuador no es muy investigado. Entonces, mucho del esfuerzo de este libro, por eso es interesante, es que es generar las primeras informaciones alrededor del periodismo actual, no digo que no haya existido cosas antes, no, lo que estoy diciendo es de lo que ha pasado actualmente, hay poca información y levantar eso es supremamente importante. Entonces, coordinar este trabajo, como te digo, por mi experiencia periodística, no fue difícil, y también por la experiencia que ya tengo en academia, que también he coordinado algunos libros académicos, a más de los que he escrito yo personalmente. Entonces, sí hay la lógica y esta disciplina, sobre todo en los periodistas, es muy fácil. Ahora, los académicos que participan en este volumen también se pudieron ajustar a lo que les pedíamos, porque, claro, yo estoy acostumbrada a un ritmo de trabajo donde uno les dice, mira, hay que hacer el cierre, y pues lo cerramos.
2: Qué impresionante este trabajo realmente. ¿Cuál fue precisamente el que más te impactó? Si es que desde el punto de vista de una editora se puede decir así, ¿no? Y hay algunas otras referencias o participaciones como del afamado caricaturista Javier Bonilla, ¿no? Bonilla.
3: Sí, ese texto es escrito por Enrique y que también tomó algunos elementos de Claudio Malo, que había trabajado el tema del humor en la política. Y obviamente Bonil es un personaje central, sobre todo en la cuestión de la relación política-humor de los últimos años, ¿no? Justamente porque desde la política se vieron muchas críticas, o sea, se mostró la intolerancia completa que hay hacia el humor. Por eso es que el humor era un capítulo súper importante. Y en el capítulo se habla de muchas de las personas o de los caricaturistas que han sido emblemáticos en el país. De Bonil tenemos ahí una colección, llamémoslo así, de caricaturas que van retratando un periodo, porque finalmente es una ironía sobre el poder, pero que si tú ves en secuencia y sabes un poco de historia, entiendes perfectamente y te está contando de otra manera la historia del país.
2: Una historia que la vamos viviendo, ¿no es cierto? Uh-huh, ahora, sí. En esta situación, en esta recopilación, ¿quedan algunos temas a futuro? O te planteo de otra forma, el generar una historia, y sobre todo si es que es de las últimas etapas, sirven un poco para la proyección a futuro, ¿no?
3: Claro.
2: ¿Qué va quedando? ¿Qué viene a continuación?
3: Lo que tenemos que hacer es seguir investigando desde el campo de la comunicación todo este espacio, porque la comunicación es un tema completamente transversal a todas las actividades humanas, por un lado, y como campo de estudio es importante, voy a hablar exclusivamente del Ecuador, seguir profundizando en investigación, como tienen otros países. Colombia tiene una amplia trayectoria de investigación en comunicación, lo mismo pasa en Argentina, en Brasil. En Ecuador todavía nos falta hacer esfuerzos gigantescos, y eso no es solo cuestión de nosotros como Universidad Andina, sino de todas las universidades que tienen facultades de comunicación, porque es un país que en este campo es poco estudiado, lo cual también es una ventaja, porque significa que tienes un montón de trabajo a futuro. Pero hay que seguir haciendo el esfuerzo, justamente porque estamos, además, la coyuntura es esa, estamos parados como comunicación en otra industria poderosísima, que es la industria tecnológica, y es la más cambiante. Entonces eso nos obliga a que, bueno, entendamos cómo funciona ahora, cómo se consume, cómo se produce, qué es lo que se hace, y darle a eso un contenido, una explicación, algo.
2: La comunicación actual, Saudia, está transitando sobre novedades tan cambiantes como son las redes sociales y sus algoritmos y etcétera, y la inteligencia artificial. ¿Algo de eso se topa en esta parte de la historia social?
3: Hay en el volumen 3 hay una parte que se habla de esto, ¿no? Me parece que esa es la que hace Carla Maldonado, si es que no estoy mal, porque estoy hablando un poquito de memorias, me sabrán disculpar, ¿no? No recuerdo ahorita exactamente. Hay algo, pero claro, cuando se cierra ese libro todavía no estábamos al nivel que estamos ahorita en inteligencia artificial. También la inteligencia artificial de lo que era hace un año a lo que es ahora, que ya es una herramienta muchas veces mal utilizada, otras veces bien utilizada, pero pensemos en que está bien utilizada, es una herramienta que para la comunicación puede darte muchas ventajas y sobre todo agilizar mucho más el trabajo, que esa es básicamente la intención, ¿no? O digamos que esa es la intención buena, pero yo creo que nos falta eso es lo que nos viene, porque tenemos nuevos consumidores, los nuevos consumidores tienen otra forma de acercarse a la información y el mismo sistema de medios del país está completamente cambiado.
2: Eso está por hacerse entonces todavía.
3: Sí, bastante, hay un montón de cosas
2: totalmente,
3: por hacer.
2: No, lo vivimos día a día. Saudia, bueno, para el interés de la audiencia, ¿dónde se puede acercarse al libro, conseguirlo, acceder? ¿Hay versión online ya al momento?
3: No, el libro se lo puede conseguir básicamente aquí en la universidad y en las líneas de distribución que tiene la Corporación Editora Nacional. Es decir, puede estar en librerías, en las grandes cadenas de librerías que tiene el país, porque es el sistema de distribución de la Corporación Editora Nacional. Lo pueden encontrar aquí siempre
2: en nuestra
3: librería, ¿no? Que tiene las últimas novedades de la universidad.
2: Bien, Saudia, agradeciéndote tu presencia ahora en la radio, quisiéramos pedirte un cierre con algún pensamiento adicional de la importancia de este trabajo que se efectúa vía la Universidad Andina Simón Bolívar y una invitación a que la colectividad acceda, lea estos trabajos.
3: A ver, primero yo creo que es un trabajo que, como son ensayos y están escritos muy sencillamente, como escriben los periodistas, para que todo el mundo lo entienda, entonces van a poder hacer una visita gigantesca de lo que ha pasado en diferentes líneas, en este caso el periodismo.

0: En el país, ¿no? Y siempre conocer nuestra propia historia ayuda muchísimo. Entonces, este es un libro que yo creo que les va a aportar muchísimo. Es una inversión pequeñita frente a lo que les puede aportar de conocimientos, porque es un paseo por la historia, por la política, por el humor, por la fotografía, por la publicidad. Bueno, abarca tal amplitud de temas que realmente es como darse un paseo. Está bastante bien hecho el trabajo, a lo que yo agradezco muchísimo a todos los que generosamente participaron en el proyecto y le dedicaron tiempo para sacar adelante este último volumen de la historia social de la comunicación en el país.
1: Bien, así es en efecto y sirve también para conocernos mejor como sociedad. Te agradezco
0: No,
1: muchísimo
0: a
1: tu
0: ti, muchas
1: presencia,
0: gracias.
1: tu pensamiento e información y será hasta una próxima
0: Muchas
1: oportunidad.
0: gracias, ¿no? Hasta luego.
1: Y gracias también a nuestra audiencia por estar siempre con Voz Andina Internacional. Hasta pronto.
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0: Hola, mi nombre es Fabián Romero, soy profesor de Derecho Tributario y Derecho Económico de la Universidad Católica de Cuenca. Con apoyo del Fondo de Investigaciones de la Universidad Andina Simón Bolívar, sede Ecuador, desarrollé el trabajo que lleva por título Análisis de las Ordenanzas Municipales en Materia Tributaria, circunscrito a tasas y a contribuciones especiales expedidas por el Consejo Municipal de Cuenca, periodo 2014-2017, un estudio a partir del análisis económico del derecho.
1: Objetivos de la investigación.
0: La presente investigación tuvo como objetivo principal emplear el análisis económico del derecho, en adelante AED, como una herramienta integral para enriquecer la regulación de diversas actividades a través de la legislación, enfocándose en las ordenanzas tributarias locales, específicamente tasas y contribuciones especiales emitidas por el Consejo Municipal de Cuenca entre 2014 y 2017. Se buscó abordar la necesidad de un análisis económico detallado desde la perspectiva del AED. El propósito fue evaluar la eficiencia, equidad y transparencia de estas normativas con la finalidad de mejorar la toma de decisiones de las autoridades municipales.
1: Problema de investigación.
0: La complejidad inherente a la creación de normativa tributaria, especialmente en el ámbito local, plantea desafíos significativos que van más allá de la mera aplicación de principios legales. En el caso específico del ámbito de la investigación, se identifica una brecha crítica relacionada con la ausencia de un análisis económico exhaustivo desde la perspectiva del AED. La problemática se manifiesta en la falta de una evaluación sistemática de las implicaciones económicas de estas normativas, lo que resulta en la opacidad de los elementos económicos subyacentes. Esta carencia obstaculiza la capacidad de evaluar la eficiencia, equidad y transparencia de las ordenanzas tributarias locales. La investigación, por ende, se enfrenta al reto de colmar este vacío metodológico al abordar las siguientes interrogantes. ¿Cómo afecta la falta de un análisis económico detallado a la eficiencia de las tasas y contribuciones especiales establecidas por las ordenanzas municipales del Consejo Cantonal de Cuenca? ¿Cuáles son las implicaciones de la opacidad económica en la equidad de estas normativas tributarias locales y cómo impactan en la distribución de la carga fiscal entre los contribuyentes? ¿De qué manera la incorporación del AED en la elaboración y aplicación de las normativas tributarias locales podría contribuir a una gestión más eficiente, equitativa y transparente en el ámbito municipal? Al abordar estas cuestiones, la investigación busca no solo identificar las deficiencias existentes, sino también proponer enfoques metodológicos y prácticas que contribuyan a una gestión tributaria más eficiente, equitativa y transparente en el ámbito municipal.
1: Lo que se analiza en la investigación.
0: La presente investigación plantea a la AED y sus postulados como una herramienta válida que nutra con elementos objetivos la compleja tarea de regular un sinnúmero de actividades a través de la legislación, considerando que si bien el conocimiento legal es de suma importancia, no podemos suponer que el mismo resulta suficiente para solucionar problemas legales, menos aún problemas de diferente naturaleza, motivo por el cual se analiza esta importante simbiosis entre el derecho y la economía. La AED se sumerge en la teoría microeconómica examinando cómo las leyes afectan el comportamiento y cómo los individuos responden a los incentivos legales. La relación simbiótica entre derecho y economía destaca que, mientras el derecho necesita entender las consecuencias del comportamiento, la economía requiere comprender los fundamentos de los mercados. Esta interdisciplinariedad fortalece las bases para la toma de decisiones legales. En el análisis se destaca la importancia de ver el derecho como un sistema interrelacionado y la necesidad de herramientas de diversas disciplinas. Se explora la relación entre derecho, su costo económico y la necesidad de equilibrar eficiencia y justicia. Se revisa la premisa errónea de que los derechos fundamentales no tienen costo, destacando la correlación de responsabilidades entre el sector privado y público.
1: ¿Cuáles fueron los resultados de la investigación?
0: La falta de un análisis económico detallado afecta significativamente la eficiencia de las tasas y contribuciones especiales establecidas por las ordenanzas municipales del Consejo de Cuenca. se observa un desequilibrio financiero en varias tasas, como las de servicios ambientales y explotación de materiales pétreos, donde los ingresos generados no cubren los costos operativos asociados. La opacidad económica tiene implicaciones directas en la equidad de las normativas tributarias locales, generando desafíos en la distribución justa de la carga fiscal entre los contribuyentes. La carencia de datos actualizados y análisis económicos claros dificulta la comprensión por parte de la ciudadanía y las autoridades sobre la estructura y el impacto real de estos tributos. La incorporación del análisis económico del derecho en la elaboración y aplicación de normativas tributarias locales puede ser clave para lograr una gestión más eficiente, equitativa y transparente en el ámbito municipal de Cuenca. Estos resultados destacan la necesidad urgente de considerar el análisis económico del derecho como una herramienta integral para mejorar la calidad de las normativas tributarias locales, promoviendo una gestión más eficiente y equitativa.
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0: Me llamo Santiago Pasos Carrillo. Actualmente estoy cursando el doctorado en Humanidades de la Universidad Carlos III de Madrid y me dedico a la investigación de las cocinas populares y tradicionales de la Sierra Centro del Ecuador. El título de mi investigación fue Patrimonio Cultural Culinario en Quito, Pedos de Nona, Suspiros de Monja o Buñuelos en Juan Pablo Sanz y de Adolfo Aquiles Hein y su influencia en la cocina quiteña actual.
1: El objetivo de esta investigación.
0: El objetivo principal de mi investigación fue el de proponer el origen y la evolución de los buñuelos para la valoración del patrimonio culinario de Quito. Se enmarcó en el estudio histórico y cultural de estos alimentos, denominados frutos de sartén, desde el siglo I después de Cristo, con el libro de Recoquinaria de Apicio en Roma, con la cocina del medioevo, la cocina española de los siglos XVI al XIX, de la Real Audiencia de Quito del siglo XVIII, de la República del Ecuador del siglo XIX al XXI. Toda cocina tradicional vigente ha variado a través del tiempo porque es cultura viva. Por tal motivo, los procesos relacionados al consumo de platos determinan y enmarcan que un alimento pase de consumo ritual a festivo, y este a su vez a cotidiano, o que se creen nuevas recetas o sean repetidas con pocos o grandes cambios en su composición. Cabe mencionar que lo anterior puede suceder en tiempos extensos. Por ejemplo, el rosero, come y bebe por excelencia, alguna vez solamente fue consumido en Corpus Christi. Luego se lo realizaba en actividades festivas, tales como bautizos, primeras comuniones, confirmaciones, entre otros. Actualmente existen empresas que comercializan esta bebida durante todo el año. Ahora bien, estos cambios de usos sociales, en este caso de ritual a festivo, han sucedido en más o menos 60 años. Con respecto a los buñuelos o pedos de nona, están pasando de un consumo festivo a cotidiano, según lo que se ha observado en los últimos 25 años. Y se han preparado de formas distintas a lo largo del tiempo, al menos 700 años. Por estas razones, la pregunta central que sirvió como guía de investigación fue la siguiente. ¿Cuál fue el origen y qué transformaciones culturales y coquinarias alimentarias ha tenido el buñuelo en Quito?
1: Los principales resultados de su investigación en relación al problema planteado.
0: Se estableció un acercamiento al origen de los buñuelos, para luego observar las transformaciones de las recetas a nivel de productos y técnicas culinarias del siglo I y de los siglos XIV al XIX. Para esto se hizo, además del correspondiente análisis, la restauración de 5 recetas antiguas de estos frutos de sartén. Por otro lado, se analizaron los manuales de cocina de Juan Pablo Sanz y de Adolfo Hein, con la finalidad de determinar, mediante un inventario y entrevistas, las influencias y relaciones de estos dos tratados de cocina con las recetas de los buñuelos del último cuarto del siglo XIX hasta inicios del siglo XXI. También se estudió la vinculación ritual de esta fruta de sartén con las festividades religiosas católicas, concluyendo que el buñuelo quiteño en la colonia y las primeras décadas de la República era de consumo generalizado. Además, se analizó, a través del documento de la Convención del 2003 de la UNESCO, la receta de la señorita Eulalia Noroña para mostrar la riqueza patrimonial de este alimento. Este documento se encuentra disponible en el repositorio institucional de la Universidad Andina Simón Bolívar.
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0: Soy Quintia Moreno Llanes, actualmente soy docente e investigadora en el Departamento de Ciencias Humanas y Sociales de la ESPE. El estudio que voy a presentar fue trabajado en conjunto con Carlos Cel Hidalgo, quien es docente de la Universidad Central del Ecuador. Los dos cursamos la maestría de estudios latinoamericanos en la Universidad Andina. La investigación se denomina Representaciones en prensa sobre los movimientos estudiantiles en la Universidad Central del Ecuador en el contexto de la Segunda Reforma Universitaria entre 1963 y 1976.
1: El objetivo de esta investigación.
0: El objetivo de esta investigación es describir y contextualizar las representaciones hechas por Diario El Comercio sobre los movimientos y movilizaciones estudiantiles. Este es uno de los periodos relevantes que asignó a la universidad y al movimiento estudiantil en el país. Tiene como contexto la segunda reforma universitaria que transformó la perspectiva de la relación entre universidad y sociedad al cuestionar a esta como la torre de marfil distante de las necesidades sociales. Este periodo estuvo marcado por una presencia importante del movimiento estudiantil que decantó en una paulatina radicalización de las agrupaciones de distinto corte político, recuperando los lineamientos planteados en la Reforma de Córdoba de 1918 como libre ingreso, la autonomía, la libertad de cátedra, el cogobierno y la extensión universitaria. Para esto, se realizó la revisión de un periodo de 13 años de los editoriales de Diario El Comercio en que se encontraron 58 piezas que abordaron cuestiones relacionadas con los estudiantes y la universidad. Para esta investigación, resulta necesario poner en circulación las categorías de representación desde Stuart Hall y la categoría de estereotipos desde la perspectiva de Homi Bhabha, con el objetivo de analizar las distintas construcciones discursivas sobre la universidad y los movimientos estudiantiles.
1: ¿Cuáles fueron los resultados de la investigación?
0: A partir de los discursos propuestos por Diario El Comercio, se identificaron tres periodos que dan cuenta de estos cambios en las trayectorias de las representaciones del movimiento estudiantil. El primer periodo, que va de 1963 a 1967, prima el posicionamiento de un discurso positivo de la universidad y la ausencia de los estudiantes como actores. Es decir, la Universidad Central se posiciona como el motor de desarrollo ético-científico del país a ojos del medio. Y aunque estuvo presente el activismo estudiantil en este corte, apenas fue tomado en cuenta por el rotativo. Y cuando se nombraba a los estudiantes, en pocas ocasiones, se los calificaba como subversivos, se los infantilizaba, se criticaba la gratuidad y se sugería que los estudiantes deberían pagar por su educación. En un segundo momento, entre 1968 y 1970, desde la Universidad Central, con Manuel Agustín Aguirre como rector, se promueve la segunda reforma universitaria que proponía forjar una universidad pública que esté en contacto con las necesidades y problemáticas de la sociedad, a la cual pueden y debían ingresar los hijos de los trabajadores. En este periodo, los bachilleres aparecen en la palestra pública porque son quienes presionan por ingresar a la universidad, lo que decanta en la toma de la casona universitaria en Guayaquil en 1969, que tenía como bandera la lucha por el libre ingreso y que terminó con la abolición de los exámenes. Es aquí donde inicia el tránsito a la construcción de la negatividad universitaria, cuando el medio ataca los flancos externos, es decir, a los bachilleres y a la Federación de Estudiantes Secundarios, quienes presionan por el libre ingreso, y esto termina por dejar de lado la centralidad de lo universitario como ese motor de desarrollo para pasar a tener una lectura plebeya y por tanto estereotipada y negativizada de la Universidad Central que inicia con el cuestionamiento de sus actores, en este caso de los estudiantes. En cuanto al tercer corte de tiempo, entre 1970 y 1976, es el que menos alteraciones tiene en cuanto al posicionamiento del diario, pues en este se consolida la negatividad estudiantil y universitaria. Es decir, se sinonimiza libre ingreso con la crisis estructural por la que pasa la Universidad Central. El diario El Comercio se dedicó a calificar en conjunto al libre ingreso, al cogobierno y a la politicidad estudiantil como una, entre comillas, trágica herencia de la Universidad Estatal Ecuatoriana. Esto es tomado de un editorial. De tal forma que en este periodo se asiste a la consolidación de la negatividad estudiantil en la prensa. De ahí en adelante se irá construyendo paulatinamente un discurso negativo de la universidad y de los estudiantes, posicionando al libre ingreso y al cogobierno entre las causas de la crisis de la universidad pública en el país.
1: Publicación de esta investigación.
0: Esta investigación se encuentra en el repositorio de la Universidad Andina y parte de este trabajo fue la base para la elaboración de un capítulo del libro Educación, Política y Conflicto en la Historia Reciente de América Latina, editado por la Universidad Nacional Autónoma de México y el Instituto de Investigaciones sobre la Universidad y la Educación, en el que participamos hace poco con Carlos.
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0: Mi nombre es Hugo González, soy sociólogo por la Universidad Central y también tengo mi maestría en Historia Andina por la Universidad Andina Simón Bolívar. El título original de mi investigación es San Roque, vida comunitaria, migración y mercado, como improntas de su valor histórico-patrimonial e identidad barrial, 1990-1999.
1: El objetivo de esta investigación.
0: Esta investigación tiene como objetivo, desde un enfoque de historia cultural, realizar un estudio histórico-social del barrio de San Roque, el mismo que permitió rescatar su memoria social, los saberes y prácticas culturales de sus habitantes. De la misma manera, identificar sus problemáticas sociales y posicionar los aportes de diferentes actores en el tema patrimonial.
1: La memoria histórica de San Roque y sus desafíos.
0: San Roque, como parroquia y luego como barrio, ha guardado una importante memoria social que forma parte de su riqueza histórica e identitaria, en donde la participación de sus moradores ha sido fundamental. Junto a otros barrios tradicionales del centro histórico como San Sebastián, El Tejar, La Chilena, entre otros, forma parte de esa identidad quiteña. En este marco, en la década de los 90, la realidad social del centro histórico de Quito giraba alrededor de algunos elementos determinantes. Por un lado, estaba el fenómeno migratorio campo-ciudad, el mismo que conlleva a otras problemáticas sociales, como el auge del comercio informal y las ventas ambulantes. Estos factores fueron incidiendo en los componentes espaciales a la vez que los modificaron, mostrando de esta manera una estructura social con diversos actores y determinada por el escenario histórico. En el caso de San Roque, la migración indígena vino a transformar sustancialmente el espacio y la comunidad barrial, alrededor de los trajines que conlleva la presencia del mercado. Desde sus diferentes actitudes contestatarias ante los poderes políticos y pasando por sus diversas formas de convivencia barrial, hasta llegar a saber coexistir con los conflictos y las diversidades culturales, son aspectos que identifican y forman parte de la memoria colectiva de este tradicional barrio quiteño. Esos son los debates sobre el patrimonio cultural que persisten hasta la actualidad, así como las problemáticas que aquejan al barrio de San Roque y al mismo centro histórico. De esta manera, esta investigación lo que quiso aportar es a ese debate y asimismo fortalecer las investigaciones realizadas en este campo, replantear la recuperación de la riqueza patrimonial y de esta forma incidir en el mejoramiento de las condiciones materiales, en este caso, de los habitantes de la barriada quiteña. A lo largo de la investigación hemos utilizado algunos términos como memoria colectiva, memoria social. Al referirnos al barrio de San Roque, podemos hablar de que tanto la una como la otra convergen en una memoria histórica, en este caso del barrio de San Roque. La memoria social de San Roque, como parte de su patrimonio histórico y de su identidad barrial, se vio afectada en el periodo de investigación debido a varios fenómenos, entre ellos y principalmente por la migración indígena. El fenómeno migratorio presente desde las décadas anteriores vino a transformar las relaciones comunitarias en el barrio, sus manifestaciones culturales y religiosas. Estas disminuyeron y se vieron influenciadas por otras expresiones de otros grupos. Es decir, el migrante indígena llegó a quedarse con sus propias formas de mirar el mundo y la comunidad, y también vino con sus propias problemáticas. El barrio de San Roque se convirtió en un pueblo pequeño, con múltiples formas de relacionarse, en donde se fueron construyendo y reconstruyendo las diversidades, identidades actuales.
1: Perspectiva sobre la recuperación de la riqueza patrimonial.
0: En la década de los 90, la institución municipal, a través de varios proyectos y organismos creados para dicho fin, intentó dar un cambio significativo en su visión sobre la recuperación de las áreas patrimoniales. Tanto el FONSAL como el Plan Maestro de ese entonces cumplieron una importante labor de renovación y rehabilitación de las áreas históricas, pero sus propuestas fueron absorbidas y debilitadas por una lógica ligada a los intereses de la empresa turística en el sector. A pesar de un asesoramiento técnico y especializado sobre el tema patrimonial, en el caso del Plan Maestro, su propuesta de rehabilitación y conservación no logró imponer los intereses y necesidades de la comunidad barrial. Es así como historiadores, sociólogos, antropólogos y otros profesionales e investigadores contribuyeron con sus aportes y estudios especializados, logrando estructurar una importante propuesta alrededor del tema patrimonial. En una década en donde la crisis económica y política golpeaba y a la vez daba protagonismo a las acciones y demandas de los sectores subalternos. De esta manera, en San Roque, la organización comunitaria estaba debilitada. Los habitantes originales habían empezado a abandonar el barrio. Con ellos se fueron toda una fuerza y tradición organizativa. Y la institución municipal no agotó todos los recursos para fortalecerla. La propuesta técnica y especializada se fue diluyendo por la falta de actores comunitarios y recursos materiales para su ejecución total. La debilidad organizativa, unida a factores sociales como el comercio informal y las ventas, fue afectando la participación barrial y consolidando otros espacios y actores. El mercado de San Roque y la diversidad de sus protagonistas han venido desde los años 90 dándole un nuevo rostro al barrio, en donde la comunidad indígena y mestiza viene construyendo sus identidades a la vista de propios y extraños que reclaman seguridad y mejores condiciones de vida, y de las mismas autoridades locales que intentaron en aquellos años, entre comillas, rescatarlo, renovarlo, y hoy persisten en sus políticas de mejoramiento y saneamiento, presionadas más por el interés de las élites empresariales. De esta manera, el protagonismo barrial de San Roque en los años 90 ya no venía de su memoria histórica y tradición comunitaria. Al contrario, vino a ser señalado y comentado en los medios y la población por la problemática social arrastrada por la presencia del mercado. De esta manera, esta investigación quiso aportar a este debate sobre el patrimonio cultural en los años 90 y, asimismo, este debate tome otros impulsos y se llegue a varios protagonistas. Este debate hay que actualizarlo y potentarlo en esa misma diversidad para lograr un replanteamiento integral sobre la recuperación de la riqueza patrimonial y de esta forma incidir en el mejoramiento de la calidad de vida no solo de los habitantes de San Roque, sustentando propuestas de recuperación de la memoria social y la historia oral, cuyo horizonte sea redefinir los parámetros a través de los cuales se construyen las identidades.
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2: Mi nombre es María Elena Sandoval. Soy docente del área de salud de la Universidad Andina Simón Bolívar. La investigación que hoy presento tiene por título Espacios Relacionales, Ciberespacio y Procesos de Salud, una mirada de adolescentes y jóvenes y sus padres. Esta investigación se realizó a finales del año 2019, antes del confinamiento a causa de la pandemia del COVID-19.
1: Propósito de la investigación.
2: El propósito de la investigación fue el de comparar las percepciones de adolescentes, jóvenes y sus padres en torno a las relaciones familiares, los espacios educativos, los aprendizajes sobre la sexualidad, la afectividad y la pareja en el contexto de la vida cotidiana atravesada por el ciberespacio y la tecnología.
1: Datos que llaman la atención respecto de la salud de adolescentes y jóvenes en el mundo.
2: Para el año 2019, organismos como la Organización Mundial de la Salud y la Organización Panamericana de la Salud activaban las alarmas respecto del aumento de situaciones de riesgo entre adolescentes y jóvenes, tales como suicidios, embarazo no deseado en adolescentes, consumo problemático de sustancias y algunos datos sobre el aumento en la prevalencia de enfermedades transmisibles y no transmisibles. En la línea de las afectaciones a la salud, en el año 2019, la UNICEF hablaba de una tasa de prevalencia del 47.7% de sintomatología de ansiedad y depresión entre adolescentes y jóvenes de 10 a 19 años en América Latina y el Caribe. Esta información debe ser tomada muy seriamente y además exige una comprensión muy profunda de los procesos destructivos generados por un sistema económico y social lleno de presiones e inequidades que determina estas conductas denominadas de riesgo entre adolescentes y jóvenes. De allí la importancia de mirar nuestros propios espacios comunitarios.
1: ¿Dónde y cómo se realizó el estudio?
2: El presente estudio se realizó con un grupo de padres y madres vinculados con la Universidad Andina Simón Bolívar en relación laboral de dependencia o contractual. También se invitó a participar a sus hijos e hijas adolescentes y jóvenes con edades comprendidas entre 12 y 20 años. En el grupo de adultos participaron voluntariamente algunos docentes, funcionarios, administrativos y trabajadores de las áreas de servicio de la universidad, quienes accedieron a ser entrevistados. Al grupo de adolescentes y jóvenes se les invitó a participar en una actividad lúdica reflexiva. Para este trabajo se utilizó la técnica de storyboard o guión gráfico, que facilita la expresión de ideas, opiniones y percepciones con la posibilidad de tomar distancia y proyectarlos en personajes televisivos, generando un trabajo reflexivo con base en las historias.
1: Principales resultados.
2: Los resultados dan cuenta de la riqueza obtenida al generar un espacio para reflexionar en torno a temas que tienen que ver con la familia, el tiempo y calidad de la comunicación e interacciones entre padres e hijos y aquellos detalles de la cotidianidad que suelen pasar por alto. Si bien existen claras diferencias generacionales en las formas de ver los temas en juego, No obstante, hubo un claro consenso entre adultos y jóvenes en que existe falta de tiempo para dialogar, comunicarse y compartir momentos de calidad en familia. Con relación a la comunicación entre padres e hijos, adolescentes y jóvenes manifestaron su deseo de que los adultos comprendan las enormes diferencias entre el mundo que ellos vivieron en su adolescencia y juventud con respecto al mundo en el que viven ahora. Esto no quiere decir que desconozcan el afecto y las acciones de cuidado y protección por parte de sus padres. De otro lado, las metodologías utilizadas en las instituciones educativas son cuestionadas tanto por adultos como por adolescentes y jóvenes. La calidad y cantidad de tareas enviadas para la casa no se consideran de mucha utilidad para el proceso de enseñanza-aprendizaje. En relación con los aprendizajes sobre la sexualidad y las relaciones de pareja, tanto padres y madres como adolescentes y jóvenes coinciden en que la información primaria proviene del Internet, las redes sociales y de los pares. Desde la perspectiva de los hijos, estos temas suelen ser evadidos, incómodos, moralizados o infantilizados por parte de los adultos. El uso de tecnología, redes sociales y todas las posibilidades, oportunidades y riesgos del ciberespacio suele ser uno de los aspectos donde más se evidencia la brecha generacional. Finalmente, es llamativo que en temas de afectaciones a la salud como la ansiedad y la depresión, estas fueron únicamente mencionadas por adolescentes y jóvenes quienes manifestaban conocer amigos y amigas con esta sintomatología. No obstante, esta es una problemática que parece no ser muy evidente para los adultos, pero que en términos de salud requiere de un mayor conocimiento y acción por parte del Estado, las instituciones y los grupos sociales. La investigación completa la pueden encontrar en el repositorio de la Universidad Andina Simón Bolívar.
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